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buenos días. Joder, cómo están en Valencia y alguno en Alicante. A las 3 de la mañana, 36 grados. Tengo cantidad de WhatsApp de Valencia. Asustados. A la 1, a las 2, a las 3, a las 4, 30 y pico grados. Alguno de Alicante también.

0: Hola.
1: Hola.
0: Muy buenos días.
1: ¿Qué pasa, Antonio?
0: ¿Qué tal,
1: buenos días.
0: ¿Cuántos queda para Torre Blanca, para Torre del Mar?
1: Pues acabamos de salir de Córdoba ahora mismo. Nos queda 1 hora y 48 minutos.
0: 1 hora y 48, con lo cual voy a despertar a las niñas, ¿no?
1: Efectivamente.
2: Y aparcar, que está complicado allí.
0: Bueno, lo de aparcar este año en lo que es Málaga, Cádiz y demás, todo el mundo es la primera de las quejas que escucho, ¿eh?
1: Sí, sí.
2: Buah.
1: Cada vez menos aparcamiento y de pago casi todo.
0: Oh, pobrecillo. Bueno, o sea, que tus hijas están con los padres, con los abuelos, ¿no?
1: Con los abuelos.
2: Sí, con los abuelos. Con los abuelos y los tíos, y nosotros vamos de soltero.
0: ¿Pero ya habíais cogido vacaciones el mes pasado unos días o qué?
2: No, hemos ido a Disneyland el mes pasado.
0: Ah, ¿pero los cuatro?
1: Sí, los cuatro.
2: A Disneyland y en París hemos estado también. Bueno. Viendo Torre Eiffel y demás.
0: Vaya vacaciones más feas, pero bueno, las bonitas son las de ahora, entonces. Que ir a París en julio, en agosto, vaya mierda. Bueno, como si va en febrero, o sea, eso no...
1: Sí.
0: Mientras lo quiten los franceses de allí, eso es una mierda, tío.
1: Claro, pero eso están obligados allí, eso no lo pueden quitar.
2: Ya. A ver si nos traen un Disney aquí a España.
0: Claro. ¿Y ahora cuántos días vais a Torre del Mar?
1: ¿Hasta el domingo?
0: ¿Hasta solo?
1: Solo, si es que estábamos trabajando los dos, y esa es la historia.
2: Que la vida
0: del
2: pobre.
0: Oh, ¿y ahora se quedan allí más tiempo o ya vuelven con vosotros?
2: No, ya vuelven ya, ya han estado toda la semana desde el domingo.
0: Anda. Anda, que los abuelos estarán tristes con sus nietas ahí al lado.
1: Sí.
2: Están, vamos, disfrutando.
0: Escucha, ¿sale mucho por la noche? ¿Se les escapan a los abuelos o no?
2: Bueno, ayer fue una anécdota muy graciosa porque salió mi hija pequeña, se arregla el pelo, se arregla todo, se pone su farrita y salió con la chancla más vieja que te puede encontrar en la casa, negra, blanca, rota. Así salió una arena a la calle. Y no se le da cuenta. Eso... Por pase marítimo, si te hace cuenta.
0: Eso es que tiene mucha personalidad, di que sí.
1: Eso es.
0: Que disfrutéis mucho, que nada, ahorita hay poco y ya estáis con la familia. Un beso fuerte.
2: Pues muchas gracias,
1: Luis. Hasta besito.
0: Luego, guapos. Adiós.
2: Gracias.
1: Adiós.
0: Qué gente más maja saliendo de Córdoba, camino de Torre del Mar en Málaga. Familia española de, vamos, típica.

me quito ya el compromiso de ayer del tostón este de canción que has pedido, que yo decía que está muy lento, va por la mañana, tío. Pues fue número uno en el mundo esta canción, ¿eh? Pero número uno, el único que tuvo.

minutos en la 11 y que está jubilada ahora y se mete en la gran vida. Ha vuelto a hacer por segunda vez el plan 1-2-3 y ya solo le quedan 3 kilos para conseguir los 60, que esto era un sueño hace tiempo, ¿eh? Se va a quedar en 60 kilos, tío. ¡Oh!

hacerte lo que me enseñas de música. Anda, mira. Pedro en Zaragoza. Vamos por el martes, vamos por el martes. Carlos en Bilbao. Hemos estado cenando con la familia en Lo Alba, en Peñíscola. Nos han atendido Paqui y José, y sorprendentemente, y ante todo un saludo estupendamente. Y ante todo un saludo para todos. ¡Vale!

conocerlo. Hola, mira, otro mensaje de Valencia de mi amigo Paco. Me manda el termómetro y el reloj del coche. 36 grados a la 1 de la mañana. 36 grados, 1 de la mañana en Valencia. De estos tengo varios hoy, ¿eh?

era mi hija, seguro. Mantiene los mismos amigos de cuando tenía 14 o 15 años, que eran grupo de fans de los Jonas Brothers, ¿eh? Y van, vamos, siempre hay un viaje.

0: ¿Qué pasa, Rubén? Buenos días, ¿cómo estás?
1: Buenos días, bien, aquí trabajando un poco.
0: Buena temperatura en Cantabria, ¿no?
1: Hostia, fresquito esta mañana, qué bien.
0: Oh, qué bueno, ahora, tío. Están a treinta y tantos grados toda la noche en Valencia, madre mía.
1: Pues nada, aquí al lado del horno solo.
0: Escucha, ¿que me tuvieron todo el día en la tele ayer o qué?
1: Sí, joder, anoche estaba en la cama, digo, y no me duermo, y no me duermo, y venga a ver a Bellán, y venga a ver a Bellán.
0: Sí, es que me lo ha comentado mucha gente, y ayer saliste a todas horas en la tele, en los cachitos esos de los cojones, o el viaje
1: sí, hay, al centro de la tele. La tele. En la 1, sí.
0: Y que presenté una canción antes que te ha venido a la cabeza y se me la pone, y digo, ¿cómo no te la voy a poner, Rubén? ¿Cómo no te la voy a poner? Así que...
1: Estabas con, joder, no me acuerdo cómo se llama la chica esta que estaba siempre contigo.
0: Creo que es Mercedes Resino, Silvia Vilqueta,
1: no sé, una Silvia. Yo creo que era Silvia, porque me suena el nombre de Silvia. Digo, joder, y esto la voy a presentar yo, decías tú, digo, pero ¿ah, bueno, sí? ¿Qué le pasaste ahora?
0: Pues mira, la sí, misma que la misma que me escuchaste presentar ayer, te la pongo ahora mismo.
1: Ah, perfecto.
0: Un abrazo, tío.
1: Nada, oye, que vaya la cosa bien y se mejore todo.
0: Hasta luego.
1: Venga, hasta luego.
0: Es que me han comentado varios y dice, vaya noche ayer en Tocate.

0: Decía un amigo que eso de que me saquen todos los días, los fines de semana, un juego de veces también, en la tele con Tocata, se dice dos cosas, entre otras, que Tocata tuvo que ser muy buen programa para que sigan poniéndolo a diario, y que no ha tenido que haber ninguno después.
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0: te muevas.
1: Está encojonado, está. Se va de vacaciones a Francia y dice, ¿para qué me he metido el lío? ¿Quién me mandará a mí? Vaya semana de mierda que me va a pasar.
0: Yo me quedo para siempre con mi reina y su bandera.
1: Juanito, vaya cagada, tío, con lo listo que tú eres.
0: Me dejaré llevar.
1: Ya cuenta los días que le faltan para volver y para irse. 2 días para irme de viaje a Francia.
0: Lugar. No puedo vivir sin ti. No hay manera.
1: Hola Luis, en Monzón, en Huesca. Onésimo en Cervera.
0: No hay
1: en este país se va la mierda.

mientras podamos tomarnos una copa, no pasa nada. Lo de Ceuta es que es muy serio, ¿eh? Y le importa a todo el mundo una mierda, ¿eh? Claro, como está ahí lejos, grande, ven por culo a los de Ceuta, ¿eh? No, güey, que se hubieran cambiado de sitio. Claro, es que viven 80.000 personas y se descolaron otras 80.000 en una mañana, ¿eh? Y eso no se va a recuperar en, pero vamos, en décadas, ¿eh? Yo digo, ¿cuántos años tienen que pasar para que alguien reserve una habitación de hotel como hacían antes en un sitio turístico interesante para un fin de semana? Gente no vaya, dice, ni a heredar, voy allí. Pero como dijo la ministra de Sanidad, aquí lo único importante, lo único es preservar la salubridad de los que se han colado, de los emigrantes, que esos son los que tenemos que cuidar ahora mismo. ¡Ole! ¡Con dos cojones! Así nos va. Pena, no se la han colado en casa unos cuantos de la suya. ¡Hola, Chiri! 23 grados en Pucela. Dice, ponme el plan running de los Judy Brothers, por favor. Voy, voy, voy.

pedazo de foto que la manda David de Mollet del Valle, de su padre, casi 90 años, ya quisieran muchos, muchos de 40. Está el padre en bañador en la terraza. Ya quisieran muchos de 40 tener el cuerpo que tiene el padre de David con 90, ¿eh? Joder, tío. Qué planta, qué cuerpo tiene el cabrón. Oh.

0: José, ¿cómo estás, tío?
1: Bueno, ahí vamos.
0: ¿Qué planes tienes? Ya no me acuerdo, ¿cuándo cerrabas tú?
1: Yo no sé ni cuándo voy a cerrar.
0: ¿Por qué? ¿Por qué?
1: No sé si cerraré unos días ahora en septiembre.
0: ¿En agosto no? ¿En agosto no cierra nada?
1: En agosto no, ayer cerré porque tenía médico y ayer cerré, pero vamos que no, yo en agosto no suelo cerrar, cierro en septiembre algún día, pero vamos que poco, ¿eh?
0: ¿Pero tiene el lío en agosto? ¿Hay tráfico de gente en la cafetería o qué?
1: Sí, el mes de agosto suele ser de los meses más fuertes del año, porque como cierran muchos bares, pues tocas a más.
0: ¿Y cuál es la parte del día buena, el desayuno o cuál?
1: Sí, el desayuno, sí, yo solo abro desayunos.
0: Sí, luego cierras, después de mediodía cierras, ¿no?
1: Cierro a las 12. Hago los desayunos de 6 a 12.
0: Sí.
1: Eso es lo que hago.
0: ¿Ese es horario siempre o solo en verano?
1: No, es de siempre.
0: Con lo cual te vas. ¿Y a qué hora te vas ahí? ¿A las 2 de la tarde más o menos?
1: Sí, 2, 2 y media, 3, depende. Las ganas ya que tengas luego ya de recoger, pero vamos, sí, por ahí. 2, 2 y media, 3, por ahí, todos los días.
0: ¿Abrías todos los días, no?
1: Sí, todos los días.
0: Uy, no. O sea, ¿cuánto hace que no libras?
1: Bueno, pues ayer cerré, pero pues tenía que hacerme unos análisis y ayer cerré, pero vamos. Si no, pues cuando pues cierras de vez en cuando un día, que ya te ves cansado, que ya no puedes más, y coges y cierras, pero a lo mejor un mes, dos meses.
0: Joder.
1: Porque cada vez vamos aguantando menos, ¿eh?
0: Madre mía de mi vida.
1: Vamos cumpliendo años y vamos aguantando menos. Sí,
0: ¿Y ahora qué pasa? ¿No tienes claro cuándo vas a cerrar unos días de vacaciones o qué?
1: No, yo normalmente cierro algunos días cuando son las fiestas aquí, ¿sabes? Entonces, pues eso, cerraré, las fiestas son el primer fin de semana de septiembre, sí. Pues seguramente coja ese fin de semana y el lunes y el martes.
0: Ajá, ¿sabes? Mira.
1: Seguramente, porque necesito el 7 y el 8, que tengo que hacer unas cosas.
0: Pero escucha, ¿y te vas a algún sitio, a la playa, a algún sitio o algo?
1: No, me quedo aquí.
0: Eres más oso.
1: Me quedo aquí descansando,
0: eres oso de cojones,
1: ¿eh? Joder, si es que estoy muy cansado ya, ¿eh?
0: Ya, pero pues no sé, la gente va a la playa a descansar, o a la montaña, a la sierra, algo.
1: A la playa a descansar, te haces 500 kilómetros y ya es que como estoy saturado de todo, ya no tengo ganas. Necesito descansar. Es que imagínate, todos los días te levantas a las 4 y cuarto de la mañana y todos los días, que es lo que tienes ganas de estar en casa descansando, vamos, yo por lo menos, ¿eh? Ahora ya, a estas alturas.
0: Qué bueno.
1: De la vida, ¿sabes?
0: Pues nada, José, yo lo que quiero es que seas feliz. Si eres feliz así, pues cojonudo.
1: Sí, pues llevo una racha, José, el otro día, el día 8 de agosto, me pasó lo que José María, que va repartiendo churros, se nos quemó el coche aquí en la puerta del...
0: ¿Pero el tuyo?
1: El vaso. Salió ardiendo, sí, el de mi mujer.
0: ¿Pero por qué? ¿Qué pasaba? ¿Cómo?
1: Yo qué sé, tío, no sé.
0: Yo es que nunca me ha pasado, ni nunca sea de nadie cercano que le haya pasado.
1: Pues mira, el otro día te lo dijo José María cuando le llamaste, sí. Pues a mí me pasó lo mismo aquí en la puerta del bar, estaba llegando, tío, ya. Pero vamos, aquí delante del escaparate del bar, aquí se quemó, salió ardiendo. No quedó ni rastro del coche.
0: ¡Igual la hostia, tío!
1: O sea, si encima quemé uno, bueno, por el arder del coche se quemaron unos 2 o 5 más. ¿Sabes? que estaban aquí aparcados. Joder, pobre gente, tío.
0: Pero ruina, tío. ¿Pero se quemaron bien los otros o qué?
1: Dos de ellos sí, los otros tres no mucho, pero joder. Hasta que llegaron a apagar el fuego, el caso es que me quedé sin coche también, para colmo.
0: ¿Eso no lo paga el seguro o qué?
1: Sí, pero ya me contarás, tenía el coche 15 años, ya me contarás lo que me da el seguro, todavía no lo sé, pero vamos.
0: Te van a dar la mitad de una mierda, te van a dar.
1: Sí, más o menos, eso calculo, la mitad de un mojón, ¿sabes? No van a dar, pero vamos.
0: Ay,
1: todavía
0: José.
1: No sé nada, esto se demorará ahora 3 o 4 meses, pero vamos, no sé nada, ¿sabes?
0: Un abrazo, tío, cuídate mucho.
1: Venga, otro para ti, José.
0: Hasta luego.
2: Salida del vuelo con destino

0: Buenos días, Perla.
1: ¡Hombre, Leti! ¡Cómo me gusta esa voz! Laurita y tú sois la energía de mi mañana. Cuando hablo con vosotras me pego un subidón. ¡Oh, qué gusto! ¿Tú no tienes bichos en casa?
0: De todo.
1: ¿Sí, también?
0: Sí.
1: Anda, no, nunca me has dicho nada, ni me han mandado fotos de nada. De escarabajo, de cortapichas, de cien pies, de camaleones... Ayer
0: no, camaleones aquí no, hostia, pero lo típico, mariquitas, musarañas,
1: ¿Y no los pies. Matas, no los matas?
0: No, hombre, ¿cómo los voy a matar?
1: Por eso, bien, así me gusta.
0: A ver, tampoco les doy asilo, ¿eh? Yo tira para tu casa. Erizos hay muchos.
1: ¿Erizos? Ana, también tenía Laura erizo, me acuerdo un día que mandó una foto, que tenía todo en casa. Qué tristeza, ¿eh? Tener todo tipo de clase animal menos un hombre, ¿eh? Oh,
0: bueno, es
1: tienes el tuyo,
0: también.
1: Tú tienes el tuyo.
0: Claro.
1: Pero a lo mejor otra le dirán, qué gusto, ¿no? Tiene hombre que la moleste y que la toque los cojones ahí, que...
0: Va. Claro, cada uno piensa lo suyo.
1: Es verdad. Claro. Los tíos son un coñazo. Fíjate ocupando un baño ahí, que son un desastre todos. Quedamos tres,
0: bueno,
1: o cuatro.
0: Bueno, a veces.
1: Tres o cuatro quedamos así ordenaditos y limpios y pulcros y... Bueno. ¿Qué? ¿Te vas a algún sitio o no? ¿O ya has acabado?
0: Sí, claro.
1: Sí, ¿dónde claro, vas? ¿Dónde vas a ir al final?
0: A Chiclana.
1: Ah, ¿verdad? Si me dijiste, ¿cuándo vas?
0: Es la semana que viene, trabajo y me voy el domingo.
1: Ah, ¿el domingo primero de agosto? Digo, perdona, el último domingo de agosto.
0: Sí.
1: ¿El 29?
0: El 30
1: domingo.
0: El 30, sí. Son las fiestas del pueblo, acaban las fiestas y me largo.
1: ¿Y qué te das, una semanita Chiclana?
0: Una, sí.
1: ¿Y qué tipo de vida llevas? ¿De la de asueto total o la de romper la pana?
0: No, hombre, yo qué sé. Pues de salir a caminar por la playa por la mañana sin que me moleste nadie y luego ya veremos.
1: Ole. Pues que pase. Se te va a hacer muy cortito. Leti, un beso.
0: Bueno, hasta otro luego. Para ti. Chao.

0: Hombre, Abel, muy buenos días.
1: ¿Sí?
0: Hola, buenos días.
1: ¡Hombre!
0: ¿Qué tal? ¿Has estado de vacaciones o qué? ¿Has ido a algún sitio?
1: Puede decir algo, porque aquí estoy sin vacaciones y sin...

0: la 1 de la noche, luego ves a parar el riego, luego ves a encender el riego antes de ponerme a repelar, ves a quitar toño, ves a talayuela a comprar.
1: Oh, ¿y cómo ha sido el año de la cosecha? ¿Viene bien este año?
0: Sí, de momento hemos salvado las tormentas del otro día que han caído cerca, macho, pero gracias a Dios hemos salvado y viene bien este año.
1: En cantidad y en calidad, las dos cosas.
0: Sí, en cantidad y en calidad, a ver cómo acaba, no cómo se empieza, a ver cómo se termina.
1: Claro, eso es verdad. Joder, qué alegría.
0: Estoy disgustado por lo del fuego tuyo, macho, la puta que los parió.
1: ¿Qué se le va a hacer? Escucha, veo en tu...
0: Ya me cago en la puta, ¿qué se le va a hacer? Teníamos que ir a Madrid, los dos leones esos que hay allí en el Congreso, arrancarlos la cabeza a los dos.
1: Escucha, que he visto tu foto de WhatsApp, que es la foto de boda tuya, ¿o qué?
0: No, que va, esa es un día normal y corriente, hombre, un día que se prepara, se remúa uno, como dicen en mi pueblo. ¿Tú sabes lo que es remuarse?
1: Pues arreglarse, ¿no? O maquearse, yo qué sé. Aviarse, decían el mío, aviarse, tienes que aviarte. Tienes que...
0: Pero claro, estoy bien remuarse, vamos
1: esto,
0: a
1: remuarme. Esto es una foto de boda, ella va con un vestido de boda y tú vas con traje, corbata, que no te pega nada.
0: No,
1: te queda con un niño dos pistolas.
0: Pero si valía yo pastor de una película.
1: Ya. Joder. Mira que... No, la foto es guapa, ¿eh? Digo, está aprovechado en verano y se ha casado otra vez o algo.
0: No, cuando ya te lo he dicho, si llego a 15 años me voy a casar otra vez.
1: Mira qué bien. Mira, cuando llegues
0: vamos a inventar la boda de bronce.
1: Cuando llegues a 15.
0: Sí, cuando llegue a 15. Espera, que voy a encender el canutillo.
1: ¿Cuánto llevas?
0: Desde el 17, 6, 9.
1: 9 añitos llevas, ¿no?
0: 9 llevo ya, macho, con 37 años. Yo creo que está bien, ¿no?
1: Sí, hombre, está bien. Te casaste con 28, ¿está bien?
0: Está bien.
1: Pues oye, que no tenga mucho calor hoy, que tengas un buen día. Cuídate mucho, Abel.
0: Venga, vale, que ya sabes que siempre estoy aquí escuchándote y que me alegra la mañana y que es increíble la familia que tenemos montada.
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7 de la mañana a las 6 en Canarias. No me acuerdo quién, pero alguien me pidió esta canción hace ya, bueno, pues hace muchas horas, a las 12 y algo, yo qué sé.

0: Bam, bam, bam, bam, qué bonito.
1: Dígame.
0: Pero bueno, Felipe.
1: Ah, hola, buenos días.
0: ¿Qué cambia acá? No conoces el número, tío, porque he cambiado el número.
1: Pues... Sí, lo llevas diciendo ya.
0: Ya, dos semanas, sí. Bueno, ¿qué? Vaya vídeos que mandaste ayer, tío.
1: Oh, tío, eso, pues.
0: ¿A cuánto estaba de casa el incendio? Pedazo de incendio salvaje. Qué bonito, por cierto, qué sobrada como tiene el jardín, ¿eh? Te tiene la Monse como un pincel, pero el jardín lo tiene. Bueno, qué bonito.
1: Qué bonita
0: la parcela, tío. Qué bonito todo, ¿eh? Ahora has currado, te has dejado... Hace tiempo que no hablamos, te has dejado la misma vida ahí, tú, ¿eh? Oh.
1: Bueno, la misma vida. Me cago en Dios. Yo me dejo entera, macho.
0: ¿La pérgola esa la has hecho tú también o qué?
1: Sí, esa pérgola sí, de madera, sí.
0: ¿Te la has currado tú?
1: Sí, lo único que ahora es como la tiza del sol de lleno, le puse una... No sé, es como un tejado asfáltico.
0: Sí, lo que es.
1: Sí, entonces, como le pega muchísimo el sol, derrite lo que es la tela asfáltica, tío. La derrite, como está en pendiente, como tiene cuatro calles, está en pendiente, la derrite. Entonces, se va escurriendo, y digo, joder, va a tener que poner otro tejado de otro tipo de. No sé, de otro tipo, no sé, si ponerlo de. De sándwich
0: o de pizarra.
1: Sí, o pizarra, sí, algo de pizarra, algo de eso. Lo pasa en pizarra.
0: O de sándwich con el brezo o de pizarra. Está todo inventado, sí. Felipe, no vamos a inventar nada ahora ya, ¿eh?
1: Sí, algo de eso. Yo más que nada estaba valorando el peso que pueda.
0: Ninguna de las dos cosas pesa mucho. La pizarra bueno, no pesa mucho sí. y los sándwiches esos son cojonudos también.
1: Lo puse eso pero luego ya dije, joder, claro, no lo sabes, cuando estás poniendo no lo sabes qué va a pasar eso con el sol, ¿sabes?
0: Bueno, y bueno, cuéntame, ¿el incendio que arrancó ayer?
1: Pues esos vídeos estaban como, esos vídeos que te mandó mi mujer, como a 300 metros por ahí, que lo hemos llegado a tener a 50 metros, tío, eso es cojones.
0: O sea, seguía acercándose. Cojones.
1: Sí, se acercó.
0: Ya he visto a Monse ahí con la manguera de la que te pego ahí. Oh,
1: sí, con la manguera. Ella grabando vídeos, yo qué sé. Digo, madre mía, yo no sé. Y encima, te he grabado unos vídeos. Bueno, te mando unos vídeos que me han mandado que son suaves. Pero es que yo me escojonaba. Digo, no digas. Lo iba narrando los vídeos. Y es que yo me escojonaba. Digo, dice, ¿de qué te ríes? Si nos vamos a quemar, ¿de qué te ríes? Digo, pero tía, tú te estás escuchando. Decía... Señores, tengo 7 vidas como los gatos. Ya llevo 6 gastados. Esta es la última. Y tú como dices, pero ¿qué estás diciendo, tía? ¿Cómo que no? La Dana fue una, la Filomena fue otra, luego fue otra. Dice, es que en este pueblo pasa de todo.
0: Escucha, ¿y dónde arrancó el fuego de ayer? ¿Dónde fue? ¿Dónde empezó?
1: Pues el caso es que fui el primero en verlo, tío. La Monse fue la primera en verlo, macho. Me llama Mira, digo, acababa de llegar a trabajar, digo, ¿qué me dices? ¿Qué quieres? Dice, mira, un fuego.
0: Joder.
1: Digo, hostia, pues sí, es verdad, un fuego. Y yo, claro, lo tengo pateado con los perros, lo tengo pateado con la bici, y digo, hostia, pero si eso está como a kilómetro 300 o por ahí, digo, no está más. Ya va al 112.
0: Ajá.
1: Y le digo, oye, mira...
0: ¿Qué era? ¿Mitad del campo? ¿En una urbanización?
1: No, estaba en la carretera que va de Aldea hacia Calalberche.
0: Sí, por eso en Calalberche estaban asustados también, me han escrito a mí también de Calalberche.
1: Estaba como... Pues en esa carretera de Aldea para allá estaba como a unos 2 kilómetros. Hasta Calalberche faltaba por la carretera como unos 4, parece que está 6, sí. Y algo. Empezó en la ladera esa, a la parte, si yo voy hacia allá, a la parte de la izquierda.
0: Sí.
1: O sea, que a Calarreche no lo hubiese llegado. Pero a la izquierda, por lo visto, vieron a dos prendas encenderlo, ¿sabes?
0: ¡Qué cabrones!
1: Y, sí, qué hijas de puta, tío. Es que, yo, a ver...
0: Pero matarlos, dárselo al pueblo y matarlos en la plaza, sí, matarlos, sí,
1: lo primero que pensé, y se lo dije a Monse, digo, esto es la mitad del pueblo, en la plaza. Es decir, mira, esto es al señor,
0: así se hacía en España en los 50 y los 60 y se le mataba
1: a
0: hostias en la plaza del pueblo.
1: Digo, pero si es que no tiene que ser muy lejos. Digo, mira, llevamos unas calores aquí de puta madre, como todos lados. Pero es que hoy precisamente, y además ayer por la noche ya lo miré por curiosidad, 14 kilómetros por hora el aire por la aplicación del teléfono.
0: Sí.
1: digo, un tío que no hace aire. Hoy hace 14 kilómetros y medio. Y luego, desde donde han encendido, viene en diagonal hacia el pueblo. Pero cuando pasa a nuestra casa, va hacia Villamanta. Pero es que como a las dos o tres, a las dos horas o por ahí, sí, a las dos horas, encendieron otro detrás de la Orramás. Que eso iría a dirección Chapinería. Digo, es que este hijo de puta conoce el pueblo, tío. Porque nos están cerrando hacia Méndrida, hacia Villa del Prado, y ahora con ese de la Orramás que te estoy diciendo, nos están encerrando hacia Chapinería, hacia Villamanta. Oh. Es que es alguien, hijo de puta, que nos ha querido dejar aquí encerrado. Es que alguien que lo conoce. Esto si no lo conoces el pueblo, tú no sabes eso.
0: Claro.
1: Por la dirección del 21, no lo sabes. No lo sabes, macho. Digo, tienes un hijo de puta el pueblo. Es que aquí hay mucho hijo de puta en este pueblo, ya te lo digo yo. Es que en este pueblo hay mucho hijo de puta. Es que
0: escucha, pues los perros no estaban muy nerviosos, ¿no? Lo he visto en el vídeo, los perros no estaban muy nerviosos ayer, ¿eh? Estaban tranquilos como
1: todos. Bueno, sí, ya, joder, no, sí, claro, sí. No estaba nervioso, tío. Me costó meterlos en el coche. Bueno, me costó tinta, tío, meterlos en el coche, porque es que, claro, es, cuando ya empieza, es que esas imágenes, te hablo de 200, por ahí, 200 y pico metros, que vino a 50, o sea, que teníamos ya la llamas aquí, tío. Que tenéis, es que
0: saco. ¿Aparecieron bomberos rápido o qué?
1: Otra cosa, igual. La tele, 33 dotaciones, dos avionetas de Valencia, no sé cuántos helicópteros. Dice, pero eso no es hijo de puta, tío. Si bajé a comprar un. Porque me fui y compré de chino un cazo para. Porque. Joder, otra cosa, igual. Si es que hace mucho tiempo no hablo contigo. Fui a comprar un cazo para que viniesen los perros. Sí. Digo, lo cojo de aquí de la cisterna, porque. Ya llevamos casi 3 años que no podemos beber agua del puto grifo, tío. Tú fíjate la mierda al polo, colega. Cuando hablas tú del teléfono, yo guapo, no te queda, tío, el del teléfono. 3 años que no sale por mi grifo agua potable desde la puta Habana, tío.
0: Oh.
1: Es que, tío, es lamentable, tío, no tener agua potable, tío.
0: Pero los impuestos los siguen cobrando, ¿eh?
1: Claro, como yo le dije al tabernero este, digo... O sea, tronco, digo, tú me cobras. En la factura me especificas los metros cúbicos de agua. Dice, vale, tío, sale mala, sale con manganeso alto, que las analíticas dicen que no es potable. Dice, venga, vale, pero recibo agua, vale. Pero es que me cobras en la factura la potabilización, tronco. ¿Cuándo me cobras tú una potabilización sobre un servicio que no me estás dando, tronco? Si es barro lo que sale de aquí, tío. Digo, esto es acojonante, tío. Pero digo, total, no me puedes...
0: Los bomberos llegaron a tiempo y bien, lo pararon rápido.
1: Tío. Sí, es lo que te iba a decir, que fui a comprar un cazo ahí al chino, tío, para coger agua, para que viviesen los perros, que tenían una sed de la hostia. A las ocho y media, apareció la UME, tío.
0: Mira.
1: A las 8:30, y eso se originó a las 2:20. Dice, ¿para qué cojones venís ya, tronco? Si ya nos hemos quemado todos, tío. Las avionetas, yo no las vi, tío. Dos que vinieron de Valencia. Pero si le dieron la visa a las 3, hasta que vienen de Valencia, una avioneta, que no es ni siquiera un avión, una avioneta, ¿cuánto tarda? No sé cuánto tardará, 2 horas tardará, o no sé, sí, cuánto tardará.
0: Mucho.
1: Y dice, bueno, hostia puta, y luego la del 112, que no se entera de nada, tío. Me dice, no te preocupes, nos han llamado, lo tenemos localizado, eso está en Calalbeche. Digo, ¿pero qué puedes en Calalbeche? Pero si estoy viendo el fuego a 1 200 km y Calalbeche está a tomar por culo, tío. No, está ya, no, sí, ya está avisado. Digo, pero que está avisado si aquí no hay nadie. Estoy yo con una puta. Me acordé de ti, digo. Porque cuando me acordé de ti, dice, yo cogí la manguera y empecé a refrescar. ¿Te acuerdas que lo dijiste?
0: Sí. Si tienes pasto, digo, eso es buenísimo. Ah, no,
1: digo, pues hostia puta, esto no va a ser ninguna tontería, macho. Claro. Digo, me cogí, me fui a por las mangueras allí por la tapia, regando allí como para quitando agua.
0: Ya te he visto, ya os he visto en el vídeo.
1: Me cago en la puta, tío. Qué hostia puta, tío. Eso da unas llamas, tío.
0: Vaya susto, joder.
1: No sé si... Es que no es exagerar, pero casi a un tercero yo creo que llevan las llamas, tío. Una virulencia, más.
0: Ay, escucha, buena nacional, disfruta de tus animales y sobre todo de Monza, dale un beso muy fuerte.
1: Ha sido hoy no voy a currar, tío.
0: Cuídate, anda.
1: Venga, un beso, tío.
0: Hasta luego. Felipe en Aldea del Fresno. otro incendio ayer, que es el cuarto ya, pobrecillos, que sufren este verano. Les tocan todos, todos les pasan por ahí al final. Muy cerquita de Madrid, pegadito a Vía del Prado y San Martín de las Iglesias, Chapinería. Que les ha tocado unos cuantos. Y estos fueron los que sufrieron aquel pedazo de dana, que les dejaron incomunicados, que tiraron los puentes, hay que llegar por un puente al pueblo. Pasaron de aquí lo con la dana aquella hace 3 o 4 años. No le he preguntado si les han pagado ya, y las ayudas y las cosas y...

encontré con un buen amigo que le dio dos puñetazos bien dados a un guardia civil que le quería sacar de su casa el día del incendio. Y que no, que no, que no, que guardia civil, que se venga usted conmigo. Y le calzó dos

0: José Carlos.
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0: No me jodas. Te apaga el teléfono para que no te cueste el roaming. ¿En serio? Espero que no, tío. No se puede ser tan hortera. Te vas de vacaciones a las Islas Maldivas con la familia y cortáis el roaming para que no cueste 2 euros y pico la llamada. ¿Un euro? Oh. Para eso vete ahí, al Corcón, joder, o bueno, al Carnero. You don't fool me. You don't fool me. You don't fool me. Juan Carlos, que es del Puerto Santa María, en Cádiz, ha ido a Maldivas, al sur de Sri Lanka, al sur de la India. Está bien, todo el mundo. Bueno, pues claro, somos todos tan distintos, a uno le gustan unas cosas y a otras otras. Pero yo me temo que esas vacaciones son un coñazo. ¡Oh!

0: José, buenos días.
1: Pues sí que te has vuelto pronto, ¿no?
0: Sí, ayer volví para acá.
1: ¿Y eso?
0: Me levanté tarde, comimos y nos volvimos para acá.
1: ¿Pero estás currando ya o qué?
0: No, empiezo hoy. Bueno, sí, empiezo hoy a currar.
1: Ajá.
0: A currar. Hay que currar. Yo siempre curro los... Intento empezar a currar un jueves o un viernes.
1: Ah, para que sea cortito, así. ¿No? Para que sea un aterrizaje claro, así, claro. No demasiado violento, ¿no?
0: Efectivamente, que sea cortito.
1: Ah, mira, ves? Mira. ¿Y no, cuándo empieza a currar? ¿Hoy o qué?
0: Hoy empiezo. Hoy a las 4 de la tarde. A las 4, no, empiezo a las 5 hasta las 12 de la noche. Yo es que curro nada más que 7 horas. Bueno, hago acto de presencia, ya te lo he contado varias veces.
1: Bueno, pues mira.
0: Lo de currar conmigo no se lleva. Oye, vamos a ver. Tengo una pregunta. ¿Aquí qué ocurre? ¿Que aquí no existen ONG ni nada que ayuden a la gente, como la Cruz Roja, Amnistía Internacional, Médicos del Mundo?
1: ¿El qué?
0: Que pongan
1: perdona,
0: el grito.
1: No te he entendido nada. ¿Qué?
0: Ah, que aquí no existen las ONG para nada. Aquí solamente las ONG para los negritos y punto.
1: Pues no lo sé. ¿Por qué lo dices? No tengo ni idea.
0: Coño, macho, 32 años casado un hombre, joder. Podía entrar a la ONG y decir, oiga... Esto no es normal.
1: Sálvenle,
0: por favor. Pero vamos, ni en Guantánamo tienen ese maltrato. La convención de Ginebra debería de hacer algo.
1: O sea... no, hombre, hay gente que llega y son felices. Tú, otra cosa que a ti no te cuadre, pero hay gente que llega y con la misma y son felices 30 años, 40 años, 50 años y bodas de oro todavía.
0: Eso no puede ser. Uno no puede ser feliz en la vida. O sea, eso es que es masoquista o algo. Pero si no, no es normal. O sea...
1: Yo tengo un tío que decía que los matrimonios deberían ser renovables. O sea, tú te casas, pero te casas por 6 años. Que lo quieras renovar, bendito sea. Si no, pues se ha caducado, ¿no? Entonces, no sé si eso es bueno o malo, ¿no?
0: No, hombre, si tú puedes renovar o no renovar. Otra cosa es que te quedes con casa o no te quedes con casa. Vas a la calle directamente. Por lo menos el varón va a la calle. Es lo que hay, José.
1: O sea,
0: pero bueno, me ha sorprendido que todavía haya gente que dure tantos años. 32 años, madre mía.
1: Y los hay que están 20 con uno y luego otros 20 con otro. O sea, que es que... Claro. ¿Tú cuántos tiempos estuviste casado tú en tu primer matrimonio?
0: En el primer matrimonio estuve poco tiempo, 8 años.
1: Luego, ¿y el segundo?
0: 23.
1: ¿Y en este lleva ya un par de ellos? ¿Uno y pico? ¿Uno?
0: No, pero con este uno, ayer cumplimos el aniversario.
1: Anda, mira.
0: Sí, bueno, está de una emocionada, es increíble. Yo la miro así con una cara como diciendo, madre mía. Yo ayer, te lo digo en serio, estaba acojonada porque, joder, no sé. Creo que nunca ha salido, no se lo he preguntado nunca. Ha tenido novios, indudablemente, pero no sé si ha estado un año... Que es sospechoso. Ha estado un año... Creo que es la primera vez que está un año con un tío.
1: Ha tenido que llegar el galán ahí a conquistarla.
0: El galán, joder, pues pocos galanes ha conocido de verdad, entonces.
1: Cuídate mucho, anda.
0: Venga,
1: hasta luego.
0: Hasta luego.
1: Mira qué versión más bonita.

0: Que no se te olvide dar un beso a tu mujer, ¿eh? Que no se te olvide. Más maja
1: ya
0: que
1: está,
0: la
1: ya
0: hostia.
1: Para, 30, ya está ella para recordármelo.
0: 35 años, ¿no? Lleváis juntos.
1: Casados, sí.
0: Casados 35. ¿Y cuántos tuvisteis de novios?
1: Nada, no llego a 2 años.
0: Ah, o sea, bueno, 35, 36 y pico lleváis, más o menos. Mira.
1: Sí, vamos, sí, 37 para camino ya.
0: ¡Ole! ¡Ole, qué bonito! Y ni falta que hace buscarte. ¿Dónde va a ir que más valgas? ¿Dónde va a ir que más valgas? Y ella lo sabe.
1: Yo, como dijo uno, si se va con otro, voy con ellos.
0: Hombre, ya te digo, es lo más barato, además. En vez de pagar entre dos, pagáis entre tres ahora, joder.
1: Ahora que la conozco un poco, como para conocer a otra.
0: ¡Un abrazo, Rafa!
1: Venga, gracias, igualmente, José. Hasta luego.

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0: son las 7:30 de la mañana, las 6:30 en Canarias. ¡Buf! ¿Cómo va la mañana de rápida, por Dios? Con mucho calor en el Levante, mucho.
1: Hola.
0: Luisa, buenos días.
1: Buenos días, ¿cómo estás?
0: No te queda nada. ¿Cuándo te vas hoy?
1: Ya. Sí, mañana. Bueno, ya hoy termino de trabajar y mañana.
0: Hoy es el último día de trabajo, ¿no?
1: Hoy es el último día de trabajo,
0: y cuéntame, sí. ¿Qué planes tienes? ¿Dónde vas? ¿Y cuánto tiempo?
1: Pues mira, voy hasta el de viernes a sábado.
0: ¿Sí?
1: ¿Vale? Este viernes 21 hasta el sábado 28. No, el sábado 29, no, hasta el sábado 29. Sí. Y nada, el primer día nos vamos a Salamanca. Vamos a conocerla, que es una ciudad que no conocemos.
0: Preciosa.
1: Y después nos vamos. Me han dicho que sí, me han dicho que por la noche es más bonita.
0: Y mucha,
1: que por el
0: mucha
1: día.
0: Marcha y muy bonito todo. Y sí, muy preciosa. ¿Qué más? ¿Luego dónde?
1: Y luego nos vamos a Galicia.
0: ¿A qué parte?
1: Vamos a Porto Novo, vamos a dormir en Porto Novo.
0: Ajá, muy bien.
1: Y de ahí nos vamos moviendo. Vale, vamos a hacer como un tour por Galicia. Bien. Y ya la última noche pues queremos parar en Zamora, que no la conozco tampoco.
0: Ah, ¿en Zamora capital?
1: Sí.
0: Mira.
1: Sí, bueno. La verdad que no sé si merece la pena o no.
0: Bueno.
1: Pero no la conocemos. Bueno, me lo dices así porque no te gusta, ¿o qué?
0: No, mira, Zamora es una provincia preciosa, la ciudad no es de lo más bonito, pero la provincia es preciosa, o sea... Tienes un montón de cosas que ver ahí, pero bueno, que vais muy rápido, que vais una... Todo esto en una semana, ¿no?
1: Sí. Llevamos muy poquito tiempo.
0: Ole.
1: Pero bueno, y allí por Galicia, pues nada, pues ya sabes, iremos a La Coruña, queremos ir a la costa de la Muerte, a hacer más o menos un... ¿Vale?
0: Ajá.
1: Un recorrido por allí, ya está, llegar a Finisterre, no sé, y así a Santiago, por supuesto...
0: Bien.
1: Y no sé, bueno, la desembocadura del Miño, yo estaba allí ya. Y bueno, no sé.
0: Bueno, pero ¿lo tenéis más o menos organizado o parte de. O te dejas llevar en un momento determinado para improvisar?
1: Sí, tenemos ahora mismo el alojamiento, lo tenemos, y bueno, sí, más o menos organizado. Ahí también nos ayuda nuestro amigo el ChatGPT este.
0: Sí.
1: Le vas poniendo. Y nosotros ya habíamos estado allí, entonces más o menos, ¿sabes? Conocemos.
0: Pues yo mi única sugerencia que te hago, en vez de dormir en Zamora, que duermas, sí, y que reserves ya en Puebla de Sanabria. Vas a alucinar.
1: En Puebla de Sanabria.
0: Eso es gloria bendita, lo más bonito del mundo. Del mundo.
1: Vale, pues.
0: Y está pegado, está pegadito.
1: Vale,
0: pues oye, pues un beso fuerte,
1: perfecto.
0: Guapa.
1: Venga, muchas gracias.
0: Cuéntame la vuelta.
1: Vale. Adiós.

pega y ahora pega y ahora pega. Dice Julio de Zaragoza, la que pega ahora es el Wilbur y Twist.

0: para, papá. ¡Hola!
1: ¡Hola!
0: ¡Hola, buenos días!
1: ¡Buenos días, José!
0: ¿Qué tal? ¿Cómo estás, hombre?
1: Joder, macho, digo, ¿quién me llama a estas horas? Digo,
0: no, ¿A quién te hace? ¿A quién le has escrito tú hace unos minutos?
1: Joder, pues a ti, anda que no te escribo a veces, macho. Dirás, qué pesado es este tío, me cago en
0: 10. ¿Estás de vacaciones o qué?
1: Sí, sí, de vacaciones leches. Estoy llegando al curro, me faltan 10 minutillos,
0: pero,
1: más o menos.
0: ¿Pero ya has estado? ¿Las vas a coger ahora?
1: No, estuve en julio. Estuve en julio, pues 3 semanitas.
0: Anda,
1: estuve en julio.
0: ¿Y dónde fuiste?
1: Pues estuve en Praga, 5 días estuve en Praga.
0: Sí.
1: Y luego me bajé a Alicante, que tienen ahí casa mis padres, y me bajé para allá, para Alicante, con la familia.
0: Pues mira qué bien, tío. ¿Disfrutaste? ¿Descansaste?
1: Sí, sí, sí. Eso es lo importante, desconectar y disfrutar, las dos cosas.
0: Pues escucha, te pongo tu canción ahora mismo, ¿vale?
1: Venga, que sé que a ti te encanta esa canción del jefe.
0: Posiblemente sea mi canción favorita de Bruce Springsteen, posiblemente.
1: En algún momento
0: de mi vida la tengo como mi canción favorita de Bruce Springsteen. ¡Un abrazo fuerte!
1: Te tengo mucha envidia que le viste de joven, macho.
0: Sí, sí, varias veces además. ¡Un abrazo, cuídate mucho!
1: Venga, José, un saludo y un beso.
0: ¡Chao!

0: Hola, Almudena, muy buenos días.
1: Buenos días.
0: Qué felicidad, qué felicidad, qué marido. La envidia de millones de mujeres en España, en Europa y en el mundo.
1: Dice,
0: qué tía, se llevó el mejor con diferencia. Es que, vamos, pero el mejor, mejor, mejor, ¿eh? Mira que había, mira que había buitres en la puerta ahí diciendo, a ver si Almudena se relaja un momento y se lo levanto. Pues no, no, no. Y luego, tan atento contigo, esas vacaciones tan relajadas que te ha preparado. Ahí para,
1: sí,
0: para que descanses y para que disfrutes desde las vacaciones. 14 días, ¿no? ¿Vais?
1: 17,
0: pues empieza cojonuda, porque él me pone más 14.
1: Que... No, pues son 17 más que nunca en toda la vida.
0: Ah, o se le han perdido 3, o B, piensas que a quedarse 3 días, porque pone que va a estar 14 días de vacaciones contigo.
1: No, pobre, no le da tiempo ni a contarlos.
0: Buah. ¿Vais en moto?
1: Sí, vamos en moto.
0: ¿Qué moto tenéis? ¿Qué moto es? Una BMW.
1: Ahora tenemos una Guzzi Stelvio.
0: ¿Una Guzzi? Anda, mira, anda.
1: Sí, hay con personalidad.
0: Sí, sí, no, no, sí, sí, sí, muy bien. Escucha, sí. ¿Y de verdad vais a hacer Albania, Montenegro, Croacia, Bosnia, sí, Eslovenia, sí, y volver con los Alpes para acabar el Lavo y cómo?
1: Correcto, maravilloso viaje ahí preparado, a ver si sale.
0: Lo que sí me cuenta es que está todo al milímetro medidito todo, ¿no?
1: Sí, así es. Tenemos que se cumplan todas las etapas y que los ferries... Tenemos que empezar bien el viaje, que los ferries... el primero sí que lo vamos a coger, el segundo, a ver si hay suerte, que no haya temporeros de camiones que nos dejen fuera.
0: Dime una cosa, ¿el día más largo cuántos kilómetros os metéis?
1: Pues mira, estoy un poco ahí, porque no quise tampoco ver demasiado para que me sorprenda algo más, pero hay etapas... Creo que 700 por ahí debe de haber, así, 700 por ahí.
0: Pero ya hay alguna norma.
1: Pero son por de etapa de llegar al sitio, luego las demás vienen siendo casi siempre 300, pero claro, 300 de montaña, pero, y de rodar.
0: ¿Hay alguna norma? Te digo, porque yo cuando, sobre todo cuando estoy en el extranjero con la moto, mi norma siempre, cuando me bajo de la moto para comer, ya no me subo más. Hasta el día siguiente.
1: Bueno, nosotros normalmente no solemos comer. Hacemos un pincho, llevamos, a lo mejor depende del viaje, como sea, a veces un blister o una gasolinera, comemos un pincho. La cena es lo que nos damos, ¿sabe? Buena
0: eso,
1: cena.
0: Eso yo no puedo, no podría. Yo digo, hay no, que pues... levantarse a las 4, hay que tocar a las 4, a las 6, a las 4, a las 5:30. Sí. Pero cuando yo llego a las 2 al sitio... Como de puta madre, sentado y relajado y sin prisa de tener que arrancar otra vez.
1: Eso lo dejamos pues normalmente para la cena. Nosotros hacemos eso, pues rodamos. Son viajes de ver, no son, no, ya que llegamos tan allá, pues claro, hay que aprovechar el tiempo al máximo. Entonces paras a repostar en una gasolinera o en un barín así que te guste, te tomas un pincho, te vuelves a montar y sigues rodando y disfrutando.
0: ¿Y es el viaje más largo? ¿Es el viaje más largo que habéis hecho o no?
1: De día sí. De lejos, bueno, ya estuvimos en Alpes y ahí hicimos pues más cosas. En mayo llegamos a Ámsterdam. Ahí vamos haciendo lo que podemos, más o menos, pero de día sí, son los días que más conseguimos.
0: Escucha, ¿y desde cuándo viene la afición conjunta? ¿De novios ya o empezó más tarde?
1: Sí,
0: o...
1: sí, desde los 17. Y tengo 54.
0: Joder, o sea que vamos, sí, que ya habéis hecho unos cuantos. España entera o la de Istria, claro.
1: Sí, España la tenemos bastante cosida, pero España es para verla y vivirla. España siempre queda mucho por ver y tocar, y sobre todo, bueno, pues es lo nuestro. Pero también, mira, el año que viene tenemos pensado España y después hacer Selva Negra. Hacemos dos vacaciones.
0: Qué bonito, qué bonito.
1: Sí.
0: Escucha, y con este dibujo que me estás haciendo de vuestra pareja motera, la ¿sí? moto la eliges tú, ¿no?
1: No, no te creo. Mira, tuvimos lo último que teníamos era una Cross Tourer y tuvimos dos, y yo sí que no me quería deshacer de ella porque la veía que reunía todo lo que necesitábamos, pero él se enamoró de la Stelvio y primero yo decía, vaya, no sé, la veo menos moto, no sé, y mira, no, encantados. 30 kilos menos de moto, y más cortita y más disfrutona.
0: Qué bonito. Me encanta, me encanta. Dale un beso muy fuerte, por favor, y a la vuelta mandarme alguna fotillo, porfa. ¿Cuándo salís?
1: Pues salimos el día 4.
0: Ajá, 4 de septiembre.
1: Salí de trabajo a las 7, arrancamos, hacemos la primera etapa cortita, pero bueno, ya apenas rodando terreno.
0: ¡Ay, qué bien! ¡Un beso fuerte, guapa!
1: Muchas gracias por estar en mi vida.
0: Hasta
1: un
0: luego.
1: Beso, José.
0: Adiós, chao, adiós, chao. Adiós. ¡Qué bonita experiencia, por favor! ¡Qué bonita experiencia! Vaya pareja, toda la vida viajando en moto, ¿eh? Ya del viaje se van a marcar, ¿eh? Salen de Gijón para recorrer Albania, Montenegro, Croacia, Bosnia, Eslovenia y volver por los Alpes.

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0: ¿Cómo estás?
1: Hombre,
0: ¿qué tal el verano? ¿Cómo va? Te he visto que te has disfrazado otra vez de Protección Civil, pero no había dejado.
1: Espera, que voy a poner mano libre, que está aquí mi mujer conmigo escuchando.
0: A ver. Que digo
1: sí,
0: que
1: sí, yo
0: que se había
1: dejado.
0: Has recibido homenajes por toda España y ahora te he visto el otro día que estás. ¿Has vuelto a currar o qué?
1: No, lo que pasa es que me activé para los incendios por ahí, de Madrid y la zona de Castilla y León.
0: Ajá.
1: O sea que... tengo muchos compañeros, me pidieron ayuda, vente a echarme una mano.
2: Buenos días, encantada de saludarte, buenos días.
0: Igualmente, señora, ¿cómo está? Vaya.
2: Muy bien.
0: Vaya bien, pareja, que no paráis, no paráis.
2: Muy bien, la verdad que muy bien. Tengo un marido especial, muy especial.
0: Ya te lo digo yo, que le conozco hace muchos años, es un tío muy, muy especial y maravilloso, seguro.
2: Sí, maravilloso.
1: Pues en los incendios estuvimos el primer día en Pelayos,
0: ¿sí?
1: Que nos pusieron allí a hacer a temas de evacuación y a cortar rotondas, a cortar carreteras y demás, junto con la Guardia Civil.
0: ¿Sí?
1: Segundo día estuvimos en Chapinería, que se evacuó Chapinería y tuvimos que echar allí una manita. Tercer día, por temas familiares, en Sotillo de la Drada, que aquello se puso muy chungo. Y el cuarto día, de salida nos mandaron unos compañeros de Ávila a ver si podíamos ir a la Escuela Nacional de Policía Nacional allí en Ávila,
0: sí,
1: porque se iba a llevar mucha gente. Luego nos desviaron a Arena de San Pedro, que también llevaron una cantidad de gente, hicieron un trabajo los compañeros de la prote de allí increíble, evacuando gente allí para la Arena de San Pedro. Y al final, como íbamos con unos compañeros con una bomba de incendios y demás, pues y nosotros en plan sanitario, nos mandaron a Mijares. Estuvimos en Mijares allí.
0: Ahí estuvo, se puso feo también aquello.
1: Sí, pero lo que pasa es que es verdad que allí en Mijares, en el Alto Mijares, por ejemplo, trabajaron mucho helicópteros. Hubo un momento que teníamos allí 7-8 helicópteros allí, y sobre todo, y esto me gusta, para ser justo, recalcarlo, la gente de los pueblos. La gente de los pueblos son de otra pasta. O sea, donde no subían los demás, subía la gente de los pueblos, por una sencilla razón. Y tú que tienes una casa por ahí en un pueblo, sabes. Porque eso es su tierra, eso es su vida, claro. Y se juegan lo que tengan que jugarse.
0: Sí, señor.
1: O sea,
0: absolutamente.
1: Subimos a sitios increíbles, porque tú ya sabes, yo voy en plan sanitario. Luego, nuevamente, aunque luego me tocó, por ejemplo, en Sotillo, tuve que tirar de manguera porque se puso la cosa muy muy complicada. Yo voy en lo que soy, lo sanitario. Yo voy con el vehículo de intervención rápida, antes iba con las ambulancias, y yo no intervengo, digamos, pero voy donde están trabajando la gente. Y de verdad.
0: ¿Cuántos años llevas en Protección Civil? ¿Cuántos años has estado?
1: Pues todavía, que esté de 42 años.
0: 42, es que Patricio, yo pensé que se jubilaba, como se jubiló en su curro hace años ya, y nos conocemos hace mucho tiempo, pensé que se jubilaba en Protección Civil y recibiste un montón de homenajes a más gente que te quería mucho,
1: sí.
0: Son 40 y pico años, 42 años los mismos, claro, es que ¿qué es lo que te llamaba yo? Patricio estuvo 42 años casado, y de repente un día nos enteramos que se ha vuelto, pues que le ha dado un golpe a la vida, un golpe de aire a la vida, y que se acaba de reenamorar de una manera que lo deja absolutamente todo para empezar una nueva vida con la señora que te acompaña ahora mismo.
1: Paqui, con Paqui, está aquí. Ayer celebramos 8 meses casados.
0: O sea, sí, y estuviste, ahí está, 42 años, ¿y cuánto, desde que conoces a Paqui hasta que os vais a vivir juntos, cuánto tiempo pasa?
1: Pues un año.
0: Pero sí, ese año no tuvo que ser fácil, porque esas cosas, cuando ya tienes una edad, hay mucha familia, hay muchos amigos, hay mucha historia.
1: Sí. Mira, te lo está diciendo ya, muy difícil, muy duro.
0: Escucha, Pati, tú también vivías, vivías en pareja, ¿o no?
2: Sí, yo también vivía en pareja también, sí, yo tengo dos hijos y también, yo también vivía. Y de hecho, mi hijo no me ha vuelto a hablar.
0: Wow. Escucha, desde que os conocéis, la primera vez que os veis, hasta que decidís empezar una vida juntos, ¿cuánto tiempo pasó?
2: Pues
1: desde que nos conocemos, si es que
2: Un año.
1: Sí que nosotros nos conocíamos del gym.
2: Yo me enamoré cuando le vi bailando zumba.
1: Sí, sabes que yo bailo zumba.
0: Baila muy bien.
2: Sí. Pues ahí empezó todo.
1: Y lo otro ya, la otra parte estaba muy mal, ya estábamos pensando en dejarlo tal, y a mí fue un aire esto, o sea, fue...
0: No, pero es que esto es una inyección de positivismo y de optimismo para la gente, que nunca es demasiado tarde para nada.
1: Nunca, eso, mira, y somos buena prueba de ello. Ella tiene 70 años, yo voy a hacer ahora 71, y hemos empezado otra vida.
2: Sí.
1: Y ahora, pues, viajando, montaña...
2: Y si le ves...
0: No podéis imaginar, o sea, no hay una puta foto en la que estén quietos, digo los dos además, ¿eh? Lo hacen todo, suben, bajan, escalan, sí. Andan, bicicleta, todo, o sea, todo.
2: Sí, todo.
0: Nieve, mar...
1: A Bolonia, a la playa, a Tarifa, a la playa Bolonia, vamos a andar por ahí, por aquellas dunas, etcétera.
2: Sí.
1: No paramos. Y ahora mismo, mira, estamos preparando las cosas que nos vamos a la piscina.
2: Nos vamos
1: día,
2: a la piscina a nadar
1: todo el puto día nadando por ahí la piscina.
0: Escucha, y yo supongo que esto como que es un chute de energía, que cuando crees que estás en un momento que ya vas hacia abajo, de repente, pum, subidón, ¿no?
2: Bueno, parece, todo el mundo que nos ve desde hace muchos años, dicen que, está como un chaval. Está guapísimo, yo le veo fotos antiguas y le digo, pero si estás ahora mucho mejor, porque está muy delgado, muy guapo, que ahora le lleva todo. Vamos, está muy guapo, está fenomenal. Muy bien.
0: Has conseguido, Pati, que hasta se olvide de la vida social y política, con lo que le afecta a Patricio siempre, y ahora ya está olvidado de todo. Está centrado en ti nada más, en ti.
2: Ahora es otra vida, y a vivir, y decir la política para los políticos, que nos den por culo a todos, que son todos unos corruptos, y nosotros a vivir nuestra vida.
0: Sois clavados, dos almas gemelas.
2: Que es otra historia.
1: En el aspecto de costumbres y de ganas y demás, hace dos semanas hicimos una marcha, a la edad que tenemos, de 26 kilómetros por la montaña. 26 kilómetros.
0: Oh,
1: ¿eh? O sea, que estamos a tope. Yo he pasado de pesar 92 kilos, 95 kilos, ahora estoy en 66 kilos.
2: Queda un gordino y ahora está...
0: 66 kilos, te has quedado.
2: Sí, 66
1: kilos.
2: Oh. 66 kilos. Y yo 50, y es 66.
1: Y es que no paramos, es que... Hay que vivir la vida. Las oportunidades se dan no siempre cuando uno quiere. Pero cuando vienen hay que cogerlas. Nosotros hemos cogido la oportunidad que hemos tenido, y estos años que nos queden, como te he puesto ahí, yo voy a aguantar hasta los 100, para estar 30 años con ella. Hasta los 100.
0: Un abrazo muy fuerte a los dos, pasarlo muy bien en Cádiz.
2: Igualmente, muy encantado de hablar contigo.
0: Enhorabuena a los dos, os quiero mucho.
2: Igualmente.
0: Hasta luego.

32 años. Con familia los dos. Yo no sabía que ella estaba en ese momento también viviendo. Pero fíjate, lo que tuvo que ser aquello. ¡Madre mía!

0: días, José, ¿cómo estás?
1: Hombre, ¿qué pasa, Millán?
0: Qué alegría, tío, es que me he emocionado con tu mensaje. Pero me he emocionado pensando cómo coño te ha venido a la cabeza y que de qué manera y a cuento de qué y recordando qué y a quién lo has asociado una canción que hace 40 años que no escucho.
1: Es del año 77.
0: Fíjate, casi 50, casi 50 años, ¿eh?
1: Del primer disco grande de Miguel Bosé. Y entonces cuando salgo todas las mañanas a caminar y siempre te escucho. Y de repente enciendo la radio, el teléfono, y oigo la canción de la que has puesto.
0: Sí.
1: Y rápidamente pues me ha venido a la mente porque el disco, prácticamente ese disco de Miguel Bosé, pues prácticamente me le sé entero.
0: Escucha, pero cuando... en aquellos años no era normal que un tío eso lo haría en secreto, porque como que no quedaba bien con los amigos de «me gusta Miguel Bosé».
1: No, si es que yo he estado trabajando hasta hace unos meses en radio.
0: Sí.
1: Llevo desde los 17 años trabajando en radio.
0: ¿En dónde has estado? ¿En qué radio? ¿En qué emisora?
1: Pues empecé en una emisora que pertenecía a un grupo de radio que se llamaba Radio Blanca. Pero que no llegó a consolidarse, porque luego automáticamente pasamos a ser Onda Cero.
0: Sí.
1: Y estuviste precisamente tú. Ay, que voy fatigado. Mira, pasaste a acercarte a la emisora porque tú estabas en ese momento.
0: ¿De dónde era? ¿Emisora de dónde? ¿Físicamente? ¿Qué ciudad? ¿Qué pueblo? ¿De dónde?
1: Aranda de Duero.
0: Vale, claro, Aranda de Duero, joder.
1: Aranda de Duero. Y estuviste en la inauguración de la emisora que te presentaste, creo que tenías por aquel entonces un Corvette y le aparcaste en el ayuntamiento de Aranda.
0: Ah, bueno, me acuerdo.
1: Y luego ya pues te acercaste a la emisora y era yo el que estaba de técnico de control, pero prácticamente estaba haciendo de todo, porque en las emisoras pequeñas hay que hacer
0: todo.
1: Claro. Y claro, pues yo estaba muy metido en la música, porque es que antes de estar en Radio Cadena, mejor dicho, antes de estar en Onda Cero, estuve en la SER haciendo 40 durante 5 años y anteriormente estuve en Radio Cadena.
0: Ajá.
1: Entonces, claro, he mamado la música, era la única emisora que había aquí en Aranda de Duero, y como se suele decir, el tuerto es el rey, el país de los ciegos, a la hora de presentar música y hacer programas.
0: Pues mira, pues qué alegría, tío, que me hayas recordado esta canción, que ahora la voy a poner, porque si la tenía, y que no la escucho, pues si él tiene 50 años, pues lo debe hace 48, yo qué sé, ¿no?
1: Pues fíjate. Pues
0: oye, que un beso muy fuerte, encantadísimo de saludarte y gracias por el regalo, que yo te la pongo ahora a cambio, ¿vale?
1: Muy bien, pues muchas gracias.
0: Hasta luego.
1: Gracias.
0: Adiós,
1: hasta luego.
0: Era el tema de Real Thing que he puesto antes, el YouTube Me and Everything, pero la versión que hizo en español Miguel Bosé en su primer LP, año 77, es decir, esto que suena tiene prácticamente ya 50 años.

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8:30, 7:30 en Canarias. Estaba diciendo que Miguel Bosé, que tiene una casa rara, ¿no? La casa en sí, ¿no? La casa era una pasada en Somosaguas, supongo que sería teniéndola. Una de las zonas más bonitas y más potentes de Madrid, la misma casa de campo. Y él tenía la casa, comparé con la de Ana Obregón, pedazo de casa impresionante. Pero le digo que era rara porque su casa estaba abierta siempre, parecía un bar. O sea, tú podías ir cualquier día, de lunes a domingo, cualquiera de las 24 horas que tiene el día, invierno, verano, primavera, otoño, y había actividad. Siempre había actividad. Ahí no había que llamar. Dice, vamos a ver a Miguel. Pero puede que Miguel estuviera fuera de viaje, pero en ese momento estaba viviendo ahí Nacho Cano. O Alejandro, que se pasaba. Alejandro es que era muy raro. Tenía casa cuando estaba soltero al principio de los tiempos, pero no pululaba en su casa, pues estaba en la casa de Miguel o estaba en la casa del otro, y no sé. Y allí en la casa de Miguel, pues como era él, era ecléctica. Había muchos músicos, había muchos escritores, muchos fotógrafos, muchos pintores, deportistas, yo qué sé, políticos, tenía amigos políticos también relevantes. Era un tío cojonudo, un tío especial. Hubo una época, pues allá por el 95, 96, 97, por ahí, un poco antes de, sí, coincidiendo con el álbum de que explota Alejandro, con el más, pero antes incluso, un año antes o así, una época que nos dio por hacer tertulias o charlas a los tertulias de Café Gijón. Entonces cada fin de semana, cada sábado, cada viernes o cada sábado, la hacíamos en una casa. Entonces o la hacíamos en mi casa, o la hacíamos en casa de Miguel, o la hacíamos en casa de Alejandro alguna vez, o en casa de Nacho. Nacho y Alejandro vivían muy cerquita. Al lado de mi casa vivía José Maricano, en la misma calle, un poquito más adelante. Y nos juntábamos todos a picotear, que no cenar, y ahí siempre había guitarra, piano, y siempre aparecía gente rara o alguien llevaba a alguien. Era lo peor cuando no lo hacía en su casa Miguel, es que tenías que estar pendiente porque era un tío muy especial para comer y para beber. Solo bebía champán, solo, de una marca que no me acuerdo cuál, y había que tener champán. Y en Benjamines de esos, en botellas pequeñas. Y claro, pues imagínate que empezábamos a las 10 de la noche, a las 9 quedábamos, y nos daba a las 6 de la mañana, a las 7, a las 8, y el talento que se generaba. Yo me acuerdo la primera vez que apareció el Selu, que me lo llevé yo allí, me lo subí desde su casa. Uf, imagínate, el tío estaba alucinando, pero todo el mundo estaba alucinando. O sea, Alejandro ha llegado a decir que no ha visto a nadie escribir como el Selu, ¿no? O el del barrio, ¿no? O sea, pues ahí aparecía gente que pululaba, pues o Pancho Céspedes, o gente, o latinos que venían por España de vez en cuando, Villalona, y nos juntábamos a hablar y a escuchar, y había mucho pique porque había mucha estrella. Había mucha estrella y había, no voy a decir quién, pero uno de estos que te digo acaba de llegar, o uno de, acaban de llegar de gira de Brasil, que es verdad, más en Brasil. Y no, buah, no os podéis imaginar, buah, no podía salir a la calle, y he vendido ya 70.000 discos en Brasil, y siempre había otro, porque siempre hay uno. Dice, ¿cómo decía aquello? Que si te comparas con los demás te volverás vano y amargado, porque siempre habrá personas más grandes y más pequeñas que tú. Ten cuidado de lo que dices, ¿dónde lo dices? Que te pueden dar con la mano abierta. Pues claro, si alguien decía que vengo de Brasil, buah, tenía un concierto en la sala de moda de Río, de Sao Paulo, y he vendido 70.000 discos, y uno de los que estaba ahí picoteando decía, pues yo he vendido en Brasil 7 millones y hemos hecho 7 maracanás seguidos. Entonces, claro, aquello se produjo un ambiente un tanto extraño. Pero bueno, a lo que voy, de Miguel Bosé, la canción más bonita, bonita para mí, esto es absolutamente personal, intransferible, que ha cantado en su vida, por lo que representa, por la que la canción es la polla, con perdón, y por lo que representa, y por quién la cantaba, y por el estado de enamoramiento salvaje que había ahí, incluso sin saberlo. Esta canción es, oh, oh, lo que dicen, cómo lo dicen, ves, aquí lo puse a entender. Odio a los cantantes, cada día odio más a los cantantes, desprecio a los cantantes. No me gustan los que cantan cosas, me gustan los que cuentan cosas. Y este es el ejemplo.

Me estoy poniendo yo mismo aquí solo, sentado. Me estoy poniendo tierno, recordando, y yo solo me estoy riendo de la canción de anécdotas de aquellas noches y de gente, porque todos cambiamos con los años, de gente que aparecía, de gente que todos llevábamos amigos. Pues no sé, una primera vez que yo aparecí con una chica que no conocían de nada. ¿Y esta quién es? Y era una canaria que se llamaba Rosana, que escribía canciones, que no las cantaba, que escribía, que no quería cantar, no le gustaba cantar, solo escribir. O con Tamara, por ejemplo, yo qué sé, o con Carlos Goñi. Con Carlos nos reímos mucho. ¿Saben lo mejor de aquello? Yo era el único, yo creo, bueno, y me estaba acordando de Mara también. Un día, cuando empiece luego en septiembre el programa, le escribís o algo por la tarde. Mara disfrutaba, pero bueno, Mara es como es, ya la conocéis, y no se cae ni bajo el agua. Y entre que hay veces que no estaba de acuerdo con cosas, o que había ahí relaciones extrañas, y a Mara esas cosas no le gustan, y luego lo peor es que a Mara, no te exagero, le ha tocado 10 veces, 15, no lo sé, hacer paellas a las 3 de la mañana. O sea, Mara hace unos arroces, a mí no me gusta el arroz, ¿eh? En general, o sea, si hay que comerlo lo como, pero no es un plato que me... Pero bueno, pues es muy sufrido, y hay gente que le gusta, y la gente la conocía, y preguntarla. Paella, estoy viendo ahora en el jardín haciendo paella, sacando los trastos a las 2 de la mañana para empezar a hacer una paella. Con todos estos que te estoy contando ahí, los cabrones metiendo la cuchara que no dejaba ni que la metieras al plato, ¿no? Pero digo que yo era el único posiblemente, sí, y sin posiblemente, que no era músico. Yo no escribía canciones, no he escrito una canción en mi vida, gracias a Dios, porque entonces no podíamos tener la relación que teníamos, ¿no? Y yo analizaba las canciones, invitaba a que ellos analizaran las canciones como yo lo hacía, como lo hace un tío que no es músico. De ahí que una de las partes entretenidísimas de esas tertulias, de esas charlas que teníamos todos los fines de semana, era saber lo que nadie sabe. Eso a mí me ponía muy gordo, o sea, me ponía muy cachondo, me ponía muy gordo, muy orgulloso, muy lleno, ¿no? No sé qué palabra utilizar, ¿no? Cuando tú escuchas una canción en la radio, dice una cosa, pero tú sabes que no dice esa cosa. O sabes que hay cosas que dice de verdad y que no llegan jamás al gran público. Canciones maravillosas que, claro, yo las escucho de otra manera, porque he visto cómo se gestaron, cómo salieron en un piano. En todas estas casas siempre hay un piano. Yo tenía en casa un piano, yo no toco el piano en mi puta vida, pero si había un piano y hay guitarra siempre en mi casa. Y esa historia de cómo nacen las canciones que son niños, tiene una frase el Selu maravillosa, maravillosa, que dice que la canción es maravillosa hasta el día que la publicas oficialmente, el día que ya eso se convierte en disco. Ese día ya no es tuya, es como si no lo hubiera sido nunca. Pero hasta ahí, hasta las vueltas que le das, cómo van cambiando, cómo va cambiando tu vida, porque no deja de ser, todos estos que te cuento son genios, son tíos que te pueden gustar más o menos, pero son genios, o sea, son artistas, tío, cuentan cosas, cuentan su vida. En el fondo tienen poca herramienta que no sea su propia vida y la de la gente que tienen alrededor para escribir esas canciones. Lo digo porque hay muchas canciones, muchas, me lo habéis escuchado alguna vez, que nacen en una tarde, en una noche de estas, y de repente te enteras, o sabes que va a salir en el siguiente disco de un artista. Y le llamas y dices, tío, ¿cómo tienen los cojones de contar esto? Te van a echar de casa. Ya, pues que es mi vida, es mi canción. Y eso me ha pasado 3-4 veces con artistas muy importantes, de canciones que no voy a decir con quién. Bueno, con el Selu me ha pasado, por ejemplo. Y digo, tío, ¿no puedes cantar esto? No, pues, sí puedes, claro, pero que no puedes grabarlo en un disco. Y había canciones que la gente cree que dicen una cosa y no tiene nada que ver. Esta, por ejemplo, no tiene nada que ver, absolutamente nada que ver lo que tú escuchas a lo que cuenta en realidad. Esta.

Alejandro es de los grandes artistas del mundo, de los grandes, el que más necesita, el más periodista. O sea, él no cuenta una mentira jamás. Él no inventa, que yo sepa, jamás. Todos sus éxitos, todos son historias reales, suyas o de terceros, pero son historias reales. Cuando hay artistas que el 90% de lo que escriben se lo inventan. Sabina, por ejemplo. Alejandro no sabe hacer eso. Alejandro cuenta solo historias de verdad. Esta es una historia preciosa que no te voy a contar yo, pero que no tiene nada que ver lo que escuchas.

El EP más grande de Alejandro son todos artículos periodísticos, son todo historias. Todo historias con nombres, apellidos, con cara, con ojos, todas. El más, me refiero a más. Cuando nos cantó un día a unos cuantos amigos esta canción que viene ahora, dijimos, pero esto no lo vas a grabar. Pero no, ya estoy en ello, ya estoy con el italiano aquel, con Ludovico. Que ya estamos metiendo las bases. Digo, no te puedo creer que vas a grabar. Te van a matar, cabrón. Te van a matar. Y la grabó.

Había momentos de... Claro, es que es ver de las tripas, ¿no? Es estar detrás de la cortina, es estar en el backstage, es conocer la magia, es como ver los trucos de un mago, ¿no? Momentos inolvidables. Estaba pensando ahora muchos y yo creo que el más emocionante, el más emocionante de todos los que vivimos en aquel año y pico que estuvimos juntándonos prácticamente todos los fines de semana, y en verano nos juntábamos, oye, pues el próximo fin de semana en Ibiza o en casa de Nacho o en Marbella o de fuera, pues tuvimos un año y pico. Pero hubo un día muy especial porque yo invité a casa, que todos le querían conocer, a un intimísimo amigo mío, desde que yo tenía 20 años, que le conocí por culpa de Julio Iglesias, y que era su mujer Silvia, que murió muy jovencita, pobrecilla. Era intimísima de Mara y mis hijas le adoraban. De hecho, lo que te voy a contar ahora, hay fotos, no hay vídeo, pero hay foto con mi hija pequeñita, pues recién nacida, tenía un año tenía, no más, en las rodillas de este señor mientras que tocaba el piano. Y él a su vez invitó a otro amigo, e imagínate la que se lió allí. Yo invité a Bebu Silvetti. Bebu Silvetti es un mexicano afincado en Miami desde los años 70, 80, principios de los 80. Que es un genio. Bueno, quien no lo conozca, pues buscarle. Él ha hecho cosas como músico y como pianista, básicamente, muy grandes. Tiene discos maravillosos. Hay una canción que se llama Piano, que es una locura. Una instrumental preciosa. O Lluvia de Primavera, es otro tema de Bebu Silvetti muy famoso. Tiene muchos éxitos. Pero básicamente él se convirtió en el productor latino por excelencia. Hasta que aparece Albert Hammond, hasta que aparece Juan Carlos Calderón, por ejemplo. Pero este ha producido a todo el mundo, a todo el mundo. Y yo empaté con él desde muy jovencito, yo tendría 21, 20, 21. Y ya te digo, fuimos íntimos amigos, venía a Madrid, venía a mi casa, y venía con su familia, y nosotros íbamos con la suya. Y un día que venía de paso de trabajo, oye, vente a cenar a casa que te quiere conocer fulano, mengano, todo te quiere conocer. Y él a su vez invitó, que llegó más tarde, a otro amigo mío, pero que llevaba yo años sin verle, que yo tengo, con este sí tengo fotos divertidísimas, con Luis Miguel, con Mick, y pero no lo dijo. Entonces estábamos ahí ya picando, no era cena de sentarnos de cubierto, era de picoteo y de copas y de repente llaman al timbre, pum, y entra Luis Miguel, cago en la puta, pues se conocían todos, claro, ahí, y de repente nos cuenta, fíjate lo que es la vida, ¿eh? Fíjate lo que te estoy contando. De repente nos cuenta Silvetti que hay un tío que se llama Chucho Valdés Leal, un autor mexicano maravilloso. No ha hecho muchas cosas, pero las que ha hecho son muy importantes. Y dice, me acaba de regalar Mickey para ti una canción que te mandé. ¿Qué te pareció? ¿Qué te pareció la canción que te mandé de Chucho que escribió para ti? Dice, porque quiero producirte, no sé qué. Y, oh, una pasada. Y fue la primera vez, porque ellos estaban trabajando a distancia, fue la primera vez que se sentó en el piano con mi hija pequeña en las rodillas, en el piano tocando, con Raquel ahí y con Mickey cantando. La canción era esta.

Este era Silvetti, Esta es una canción, uno de los éxitos de Silvetti como músico. Ya digo, pero él básicamente es un productor de los más importantes del mundo. Pero mira qué canción hizo, ¿eh? Es un single suyo, fue número uno en Estados Unidos. Pues no le hice yo tocar esto. Tócala otra vez, mamón, tócala para mí otra vez. ¡Otra vez!

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encantado. No, ¿a qué le importa todo esto? Y beberé arriba. Yo mismo, no me suele ocurrir, pero me no sé si la palabra emocionado, me he puesto tierno recordando momentos maravillosos, sobre todo las canciones. Yo lo he dicho siempre, que con el paso de los años, con lo cual debe ser verdad, porque esto no ni de lejos lo pensaba yo hace 30, 20, 10, 5. Lo único que perdura y lo único importante son las canciones. Ya está. Y es de lo que estábamos hablando, de canciones que dicen. Me encanta eso. Me encanta. Bunbury es muy de esos. Bunbury utiliza la. No, no.

que la utilice en el sentido de utilizar, es que no se va a hacer otra cosa. O sea, Bumburi cuenta su vida y ha cantado canciones muy comprometidas que no debería haber cantado porque no sabe hacer otra cosa. Y eso le pasa a Alejandro, le pasa a Goñi mucho. Con Goñi, bueno, ya sabes la relación que tenemos con Juan Carlos y yo, somos pues hermanos desde el primer día, y anda, no le llamo veces, tío, no, por favor, ¿no? Ah, la puto disco con la canción, que de verdad. Me pedían de Bebu Silvetti la más conocida, es verdad, que

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0: 7 de la mañana. Tengo que llamar a un amigo ahora, pero primero tengo aquí un compromiso de una señora que lo más guapo del mundo, pero guapa, guapa, guapa. A ver si me lo coge. No me jodas que... ¡Boh! No me... ¿Y por qué no me lo coge ahora? Si... Vamos a ver, voy a intentarlo otra vez. ¿Qué cumpleaños hoy? Cumple 23. 23 o 33, no me acuerdo. Miguel, no me lo coge tu madre, no me lo coge tu madre, no, es que pita raro. Mira, mira, tío. No, como que lo tiene muerto el teléfono o algo parecido, no tengo ni idea. Ahora sí tengo suerte, hombre. A ver si tengo suerte.
1: ¿Dame?
0: ¡Sara!
1: ¡Dígame!
0: ¡Sara!
1: Sí.
0: ¿Es usted la mujer más bonita de todo Madrid?
1: ¿Yo? ¿Quién eres?
0: Que si es usted la mujer más bonita de todo Madrid.
1: Espera, que pasa el avión y no te oigo.
0: Madre mía, es verdad, que un ruido espantoso. Que si eres la mujer más bonita de todo Madrid.
1: Hombre, sabes que yo soy bonita.
0: Vamos, que cumples hoy 63 años.
1: 70.
0: No, 63.
1: No, 83.
0: Coño, pero no se lo cuentes, a la gente no le importa lo que cumple. Yo he dicho 63, pues tú di que sí.
1: ¿Quién eres?
0: Pues quién voy a ser, tu amigo el de la radio. Que es que estoy emocionado, 83 años y está guapa. Tengo la foto que nos hicimos tú y yo el último día. Anda que no está guapa, madre mía de mi vida.
1: José Antonio, le dije a mi hijo, si me va a llamar, digo, el de la radio, me quedo, no voy a andar, y me he ido a andar por ahí.
0: Ajá. Pues mira,
1: por eso, pero no te... Y estaba pasando el avión y me estaba quedando sorda.
0: ¿Y cuánto tiempo andas ahora cuando sales de paseo? ¿Tú sola? ¿Cuánto tiempo andas?
1: Pues una hora, dos horas.
0: ¿Dos horitas? Joder, qué bien.
1: Sí.
0: Tú di que si tú ahí jode el presupuesto de la Seguridad Social. Tienes que durar 120 años, que se arruinen los cabrones.
1: Mira, ya cuando me llames otro día te lo digo. Me voy de vacaciones otra vez el día 13.
0: ¿El 13 de septiembre?
1: De septiembre.
0: ¿Y dónde vas?
1: A un crucero.
0: ¡Hala! ¿Dónde?
1: Por las islas, por ahí, fuera de España.
0: ¿Pero con quién vas?
1: Con los de los mayores.
0: Muy bien, muy bien. ¿Qué son, una semanita, 10 días o qué?
1: 8 días.
0: 8 días. Ay, qué alegría, por Dios, qué alegría. Cómo me gusta, sí, hablar contigo, Sara. ¿Qué tal la familia, todo bien?
1: Todo bien.
0: Cómo me alegro. Todo. Y tú de achaques ninguno, gracias a Dios, ¿no? Todavía, ¿no?
1: Por ahora no.
0: Ay, qué alegría.
1: El marcapasos no da señales de vida.
0: Bien, bien. Que te quiero mucho, que te deseo el mejor cumpleaños de tu vida en compañía de los tuyos y que me pongo muy contento hablando contigo, Sara.
1: Y a mí me has dado una alegría grandísima.
0: Pues un besazo muy fuerte y disfruta las vacaciones y a la vuelta te llamo y me las cuentas.
1: Vale, ¿qué te voy a decir yo? Cuando me llames te voy a preguntar una cosa.
0: Vale, a la vuelta de las vacaciones.
1: Yo, pues espérate, no te sientes mal.
0: No, no.
1: ¿Se te quedó el aparato radio? ¿Se está quemado?
0: No, no, le tengo delante de mí. Te juro por mi vida que lo tengo delante de mí. Encima
1: no, no,
0: de un...
1: Es que se le dice a mi hijo, digo, como se le ha quemado la casa.
0: No, no sé,
1: digo,
0: pero...
1: Para hacerle otro.
0: Pero este le tenía en el estudio y lo tengo delante de mí. No hace falta.
1: Así pues que... el día que nos veamos, te voy a dar una cosa para tu mujer.
0: Millones de gracias, Sara. Un beso.
1: Vale.
0: Hasta luego, guapa.
1: Igualmente. Hasta luego, un besazo.
0: Hasta luego. ¿Qué me regaló? Un aparato de radio, una radio clásica, así de madera, tallada a mano de madera, una pasada. Una pasada por la jungla radio. Que está aquí delante.

0: buenos días.
1: A ver, ¿qué te dijo el médico? Que me tienes preocupado. Al final, ¿qué?
0: Médico, como que estoy ahí. Esto es increíble.
1: ¿Que te tienen que cortar algo o hacerte algo?
0: No, que va a cortar, ni me va a cortar, cojones. Que tengo que soltar 400 pavos mañana.
1: ¿Mañana? ¿Pero por qué?
0: Porque he ido a de pago, Tito. Porque esta gente no me llama. Lo de la seguridad social.
1: ¿Pero qué es? ¿Para lo de la espalda? ¿Para lo de los dolores?
0: Sí, para lo de la espalda, claro, lo de los dolores. Y fui ayer, me costó 83 pavos la visita.
1: Sí.
0: Y me dijo que porque me estaba tomando yo esos medicamentos, que ya los medicamentos a mí ya no me hacen nada, que eso, que no, él no se los explica. Yo he ido al del dolor.
1: Ajá.
0: A la unidad del dolor, es un especialista del dolor que hay, y dice, las pastillas que, aparte de que ya a ti no te hacen las pastillas, a ti lo único que hay que hacerte ya es infiltrarte y después, si no te se quita el dolor, pues ya quemarte todos los nervios que tú tienes, para que eso me salía un montón de caro. Entonces, pues mañana tengo que soltar yo 400 pavos.
1: ¿Y mañana 400 pavos para qué? ¿Qué te hace?
0: ¿No? ¿Para infiltrarme?
1: ¿Pero de espía?
0: Que no, cojones, que de espía, infiltrarme.
1: Yo en las películas cuando infiltran con los malos, con los narcotraficantes.
0: Ya vamos a empezar, que no, infiltrarme es pisarme en los discos. Los discos estos que tengo en la columna vertebral.
1: ¿Los discos de Pink Floyd, hablando de eso?
0: No, disco Pink Floyd no, güey. ¿Cómo hace los discos Pink Floyd, cojones? Los discos Pink Floyd más que los pone tú, güey.
1: Escucha, espera un momento, perdona. 9:37 de la mañana, cambiamos de tercio, señoras y señores, están que se salen y vienen en gira, va a haber conciertos de Pink Floyd. Este es el nuevo single que estrenamos hoy, Bésame, Tócame, Hazme Tuya, Seamos Uno. 1 y 3 son 4, 4 y 2 son 6, 6 y 2 son 8 y 8, 16. Lo nuevo de Pink Floyd.
0: ¿Qué tiene que ver lo de 8, 16 y 2 y 4?
1: Yo creo que estos están infiltrados y se drogan también. Yo creo que se drogan.
0: No, infiltrado no. A mí me dio, el médico también trabaja en el Seguro Social.
1: Sí.
0: Y me dice que están tardando en llamar a la gente 1 año y medio.
1: Oh. Si es que con tanto muro como hay ahora, es que no da tiempo, pobrecilla, hay que atender a todo el mundo.
0: Es lo que yo digo, cojones, el dinero, es lo que dice mi jefe, tío, por el dinero que me quita a mí la seguridad social, te lo doy yo a ti y te quitas y tú de esto de pago.
1: Claro, te hace unas sanitas de esos y ya está.
0: Exactamente. Digo, yo 1 año y medio así, me han puesto a cojones, claro. Así que yo estoy rabiando. No. Pero bueno, es lo que toca.
1: Y entonces te han dicho que mañana te infiltran y ya notas resultados, ¿deberías notarlos pronto o qué?
0: No, me ha dicho el médico, como trabaja en el Seguro Social, me ha dicho, mira, lo mejor es, creo yo, que es infiltrarte, y como tú estás en cola para que te llamen la Seguridad Social, pues cuando te llamen dentro de 1 año, pues ya tú, a ver si aguantas este tiempo con la infiltración, y ya cuando te llamen, porque ya te quemen los nervios. O sea, que el sábado me miro en condiciones, hablo que te digo, ¿no? Que miro por mí, y dice, no te va a gastar un pastón cuando eso en verdad debería de pagar la Seguridad Social, para eso lo estás pagando, te lo están descontando de tu sueldo.
1: Claro, tú no haces más que te descuenten y a ti no te dan nada.
0: ¿A mí qué me van a dar, cojones? Tengo que soltar mañana 400 napos. Pues fíjate tú cómo tengo yo el cuerpo, que no tengo ganas ni de trabajar.
1: Y mañana te infiltran para ello. Mañana te infiltran.
0: Mañana a las 12.
1: ¿Y cuántas sesiones son? ¿Una solo o más?
0: Una, madre, me ha hecho una, que con una. Y bueno, me ha dicho, te lo he hecho, lo menos te dura 2 semanas, que te dura 2 años, que te dura 6 meses.
1: Ya. O sea, que te dura el efecto del dolor, que te lo va a quitar con la infiltración.
0: Exactamente.
1: Bueno, pues es que bueno. Pues hay un oyente escojonudo, es un tío de. ¿De dónde es, coño? No es de Córdoba. Córdoba va él. ¿De dónde? ¡Ay, de la sartén de España, joder, de
0: Écija.
1: Un oyente que te quiere, que es fan tuyo, que no sé qué, que me dijo, hace mucho que no habla por la radio. Digo, ya, es que no le meto nunca a la radio, pero dice, oye, dile que me he enterado que tú escuchas que él quería hacerse un trasplante de pelo. Dile que se hizo un trasplante de pelo él, un injerto de pelo, que le ha quedado de puta madre, que va este fin de semana, este próximo, a Córdoba, se lo hicieron en Córdoba capital. Y que va a la revisión, y por el hecho de haberse hecho el tratamiento, puede llevar un amigo gratis. Y dice, y yo quiero llevar a la oreja a que le pongan pelo. Que está...
0: No, yo no quiero ponerme pelo, que no, yo que nadie le cabe. Vamos a ver, que no quiero ponerme pelo, que yo con los pelos que tengo me sobra, tío, en la cabeza. Yo para qué quiero pelo, si los pelos no sirven para nada, en verdad. ¿Para qué sirven los pelos? Los pelos te estorban.
1: Para usar el peine. Yo no me imagino.
0: Yo no uso el peine. Vamos a ver, que yo no uso el peine de hace ya, que sé, te puedo decir 20 años o más. Ya. Porque no ves que yo me pelo al uno. Bueno, yo no, mi mujer me coge la máquina y me pela al uno.
1: O sea, tú no gastas nada en peluquero tampoco.
0: No. El peluquero hace yo que no voy a una peluquería, puede hacer más de 15 años.
1: ¿Y te lo hace tu mujer con una maquinita o qué?
0: Claro, me lo coge mi mujer, me sienta en la silla y venga, y me pela.
1: Como un bebé con los pies colgando y...
0: ¿Qué pies colgando, cojones? Una silla normal y corriente. Bueno, me llego las cuclillas, la punta de los pies, porque son un poco harta la silla, pero bueno, escucha, ¿qué tiene que ver eso ahora con los pelos?
1: ¿Y esto cómo lo organizáis? Ella te corta el pelo con la máquina y luego se sienta ahí y se lo cortas tú a ella con la máquina.
0: No, yo a ella no, ¿cómo le voy a cortar? Ella tiene la hermana que es peluquera, que es la bruja.
1: Ah, o sea, que ella sí ella va a una peluquera y a ti la máquina.
0: Ella y mi suegra, las dos van a la peluquería, que la pela la bruja.
1: Ya.
0: Mi cuñada, ¿entiendes o no? Y yo, pues, me coge ella, me sienta, me pone el papero ese de plástico, ¿sí? Eso suda más que todo. ¿Y sus muertos?
1: ¿Te dan la papilla o qué?
0: No, ¿qué papilla? Ni papilla, que yo.
1: Oye, si te dan la babera es porque él te pone un babero para no mancharte la camisa.
0: El babero ese de plástico largo que te ponen para que no te caiga el pelo en el pantalón, cojones.
1: ¿Qué más te da que te caiga el pantalón? Si tiene el pelo.
0: No, te vas a dar, cojones, te vas a tu bueno, yo no tengo problema, porque yo me pongo un calzoncillo, me pone el plástico y de ahí me meto para la ducha.
1: Que se pone el bañador encima de los calzoncillos, no tiene problema de nada.
0: Pero, mami, ¿qué tiene que ver ahora la calzona con el calzoncillo, con el babero el babero es el caso trapo este que te pone en el cuello, para que no te entre los pelos ni en la espalda, ni lo que pasa es que suda mucho, porque es de
1: ¿puede
0: plástico.
1: Ser que te duela la espalda porque te cayeron pelos en un corte de esos?
0: Sí, el pelo, ¿qué pelo me va a caer en la espalda, Quillo? ¿Por dónde me va a entrar? ¿Por los orculos me va a entrar, Quillo?
1: ¿Cuándo te lo...?
0: ¿Pelo? ¿Qué va a hacer, la portereta, el pelo va a entrar para adentro, para la columna, con el orculo, Quillo? Cojones, a ver, ¿tú te crees que arroba quita el pelo? Cojones.
1: Claro, no hay como saber, ¿eh? No hay como saber, tío, cuando sabes.
0: ¿Qué tiene que ver el dolor que yo tengo con que me entre un pelo en la columna?
1: ¿Cómo te llegó al principio el dolor? ¿Cómo fue la primera vez? ¿Un golpe o algo o no? ¿Solo?
0: No, eso de trabajar, tito, de los desgaches de trabajar, ya está, no hay más.
1: ¿De los gases?
0: No. ¿De qué gases, oye? ¿Los gases cuando te pegue, cojones, cuando apesta? Los gases, ¿qué tiene que ver los gases, tío? De verdad, ya me
1: que te empezó con los gases, he entendido yo.
0: No, ya no sé ni lo que he dicho. Gases no he dicho yo, no me acuerdo lo que he
1: empezó,
0: dicho.
1: ¿Cómo empezó el dolor la primera vez?
0: Que yo, es de los desgaches, del desgache, Quillo, de trabajar, cojones, de un día, otro día, de trabajar. Continuamente gastando todo el día la columna, todo el día, pues entonces los huesos se van gastando. Bueno, los huesos no, la almohada que tenemos entre los huesos. Ya. Una almohadilla, una esponja que tenemos, dice el medio del médico.
1: ¿Y qué color es?
0: ¿El qué?
1: La esponja.
0: ¿Qué sé de qué color es? Cojones, también me vas a decir de qué color es.
1: Voy a preguntar en mi pueblo si venden esponjas para la espalda para comprarse al mismo color que tengas tú.
0: Pero vamos a ver, Tito. Pero vamos a ver, tú piensas con la cabeza, ¿con qué coño piensas aquí yo?
1: No sé.
0: Te estoy diciendo, una poa es, no sé cómo decirte, como un flandú de eso, un...
1: ¿Flandul?
0: Escúchame, espérate, güey, no, como el silicona, no, como, y yo, ¿cómo se llama el danón este que tú te comes y es como gel, como... que es como así como moco,
1: la gelatina.
0: Eso, la gelatina, eso.
1: ¿Te gusta más la gelatina que el yogur?
0: Vamos a ver, que yo gelatina, yo no como apenas gelatina.
1: ¿Pues para qué quieres que te compre gelatina?
0: Que la gelatina es para metérmela en el culo que me van a meter. Y yo, en el culo no me meten nada, cojones. Ya vamos a empezar. En el culo no me entra ni un par de martillazos.
1: Me tienes perdido, tío, me hago un lío.
0: No, te tengo perdido, no. Tú eres el que me tiene a mí perdido. Ya me estás metiendo el culo, tú siempre por medio. Después dice que soy yo, cojones. Tío, te estoy diciendo que eso, el médico ese me va a inyectar.
1: Pero vamos a ver, yo te voy a regalar un pack de 12 gelatinas del niño ese del coche, de Mario Kart. Y eso te lo tiene que restregar, tu mujer te lo da a la espalda, la gelatina, te la echa a la espalda.
0: Que no. Joder, tío, que le tienen que pinchar la gelatina esa, el infiltrado, eso me parece a mí que es que te echan como, y la gelatina que yo como una poa, que el hueso va pinzando,
1: pues, pinza. Por eso que yo te lo pinza tu mujer, yo te mando la gelatina, te la mando yo, no tienes que gastar.
0: Que no, ¿cómo me dice esta la gelatina de fresa o de coco, de menta, cojones?
1: De la que sea más, de la que sea más efectiva.
0: Que no, sí, ya, que no me meto yo gelatina de esa, que eso me lo tiene que hacer médico y me lo va a hacer en un quirófano, que eso no se hace así porque sí, cojones. Que vale, por eso vale lo que vale.
1: O sea, fíjate, si va a ser de esos de donde trasplantan los órganos y te quitan los órganos, fíjate que le hayan desinfectado, que huela bien a lejía, eso. He hecho usted mal lejía,
0: Vamos a ver cómo va esa lejía.
1: Porque si va a un sitio clandestino de esos de quirófanos clandestinos, de sacar los órganos a la gente para los niños, entonces que lo laven fuera.
0: Vamos a ver, Tito, pero cómo me van a quitar a mí los intestinos y las cosas, si lo que van a hacer es pisar.
1: No, pero a lo mejor se lo han quitado otro antes.
0: Que no me van
1: a abrir, a lo mejor se lo han quitado otro antes y no lo han limpiado.
0: A otro, el intestino no tiene nada que ver, cojones, que el intestino es para giñar.
1: El intestino
0: es para giñar, para que te salga el zurullo, cojones.
1: ¿Dónde está el intestino?
0: El intestino está dentro llegando al cieso, a los
1: negros. Llegando a Jerez.
0: Que eso está dentro de nosotros, de nuestras personalidades, de la barriga,
1: de la personalidad humana.
0: En lo alto los huevos, por detrás los huevos y de la zurraquillo, cojones. El intestino es como una tripa sin entrelarga que está cruzada. ¿Entiende o no? Y tiene por lo menos 10 kilómetros o 8 kilómetros tiene de intestino. Tenemos uno.
1: 8 kilómetros por persona.
0: Yo creo que sí, que es la tripa que tenemos por dentro, que es la que la comida se hace después los mojones y los zurullos. ¿Me explico? Ahí es donde está.
1: Claro, tú tienes más intestino, más que el guindí. El guindí, con esa mierda de cuerpo que tiene, no puede tener ahí 5 kilómetros, no le entra. Tú sí, tú tienes más buena tripa.
0: No, porque yo tengo más barriga, lo mejor.
1: Claro.
0: Pues para eso es. Pero es que tú te crees que ahora estamos hablando nosotros de esto cuando...
1: Y no, pues, no sería mejor, a lo mejor, no sé, un yogurcito normal de esos de desnatado.
0: Pero ¿para qué? ¿Para infiltrarme?
1: Claro.
0: Que no me quedamos a vetillo. Que infiltrarme es echarme esponja o gel de no me sale el nombre ahora, lo has dicho tú antes,
1: el pH neutro,
0: el del coño mi hermana, tío, ¿cómo va a ser del pH neutro? ¿Qué tiene que ver del pH neutro? Eso es para pelo, cojones. Eso es para el pelo, el pH neutro ese es para pelo.
1: ¿A qué viene ahora que te lave el pelo si no quieres hacer trasplante de pelo, que te lo va a hacer gratis?
0: Vamos a ver, que yo sí tengo pelo, cojones. Vamos a ver, que yo no nada más que tengo pelo en la cabeza, yo tengo pelo en los sobacos.
1: Pues ahí, de ahí quiero yo que te lo pongan en la cabeza. De ahí quiero que te lo pongan en la cabeza. De los sobacos.
0: ¿De los sobacos cómo me voy a poner yo en la cabeza? Pero los sobacos tengo un viaje largo, cojones. Que me aparece.
1: Luego te lo cortas tu mujer con la mano.
0: Sí, hombre, apestando a sudor, no me lo voy a poner, ¿no? Apestando a sudor, como lavamos, estoy ahora que estoy sudando.
1: Los lavamos primero.
0: Que... Madre mía, de mi vida. Sí, bueno, eso desodorante.
1: A lo que voy, por experiencia. Que si vas a médicos de estos clandestinos, que no son la seguridad social, porque son buenos, también son buenos. Pero claro, los quirófanos son, a lo mejor de así como te quiero decir yo, que lo echen bien de lejía. Que si, imagínate que ha ido uno y le han sacado el intestino. Y ha estado ahí los 12 kilómetros de que se ha caído al suelo, y ahí recogiendo y demás, pues lo mismo que da un germen o algo.
0: Pero sí que yo, ¿cómo me van a hacer eso, cojones? Que van a quitarle el pellejo, por ejemplo, a otra persona y van a coger el mismo cutre que para cortarme.
1: Claro,
0: para
1: que lo laven primero.
0: Que a mí no me van a cortar, ya estoy hablando yo de cutre, que no, cojones, que a mí no me van a cortar, que a mí me van a pinchar nada más.
1: Pues yo, es que a lo mejor el anterior a ti le han pinchado la espalda o algo también, porque lo laven.
0: Eso me imagino que cogerán. Y habrá un bote de gelatina de esa, pero que sea más líquida, no la gelatina tan espesa, ¿entiendes o no? Que es la que nos comemos nosotros.
1: Estoy en Amazon ahora, ¿te mando de qué te mando? ¿De fresa?
0: A mí no me mande ya más nada, no me mande más nada, no tiene que Amazon ni Amazon. ¿Tú te crees que yo le voy a ir mañana al médico y decirle, mande, pinche ve esto, que esto me ha dicho el Tito que es lo mejor que hay, que la ha comprado en Amazon?
1: No, yo no sé. Tú, la gelatina es buena, no te voy a comprar la mejor gelatina, pero tú me tienes que elegir el sabor. Fresa, manzana, pera, fruta, mandarina.
0: Que yo no me voy a comprar, que no voy a, que no quiero gelatina de esas, joder, te estoy diciendo que no quiero, que yo voy a pinchar, para eso voy a pagar, para lo que lo ponga el médico, ¿no?
1: ¿Y este médico quién te lo recomendó? ¿Tu suegra?
0: No, mi suegra, ¿qué tiene que ver? La columna vertebral con el boquete del estómago para comer. ¿Qué tiene que ver una cosa con la otra?
1: Pues que uno ocupe, para hacer el boquete tiene que tener cuidado de no pinchar la columna vertebral, con lo cual sí tiene que saber el señor de lo mismo.
0: Vamos a ver el boquete. La verdad, ir aquí sudando aquí a zorro, tío. Vaya. De verdad, ¿eh?
1: Yo lo que quiero es que te pongas bueno. Es verdad que la seguridad social es un rollo y que te llaman, porque esto, si tú les dejas, te llaman el año que viene. Y ya,
0: no, que,
1: decimos,
0: no,
1: le hemos enterrado, le hemos enterrado.
0: Y llevo 3 meses esperando, me ha dicho el hombre que hasta dentro de un año y medio no me llaman. Y te clarito que hasta dentro de un año y medio no te ni...
1: Ay,
0: ni
1: que, ya la te van a hacer la que nos ha caído con los rojos, tío. Madre mía.
0: Que, yo qué sé, tío. Pero tú sabes el dolor de hueso que me dio a mí cuando me dio 400 pavos, tío.
1: ¿Que te dieron mal los 400 pavos o lo de la esponja?
0: Los 400 euros, cojones, claro, me dolió más que el dolor que tengo yo de la espalda.
1: Claro.
0: Pobre, que eso es una semana de trabajo mía.
1: Eso suele ocurrir. Oye, escucha, que me acuerdo yo de Tomás, que era el practicante de mi barrio, que la hierba, la jeringuilla, que la hierba bien, ¿eh? Que la hierba bien, que no tenga bichos de la anterior.
0: A ver, ¿cómo lo vas a hervir? Esto me imagino que lo meterán en lejía, un arco, un desinfectante.
1: Llévate de una lejía, llévate de un pote de lejía.
0: ¡Que no me llevo lejía, cojones! ¿Cómo me voy a llevar lejía, carajo? Ya me estás hablando de 5 cosas malas, tío. ¡Que no me voy a llevar lejía, cojones! ¿Cómo me voy a llevar lejía? ¿Tú te crees que yo me vaya allí al hospital Juan Grande con un bote de lejía y me
1: vaya a decir... ¿Es un hospital grande?
0: No, hospital, se llama Hospital Juan Grande.
1: Ah, coño. Será un chaviz, una chabola, ¿no? O algo.
0: Que chabola es de los curas, San Juan de Dios Grande. San Juan Dios Grande, mami, que no me acuerdo muy bien.
1: ¿Es de Dios grande o es de Dios?
0: ¿Cómo? No.
1: O es importante,
0: que no lo sé, Tito, que no me acuerdo ahora. ¿Qué mierda importa ahora?
1: Es un señor grande que cree en Dios y tiene un chaval.
0: Que no, otra vez con un señor con el Dios, que no sé cómo es, si es San Juan de Dios Grande o Juan de Dios Grande.
1: ¿Y cuál es el que te opera de todos?
0: El señor Cueva, el médico Cueva, el especialista Cueva.
1: O sea, en una cueva te operan.
0: No está en una cueva, es tu apellido. ¿Qué tiene que...? No te estoy diciendo, no. Me cago en todo lo que se menea y me cago en todo, mis muertos, todo. Te estoy diciendo que el apellido es de la cueva, no que vive en una cueva, cojones. Que el apellido. ¿Y yo? Me cago en mis muertos, yo
1: no, de verdad, ¿eh? Yo no me fiaría de un tío que se llama de las cuevas. Vete a saber de dónde viene. Pero bueno, pero si tú tan hablas bien de él, ¿quién te lo ha recomendado?
0: No me lo ha recomendado nadie. Es el único que había libre en todo el entero para que me pudiera ver pronto. Estoy rabiando, cojones. Que no puedo, que ya no puedo. Me levanto por la mañana y voy como una arcayata.
1: ¿Y qué? ¿Estás peor tumbado o sentado, de pie? ¿Cómo estás peor?
0: No, cuando me despierto por la mañana, me tengo que tirar un cuarto hora, que no me parezco un niño chiquitito.
1: Pobrecito.
0: No puedo levantar ni la tapadera del bate. Y mi que te tengo dicho a mi mujer, ya no va a la tapadera del bate, cojones, que por la mañana me cuesta un día de trabajo. Hasta que empieza hasta que me tiro un cuarto hora y ya empiezan los riñones a calentarse, ¿entiendes o no?
1: Claro, es que esto es
0: por la noche, cuando vea.
1: Claro, esto va a ser social, esto va a explotar un día. ¿Estás enterado ahora que va a haber cursos en Andalucía, en Madrid, en Valencia, en Galicia, en 4 o 5 sitios más, de enseñar? La seguridad social va a dar curso a los hombres de enseñar a mear sentados. ¿Tú te crees que pueden gastar el dinero en eso?
0: Que van a... Pero vamos a ver, eso es un normal, ¿no? Gastarse el dinero en eso, ¿no?
1: En eso.
0: Y yo, tan fácil, tan difícil...
1: Y es obligatorio, porque si no, no tienes el derecho a que tu mujer te no te denuncie. Porque dice que está hasta los cojones de los hombres se mean fuera.
0: Pero vamos a ver, que yo me he sentado porque así no zarpico en el bate.
1: Claro.
0: Para que después mi mujer y mi hija puedan sentarse tranquilamente en la tapadera del medio tranquila.
1: Claro.
0: No, bueno, la del medio o la de abajo, porque si me he sentado no zarpico ningún lado.
1: Ya. Sí, es el problema, es lo que decía el informe que han hecho de la seguridad social, que como todo el mundo tiene las churras tirando a pequeñas, desde arriba del todo, lo fácil es fallar. Porque cuando tú tienes un pollón importante, no fallas, porque directamente lo echas ya ahí en la taza. Pero desde arriba.

0: Hombre,
1: si sale el chorro, muy bien, no funciona.
0: Que sí, cojones, funciona, que eso es porque está pegado lo meón de haber, de cuando se uno duerme, me imagino, pues se quedará pegado de pipí, porque tú cuando te claro. salpica pipí por la noche, o meón te queda una gotita, y esa gotita se pega un poquito en el centro de la punta.
1: ¿Cuánto sabes,
0: tío? Del boquete.
1: Eso es mañana.
0: ¿Mañana es qué? Mañana me va a infiltrar.
1: ¿A qué hora?
0: A las 12:30.
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0: Hola, hola, buenos días, bienvenidos. Aquí continuamos en la sintonía de Hit Radio El Grado. Mañana de jueves 20 de agosto. Vamos a hablar un poquito de todo. Al principio hemos animado a que vengan aquí los organizadores del torneo de futbito del Grado, que va a tener lugar este próximo fin de semana. Y enseguida estarán con nosotros Josan Fuster, Iván Fuster, Adrián Aranda y Noelia Castillo. El futuro ha llegado. Simplemente os deseamos un feliz jueves 20 de agosto. Con un tiempo que sigue haciendo calor, aunque quizás un poquito menos que estos últimos días. Y se espera un fin de semana, pues, de bajada de temperaturas y algo de lluvia. Bueno, luego os lo contaremos todo, pero antes no quiero demorar mucho la entrevista con nuestros próximos protagonistas. Empezamos hablando con Iván y luego ya hablamos con el resto de participantes. Iván, ¿no me oyes? Ahora sí. ¿Qué tal, Iván? Buenos días. Espera, ahora te oigo.
1: Buenos días, Alejandro.
0: ¿Cómo estáis llevando esta recta final de semana?
1: Pues con muchas ganas y ilusión de que llegue ya mañana para poder tener la fiesta que queremos desde hace tiempo.
0: Uh-huh. Una fiesta del deporte, una fiesta del fútbol o del futbito. ¿Y que cumple ya cuántos años?
1: 4 años.
0: 4 años. Noelia, apaga si quieres el ventilador, anda, por detrás. Así nos dará menos ruido y os vamos a poder escuchar mejor. Ahora sí. Perfecto. Bueno, Iván, pues enhorabuena, porque tirar para adelante una iniciativa como esta en un pueblo pequeño, en verano, pues tiene mucho mérito, ya lo sabes.
1: Sí, la verdad que cuesta un poco, y más con las fechas que estamos llegando ya a final de agosto. Pero bueno, hemos conseguido sacarlo adelante otro año más y la verdad que tenemos muchas ganas de que llegue ya mañana, que empiece a rodar el balón y volver a pasar otro fin de semana en familia.
0: Iván, y cuéntame, ¿cómo se consigue esto?
1: Pues con bastante tiempo de antelación. Bueno, nos cogemos y siempre hablamos con los mismos capitanes de otro año para no... Porque esto al final queremos hacer un torneo familiar de aquí, de los pueblos de alrededor, y juntarnos los 6-7 equipos que siempre estamos por la zona, y nosotros, me encargo de hablar con los capitanes de todos los años, y si a ellos les parece bien, pues tiramos adelante.
0: Uh-huh. Muy bien. ¿Al final cuántos equipos hay inscritos?
1: Pues va a haber 10 equipos, va a haber 5 masculinos, 3 infantiles y 2 femeninos.
0: Bueno, pues muy bien, ¿no? Muy bien. ¿Y empieza todo cuando arranca?
1: Pues todo empezará mañana, bueno, el fútbol empezará mañana a las 8 de la tarde, con un partidazo, la final del año pasado, entre Naval y Artasona Fútbol Club. Y luego seguiremos con un partido infantil, Artasona River Cinca contra el Grado Los Viatres. Y luego seguiremos con el partido femenino entre Barbastro Femenino y el Grado Femenino.
0: Muy bien. O sea, todo eso para la tarde de mañana y luego ya continuéis todo el sábado.
1: Correcto.
0: Uh-huh. Bueno, pues es una fiesta, ¿no? Porque aparte del torneo de fútbol, ¿qué más cosas tenéis?
1: Pues mañana a las 5:15 hemos hecho la quedada en la plaza del pueblo, porque viene la changa Fumban y nos va a llevar hasta el torneo, hasta el campo de fútbol, recorriendo todas las calles del Grado, y hemos puesto que la gente vaya con una camiseta futbolística. Y nada, llegaremos allí y a las 7 de la tarde nos espera Alejandro con la presentación de equipos, y a partir de ahí ya comenzaremos el torneo.
0: Pues ojalá que todo salga fenomenal, como tiene que salir. Bueno, preséntanos a quienes te acompañan aquí en esta mesa.
1: Vale, a mi derecha tengo a Josan, es organizador también del torneo de fútbol, ha echado una mano.
2: Hola, Alejandro.
0: ¿Qué tal, Josan?
2: Bien.
1: Luego a mi izquierda tengo a Adrián Aranda, capitán de Artasona Fútbol Club.
3: Muy buenas, Alejandro, ¿qué tal?
0: Hola, Adrián.
1: Y a la izquierda de Ian tengo a Noelia, capitana del Barbastro Femenino, también vecina aquí del Grado.
4: Hola, buenas.
0: Hola, Noelia. Bueno, pues enseguida estamos hablando con todos ellos aquí en la sintonía de Hit Radio en esta mañana de jueves 20 de agosto.

0: Bueno, pues ya que abrimos con un partido de los buenos, de los gordos, Artasona contra la Bodega, ¿esa fue la final el año pasado, Adrián?
1: No, fue contra Naval.
0: Ah, contra Naval, perdón, contra Naval. ¿Y el resultado fue? Refrescanos la memoria.
1: Pues quedamos, si no recuerdo mal, 5-3. Un partido, me acuerdo que fue bastante... bastante apretado.
0: Sí, sí. ¿Y cómo llega Artasona este año?
1: Bueno, llega con un equipo bastante parecido al año pasado. Hemos hecho algunos fichajes, algún cambio. Hemos tenido que subir gente de la cantera, si no, no estábamos suficientes. También nos penaliza un poco la fecha, que bueno, se hace un poco más tarde. Y ya el pueblo ha quedado un poco más vacío, pero al final hemos sacado equipo.
0: Muy bien. Oye, ¿optáis también a por la victoria? ¿Vais a por eso o no os marcáis ningún objetivo?
1: Hombre, sí, sí. Por la segunda estrella.
0: Qué bien. Oye, ¿y sabéis algo del resto de equipos? Ahora nos lo va a contar también Iván o Josán. Josán, de los equipos ya nos hablará Iván, pero se monta ya un buen torneo, ¿no?, en la zona de las piscinas del Grado.
2: Pues sí, ya se empieza a complicar un poquito, ya da bastante faena y bueno, este año hemos decidido pues a poder ayudar un poquito a la juventud y ahí estamos.
0: Claro que sí.
2: De todo.
0: Bueno, es que hay que ayudarles, es que la juventud es la que mueve el municipio, entonces si tienen una idea hay que tirarla para adelante y este año ya... Tercera edición, ¿no, Josán? O sea, ya cuarta, ya son palabras mayores.
2: Cuarta edición, sí, sí. Este año tenemos el problema quizá de la climatología, que está ahí el sábado, que no sabemos muy bien si nos va a llover o no nos va a llover. Por una parte está bien, porque no va a hacer tanta calor como otros años, que se ha sufrido otros años. Este año, pues, dan temperaturas bajas, pero tenemos un plan B que si nos llueve, pues... lo pondremos en marcha.
0: Pues hay plan B, hay plan B.
2: Sí, vamos a jugar a Estadilla.
0: Ah, al pabellón. Claro. Muy bien, bueno, pues a ver si no llueve.
2: Bueno, lo suyo sería poderlo hacer todo aquí.
0: Claro, claro, claro, eso sería lo bonito. Iván, entonces, los equipos que hay inscritos, para ti, ¿quiénes son los favoritos? Cuéntame quién parte, en este caso, con ese cartel de favorito.
3: Bueno, el favorito siempre va a ser el campeón del año pasado. Viene fuerte, ha hecho buena campaña de fichajes, como diríamos. Pero bueno, yo digo que como el año pasado fue un torneo muy igualado, que al final todas las eliminatorias se decidieron en la tanda de penaltis, pues yo creo que este año va a ser un poco parecido. Va a ser un torneo bastante divertido, bastante reñido. Y yo creo que, bueno, hay favoritos. También tenemos a la Bodega de Somontano, que es una de las favoritas. Pero yo creo que todos podemos ganar a todos. Al final no hay un salto de calidad entre los equipos. Entonces va a estar reñido, pero bueno, hay que tener miedo también al campeón. Y
2: yo, perdona que me ponga, Iván, pero este año las viejas glorias han hecho fichajes y yo también los veo como favoritos.
3: Yo también, no te digo que no.
0: Las viejas glorias que se han preparado constantemente para llegar bien al torneo. Vamos a hablar también con Noelia Castillo, que es una de las participantes femeninas. Noelia, acércate un poquito. Cuéntame, a ver, ¿cómo está el equipo femenino?
4: Pues está un poco justo, porque hemos tenido... algunos problemas para poder hacerlo, porque nos faltaba gente y al final tuvimos que partir un equipo.
0: Vaya, pero bueno, partís con ganas, con ilusión.
4: Sí.
0: Hay muchas chicas que van a participar. ¿Y cuántos equipos hay de chicas?
4: Dos.
0: Y entonces, bueno, pues ahí habrá una pelea, porque solo jugáis chicas contra chicas.
4: Sí.
0: ¿Sí? ¿Y cuándo vais a enfrentaros vosotras?
4: El viernes por la tarde.
0: Sí.
4: El sábado por la mañana.
0: Uh-huh.
4: Y el sábado también.
0: O sea, pero vais a jugar tres partidos,
4: sí,
0: cada una. Muy bien. ¿Y de tu equipo qué destacarías?
4: Que sabemos cómo jugar en equipo, porque ya jugamos en Barbastro y en...
0: Sí.
4: en un equipo todas juntas.
0: Ah, oh, o sea que ya jugáis normalmente, ¿en qué equipo? ¿De Barbastro, Peña Ferranca?
4: No, en el Barbastro Somontano.
0: Barbastro Somontano, que sois más jovencitas. ¿Y de edades?
4: De 14.
0: ¿14 años todas?
4: Sí.
0: Buena edad, ¿eh? Buena edad. Esa es la quinta del 2012.
4: Sí.
0: ¿Eh? Bueno, y nada, luego volveréis, ¿no?, a empezar la liga con vuestros equipos.
4: Sí, de hecho empezamos hoy.
0: Ah, ¿hoy empezáis? Sí. O sea, hoy calentamiento, entrenamiento, ¿no?, primer entrenamiento. Iván, pues ya ves que las chicas tienen muchas ganas de empezar a jugar también.
3: Pues sí.
0: Oye, ¿cómo es la pista, Iván, del grado?
3: Pues es una pista que pusieron nueva hace 2 años. La verdad que es un lujo jugar aquí, porque vamos a otros pueblos a jugar y es cemento y demás. Y esta lona que han puesto para jugar aquí, la verdad que se juega bastante bien. Tenemos también las luces para poder jugar por la noche. Y la verdad que es una pista que da lujo jugar.
0: Uh-huh. Bueno, pues la verdad que desde fuera parece muy chula, ¿eh?, la pista.
3: Sí, sí.
0: Y además con esos drones y esos espectáculos que habéis montado de vídeos, queda realmente muy bien, ¿eh?
3: Ahí, sí.
0: Justo debajo de la presa del grado. Oye, pues nada, ¿y de la música? ¿Qué me cuentas de la música? A ver, tenemos charanga el primer día, ¿y qué más?
3: Tenemos charanga el viernes, como he dicho, para recorrer todas las calles del pueblo, que hacemos un llamamiento a la gente para que venga a pasárselo bien y que nos acompañe desde aquí del pueblo al campo de fútbol, que seguro que no lo van a pasar mal, lo van a pasar muy bien. Y bueno, luego el sábado por la noche sí que tenemos un grupo de música que se llaman Los Peludos, que bueno, la verdad que si me preguntas su música, pues no los he escuchado aún yo, o sea que tampoco te puedo decir mucho, pero lo voy a dejar en una sorpresa para que la gente que venga y quiera divertirse, no voy a adelantar.
0: El otro día cuando nos dijiste que venían Los Peludos, alguno ya mandó un mensaje diciendo: estos son de rock,
3: sí,
0: seguro.
3: Sí.
0: Bueno, ¿y actuarán?
3: El sábado a las 10 de la noche.
0: Sábado 10 de la noche, esperando que no llueva, claro.
3: Sí, bueno, tenemos un plan B también por si llueve, que si llueve y no pueden tocar abajo en las piscinas, que sería lo suyo y deseamos que sea allí, tenemos el espacio de los viatros aquí en el grado, que tocarán allí, y la asociación de vecinos que se encarga de las cenas tanto el viernes como el sábado, pues subiríamos también a la cena para aquí, para el pueblo, y sería aquí a cubierto.
0: Muy bien, bueno, pues
3: un plan B.
0: Plan B, hay que tenerlo por si acaso, ¿no?
3: Por si acaso, esperemos no tocarlo.
0: El agua hay que dejarla caer,
3: sí.
0: Entonces
3: sí, sí.
0: Mejor tener plan B. Y Adrián, venga, un último apunte, Adrián.
1: Un apunte que quiero dar yo es, sí, que ya le he dicho a Iván que mi equipo tiene totalmente prohibido venir a la charanga, porque a las 5 de la tarde se me van a morir antes de empezar a jugar. Nosotros les esperamos en la piscina, en el agua.
0: Vosotros en el agua, relajaditos y expectantes para cuando arranque el torneo. Oye, ¿y qué te iba a preguntar? En Artasona siempre ha habido buenos equipos de fútbol, siempre ha habido esos partidos para las fiestas de casados contra solteros. ¿Queda alguno de la vieja guardia que decía antes Josan?
1: Sí, sí.
0: Ahora, son todos jóvenes.
1: Sí que tenemos, porque los chavales juegan muy bien, pero hace falta ahí la veteranía.
0: Uh-huh.
1: Si no, se me despendolan todos por el campo, unos suben para arriba, luego no bajan. Necesitamos ahí la madurez.
0: ¿Quién es el entrenador?
1: Pues el año pasado fue un jugador retirado, Iván de casa Rausa, que la verdad que nos vino bastante bien, para sobre todo para hacer los cambios y que no fuese eso un cacao.
0: Uh-huh. Muy bien, pues Artasona, uno de los favoritos. Iván, luego me han hablado también de Bodega. ¿Este año cómo viene Bodega?
3: Bueno, viene con un equipo nuevo. Nosotros lo conocemos ya porque de la liga local de Barbastro. Pero no tiene nada que ver ese equipo con el que viene. También hay que tener un pie ahí sabiendo que son bastante buenos, pero bueno, los afrontaremos como podamos y si podemos iremos a por ello.
0: Muy bien, ya para finalizar, Josa, vamos a hacer una ronda rápida. Josa, un último apunte también desde la organización.
2: Dime pues.
0: Que animar a todo el mundo, ¿no?, a que venga ya el viernes a las 7.
2: Sí, sí, sí, aquí estamos esperando a todo el mundo, con las puertas abiertas, con muchas ganas de fiesta, con todo organizado, con unas ganas de no parar y topa adelante.
0: Pues venga, el viernes a las 5 de la tarde, charanga, y a las 7, presentación. Gracias, Josan. Acabamos con Noelia. Noelia, vamos a animar a las chicas a que vengan por aquí y a que os animen mucho estos días.
4: Sí.
0: Pues venga, te dejo los micrófonos, va. ¿Qué les decimos? Que vengan al grado.
4: Que vengan al grado, que vengan a disfrutar del torneo y que si vienen, que se lo pasarán muy bien.
0: Pues venga. Chicos, chicas, enhorabuena por sacar adelante esta cuarta edición del torneo de futbito de El Grado, que sea una auténtica fiesta, Iván, que seguro que lo vamos a pasar muy bien, y a ver si el cielo importuna poco el sábado.
3: Sí, la verdad que deseamos que no tengamos que mover nada, no tocar ni el plan B. Y bueno, desde aquí también queremos agradecer al Ayuntamiento de Estadilla porque nos ha abierto sus puertas sin ningún problema, y entonces también queremos agradecerle eso, o sea, eso hacia nosotros, que la verdad que lo agradecemos. Y bueno, pues nada, ya por último hacer un llamamiento a la gente que venga a pasárselo muy bien, que seguro que se lo pasará muy bien. También quiero recordar que el sábado, si el tiempo acompaña, tenemos hinchables de agua a las 4 de la tarde hasta las 7 en las piscinas municipales. Y bueno, ya solo quiero decir que venga la gente, que se lo pase bien, en familia, en amigos, y sobre todo que no quiero malos, o sea, no queremos un mal recuerdo del torneo, sino que todo el mundo se lo pase bien, que no hagan broncas, que vengan a jugar, a pasárselo bien y sobre todo disfrutar.
0: Pues y muchísimas
2: gracias a todos los patrocinadores, que el Ayuntamiento del Grado, pues que también echa su granito de arena y nos ayudan para que esto sea un evento bonito.
0: Fundamentales también los patrocinadores, que tenéis un montón,
3: sí. Sí, si no fuera por ellos no podíamos sacar esto adelante, y la verdad que es un granito que da cada uno, que lo agradecemos mucho, y gracias a ellos esto puede sacar cada año adelante.
0: Gracias, José, gracias Iván, Adrián, Noelia, suerte mañana.
3: Gracias a ti.
4: Gracias.

0: Continuamos aquí en la sintonía de Hit Radio y es jueves 20 de agosto. 20 de agosto, ¿eh? Sí, sí, lo has oído bien, 20 de agosto. Le hacemos una pausa para la publi y enseguida regresamos con más cosas en esta mañana de verano en la sintonía de Hit Radio. Pausa y regresamos.
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4: Bueno, enseguida lo que vamos a hacer es irnos hasta Peraltilla, que queremos hablar con el alcalde José Pedro Sierra, porque continúan las fiestas en honor a San Joaquín. Pero antes, ¿qué os parece si repasamos la previsión meteorológica? Porque queremos saber cosas de hoy y de mañana. Dicen que bajan las temperaturas, pero nosotros queremos saberlo desde el lugar donde más sabe, ¿no? Que es la Agencia Estatal de Meteorología. Vamos a conocer los datos del tiempo.
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0: Bien, pues vamos a conocer esos datos del tiempo, de las temperaturas en una jornada como la de hoy, marcada por, de nuevo, valores que van a superar los 35 grados. Así, por ejemplo, el cielo estará poco nuboso, con nubosidad de desarrollo a partir de mediodía, chubascos acompañados de tormenta en Pirineos, que pueden ser fuertes y extenderse a zonas colindantes. Temperaturas mínimas con cambios ligeros y máximas en descenso notable en el extremo occidental. El viento será flojo del noroeste en el suroeste y sur de la provincia. Son los datos de la Agencia Estatal de Meteorología.
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0: Vale.
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1: Todos los éxitos y toda la información de la provincia de Huesca. Luego a partir de las 2:15 repasaremos los datos de nuestra provincia y de ese incendio que parece ya que está estabilizado. Luego vamos a conocer los últimos datos y la desescalada de los medios internacionales y de otras comunidades autónomas. Este domingo llegaron a estar 1,000 personas desplazadas a ese incendio en el entorno del monasterio San Juan de la Peña. Vamos a seguir escuchando buena música. Le toca el turno ahora a Luz Casal.

0: Nos vamos esta mañana hasta la localidad de Peraltilla, porque allí están celebrando sus fiestas en honor a San Joaquín. Y nos está esperando el alcalde José Pedro Sierra. Hola, José Pedro, buenos días.
1: Muy buenos días.
0: Bueno, ¿ya estáis preparados para vivir un fin de semana de esos que solo se celebran una vez al año?
1: Pues sí, sí, ya llevamos desde el domingo con actividades y cosas. Ayer celebramos el día de nuestro patrón con la asistencia del señor obispo y fue un día pues muy entrañable y muy bonito para todos los vecinos de Peraltilla. Y desde ya el lunes la fiesta de la tercera edad, el martes el chupinazo, o sea que ya estamos metidos de lleno en la fiesta y ya, bueno, pues ya a partir de hoy afrontando todo el fin de semana a tope.
0: Bueno, pues vamos a comentar alguna de las cosas que tenéis previstas para este próximo fin de semana, porque, como tú bien dices, ya la lleváis muchos días de actividades, ¿no? Un programa que arrancó el pasado día 17, el pasado lunes. Hoy es jueves, hoy por la tarde, ¿qué tenéis?
1: Hoy tenemos la tarde infantil para todos los niños. Después tenemos una actuación de la línea del pop y ya para finalizar tenemos una disco móvil y fiesta de disfraces y bueno, ya pues digamos un poco pues la fiesta que hacen las peñas, con se disfrazan todas las peñas y bueno, ya estaremos hasta altas horas de la madrugada disfrutando de lo que te he dicho de la línea del pop y después de disco móvil.
0: Pasamos al viernes 21, porque ahí tenéis otra pedazo de orquesta, la orquesta Pasarela, ¿no? A partir de las 9:30.
1: Sí, tenemos también juego por la tarde y después ya orquesta Pasarela en concierto y sesión de noche y terminamos con disco móvil. Ya todo el viernes y el sábado pues tenemos las grandes orquestas y esperemos que nos haga buen tiempo y que podamos disfrutar. Bueno, ya el sábado echamos el resto porque por primera vez metemos dos orquestas juntas que empezarán a las 9 y después ya a partir de las 12:30 hasta las 7 de la mañana sin parar, pues habrá música y va a ser un sábado extraordinario y un sábado a tope y que además lo vamos a completar con un bingo en el descanso a las 3 de 2.000 euros, ya que va a ser un sábado para no perderse para perderse Peraltilla.
0: Bueno, vamos por partes porque también uno de los actos destacados de ese sábado será el acto institucional en el que se le hará entrega del título de hijo predilecto del municipio a Eduardo Budiós. Explícanos un poco, ¿quién es Eduardo Budiós?
1: Bueno, Eduardo Budiós ha sido concejal, es la persona que ha redactado los pregones de fiestas de todos estos 40 años, la persona que es presidente de la asociación cultural que tenemos también desde hace más de 30 años y además pues es una persona que ha recopilado en artículos, tiene toda la historia de Peraltilla, toda la historia de antepasados, de toda la historia de siempre de Peraltilla y aparte ha recopilado fotografías, vídeos de todos estos 40 años, que desde luego es un fondo documental que a lo mejor ahora no se le da el valor, pero en su día, cuando ya vengan las nuevas generaciones y pasen unos cuantos años, toda esta información va a tener un gran valor. O sea, reúne todos los méritos y todas las condiciones para otorgarle la mayor distinción que otorga el Ayuntamiento de Peraltilla, que es la de hijo predilecto. Que tiene todos los méritos, porque ella ha hecho una y aparte ha sido concejal también durante 50 años, ha sido el creador de una página web que se llama peraltilla.com, donde también ahí pues recoge fotografías antiguas, fotografías de ahora, vídeos de fiestas, o sea, tiene una página que digamos que es también de como un fondo para que uno, si uno quiere conocer Peraltilla, si quiere saber de Peraltilla, pues va allí y es como, como si fuera una biblioteca para poder ir a recoger información de nuestro pueblo, ¿no?
0: Muy bien, pues Eduardo Budíos, que va a recibir ese título. Y lo que antes ya comentabas, así, dos orquestas desde las 9 hasta bien entrada la madrugada, dos grandes orquestas, Jamaica Show y Fórmula Show, que van a hacer disfrutar a todo el mundo. ¿Por qué dos orquestas? No es muy normal que dos orquestas, y además de esta calidad, actúen en las fiestas de un pueblo.
1: Pues sí, yo te digo que desde todos estos años que llevamos, que aún más de, sabes que el año pasado hicimos 30 años de este nivel de fiestas y de todo, pues nunca lo habíamos hecho. Y este año, pues por unos motivos así que no hemos podido traer a Nueva Alaska, que llevaba ya 13 o 14 años viniendo a Peraltilla y que por unos problemas de agenda y demás no han podido venir, pues entonces hemos querido seguir potenciando con dos grandes orquestas que son del mismo nivel que Nueva Alaska, y hemos hecho una prueba a ver si sale y a ver si sale bien, y desde luego la apuesta ha sido importante porque dos orquestas valen dinero, y después también hemos hecho un esfuerzo, como te comentaba antes, en ese bingo, que no lo

0: de reconocimiento, y la gente sabe que si viene allí va a ver calidad de orquesta y va a disfrutar. Y va a disfrutar. Espero que tengamos lo que te he dicho antes, porque tengamos un buen, una buena noche, no nos complique la cosa con la lluvia, y así que podamos disfrutar de esta programación, que de verdad lo hacemos con mucho esfuerzo, y desde luego pues nosotros estamos encantados de que venga mucha gente de todos los sitios, de toda la provincia, a disfrutar de nuestras fiestas, porque ya que hacemos el esfuerzo, cuanto más gente disfrute, pues mucho mejor.
1: Bueno, pues ya lo sabéis, dos orquestas el sábado y un bingo con un premiazo de 2.000 euros. ¿La línea?
0: La línea creo que son, no lo sé, pero 400.
1: 400. Bueno, pues ya solo por la línea o por el bingo merece la pena subirse el sábado a Peraltilla. Y luego ya el domingo despedís las fiestas con el humor, ¿no? Sí. Con la actuación de Javier Sierra, Segarra.
0: Segarra, sí, el domingo ya es una cosa ya más relajada, porque llevamos toda la semana de fiestas, y el domingo pues ya lo terminamos con un humorista. Primero unos juegos para los niños, y después ya a las 7:30 un humorista para cerrar las fiestas. O sea que toda una, la verdad que creo que es un programa un programa para todos los públicos, para que puedan disfrutar todos los de Peraltilla. Y la verdad es que los días que llevamos hasta hoy ha sido todo un éxito, todo, las comidas populares, todo lo que hemos inaugurado una pista de pádel, que la hemos puesto en funcionamiento este mes de agosto, y el domingo se hizo un campeonato, y la verdad que fue, bueno, un éxito total, desde las 9 de la mañana hasta las 9 de la noche, toda la juventud, un montón de participantes, y la verdad que estamos encantados de cómo se está llevando las fiestas, y que bueno, que esto, pues después todas las 13, 14 peñas que tenemos, y la verdad es que esto nos da pues que haya una buena convivencia, que podamos convivir pues más niños con mayores, y que podamos disfrutar, y desde luego pues que sea todo diversión, alegría, armonía, y que la gente se lo pase bien. Eso es lo más importante, y hasta hoy jueves lo hemos conseguido. Espero que de aquí al fin de semana pues siga siendo lo mismo.
1: Pues José Pedro Sierra, no le entretengo más, que estamos en plenas fiestas, ya iremos hablando próximamente para contar más cosas acerca de Peraltilla, que lleváis también un verano pues intenso con actividades y actuaciones. José Pedro, felices fiestas en honor a San Joaquín.
0: Muchas gracias, y lo dicho, aquí a todos nuestra comarca y al Alto Aragón, que se acerquen a Peraltilla a disfrutar de nuestras fiestas.

0: Yo pa' ti, Toa. Otro de los temas que se quieren consolidar como uno de los temas de este verano. Lola Indigo, que tira del carro de este super hit.
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0: Y la verdad que está sonando mucho y bien lo nuevo de De Paul. Esto se titula En unos años. Y ya desde que salió este último sencillo, huele a algo fresco, huele a que también va a ser uno de los éxitos de este verano. Escuchamos a De Paul.

de Paul, que se dio a conocer al gran público al participar en Go Talent España, donde llegó a las semifinales y en el 2023 alcanzó el número uno con su canción Ibiza. Ahora su propuesta es un tema parecido en unos años, así se titula la nueva propuesta de Paul Gutiérrez, de Paul.

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5: Bueno, pues estamos en pleno verano, estamos a jueves 20 de agosto. La verdad que, por una parte, tenemos ganas de que acabe la calor, pero por otra, la verdad, no tenemos ninguna gana de que acabe el verano, ¿verdad? Es que el verano es diferente, ¿verdad? El verano es el verano, luego lo vamos a extrañar mucho, ya verás, aunque evidentemente la calor nos ha lastrado, ¿verdad? Porque ha hecho mucha calor desde hace mucho tiempo. Veamos a continuar porque, ostras, esta ya va a ser pues una de nuestras últimas canciones y ya luego repasaremos informativamente lo más destacado de esta jornada de hoy. Por cierto que esto se llamaba Singing in the Rain, cantando bajo la lluvia. Ya que va a empezar la Vuelta Ciclista a España, lo va a hacer además en Monte Carlo, en Mónaco. Esta canción formó parte de la banda sonora de una de las ediciones de la Vuelta Ciclista a España.

Pues ya ha llovido, ¿eh? Y mucho, desde que Sailan de Devotion, con esta versión del Singing in the Rain, fueron los elegidos para darle música a la Vuelta Ciclista a España. Año 1978. Igual tú ni tan siquiera habías nacido.

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0: 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Buenas tardes, bienvenidos. Comenzamos nuestra cita más informativa aquí en la sintonía de Hit Radio. El regreso de 580 vecinos marca la cuenta atrás de el incendio de las Peñas de Riglos. De este incendio y de otras noticias más les vamos a hablar en los próximos minutos.
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Además, les hablaremos de que el aeropuerto Huesca Pirineos vuelve a cerrar el ranking de pasajeros nacional. Que la Policía Nacional detiene a la cuidadora de un anciano fallecido por utilizar su tarjeta bancaria durante 6 meses.

0: que Huesca lidera las alertas por calor en Aragón. La zona centro acumuló 45 días de riesgo para la salud. Y en cuanto al deporte, hablaremos de la Copa Diputación, que ya tiene a sus semifinalistas, y hablaremos también de la actividad deportiva de esta semana, que viene marcada, por ejemplo, por la vuelta de Inés Bergua. La gimnasta hace balance tras haber logrado el billete olímpico y el título de campeona del mundo. Además, también en cuanto al deporte, vamos a repasar otros asuntos, como por ejemplo que en cuanto al baloncesto, ayer empezó a trabajar Unión Basket Barbastro, y en la segunda federación, Godwin Boagen, base eléctrico y anotador para el Lobe Huesca. De todo ello les hablamos en los próximos minutos.
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0: Vamos a hablarles en primer lugar del incendio, porque queremos ocuparnos precisamente de ese incendio. Esta mañana el presidente del gobierno de Aragón, Jorge Azcón, desde el punto de mando avanzado de Santa María de la Peña, visitaba la zona del incendio para constatar cómo estaba ese incendio, que según parece está estabilizado después de 15 días. El fuego ha arrasado 14.500 hectáreas y se espera que regresen a su casa los vecinos ya de Centenero, Ena y Botalla. Vamos a escuchar al presidente del gobierno de Aragón, Jorge Azcón, hace unos minutos.
2: Volar con el helicóptero del incendio hace que la imagen que sacamos de este incendio sea terrible. La verdad es que la pena de ver el incendio desde arriba es todavía mucho mayor desde verla desde la superficie. Por eso, por fin el escenario cambia, por fin el incendio está controlado, lo cual no quiere decir que esté extinguido, es decir, todavía quedarán algunos días. Es decir, hemos visto algún número concreto, pero por supuesto nada, absolutamente nada que ver. La previsión que tenemos para los próximos días es optimista. Es decir, no solamente por la situación en la que se encuentra el incendio, sino también por la situación climatológica que va a tener a lo largo de los próximos días. Por eso, aunque no hagamos una evaluación a día de hoy, sí que podemos sacar algunas conclusiones. Por desgracia, la primera de ellas tiene que ser la de volver a dar el pésame a toda la unidad militar de emergencias, y volver a dar el pésame a los compañeros y a la familia de ese soldado de la unidad militar de emergencias que ha perdido la vida y que, por desgracia, es el mayor de los dramas que nos ha traído este incendio. No el único, porque han sido 19 las poblaciones que se han tenido que desalojar, han sido más de 1.049 personas las personas desalojadas a lo largo de todo el incendio, aproximadamente 18.000 hectáreas del perímetro total del incendio, aunque luego, una vez que se ve desde arriba, serán aproximadamente 14.500 las hectáreas que se han quemado, porque la quema del incendio ha sido discontinua. Todo el perímetro de las 18.000 hectáreas.
0: Eran las palabras de Jorge Azcón esta misma mañana, visitando, habiendo sobrevolado ese incendio y ese perímetro de el incendio de las Peñas. En esta jornada, repito, regresarán a sus casas los habitantes de Centenero, Ena y Botalla. Quedarán Atarés, Vinacua y Santa Cruz, donde todavía hay puntos calientes. Esa es la última hora del incendio. Si conocemos novedades, ya se las iremos comentando a lo largo de esta jornada de hoy. Vamos a continuar. Por aquí nos pasan que han sido realojadas las poblaciones de Ena, Centenero y Botalla, como ya habíamos comentado, que permanecían evacuadas. por el incendio de Las Peñas, continúan evacuadas las localidades de Atarés, Santa Cruz, Láseros y Vinacuas. Se trata de 117 personas que se suman a los 563 vecinos de 13 núcleos que ya pudieron volver a sus casas ayer. Quedamos pendientes, por lo tanto, el realojo de las 83 personas de Atarés, las 74 de Santa Cruz de Láseros y las 46 de Vinacua. Vamos a continuar y lo hacemos.
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0: Hablando de sucesos, porque los restos humanos encontrados en la cola del embalse de Yesa el pasado 4 de agosto ya han sido identificados por la Guardia Civil, que investiga los hechos como un homicidio. Se trata de un hombre que vivía en Pamplona, han asegurado fuentes cercanas a la investigación, y al parecer de mediana edad, unos 60 años y de origen francés. El cadáver fue localizado, descuartizado por una familia que paseaba por la zona de playa situada junto a la población deshabitada de Escó. Presentaba síntomas de descomposición que evidenciarían que los violentos hechos ocurrieron entre el 3 y 5 días antes de la localización, o sea, entre finales de julio y principios del mes de agosto. También en la crónica de sucesos vamos a comentarles también que la Policía Nacional ha detenido a la cuidadora de un anciano fallecido por utilizar su tarjeta bancaria durante 6 meses. La suma de las operaciones fraudulentas ascendería a más de 6.700 euros. La investigación se inició después de que la hija del fallecido, junto con el administrador de la herencia, detectaran la existencia de numerosos movimientos y cargos efectuados con una de las tarjetas bancarias del hombre, denunciando estos hechos en la comisaría de la Policía Nacional. Las pesquisas realizadas por los agentes permitieron determinar que la presunta responsable era una mujer que había trabajado como cuidadora del anciano y que, aprovechando la relación de confianza existente, habría sustraído su tarjeta bancaria mientras éste se encontraba hospitalizado. El hombre falleció posteriormente, si bien la investigada habría continuado utilizando la tarjeta durante los meses siguientes. Esto en cuanto a esa noticia de que nos facilita la Policía Nacional. Y también vamos a comentar que el aeropuerto Huesca Pirineos vuelve a cerrar el ranking de pasajeros nacional. Tuvo un total de 6 viajeros en el mes de julio. En el acumulado del año cuenta con 950.
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Nos vamos a quedar ahora en Barbastro porque el Servicio Aragonés de Salud sigue trabajando para que el Hospital de Barbastro obtenga el reconocimiento de Hospital Universitario. Para este objetivo, según informó el Gobierno de Aragón, se ha reforzado la estructura y plantilla de las áreas asistenciales y se han impulsado comisiones necesarias para garantizar la formación de residentes y estudiantes. La directora del Área de Atención Hospitalaria del Salud, Sara Guillén, tuvo una reunión con parte de su equipo y con la dirección del hospital en el marco del grupo de trabajo constituido para avanzar en la acreditación del centro como universitario. El proceso contempla el desarrollo de las comisiones para garantizar el itinerario docente de los residentes y la formación pregraduada de los estudiantes sanitarios. El reconocimiento, tal y como informaba el Ejecutivo, es una apuesta conjunta del Gobierno de Aragón y la Universidad de Zaragoza para mejorar la formación de los estudiantes en el ámbito sanitario. Y sin movernos de la ciudad del Vero, el Pleno del Ayuntamiento de Barbastro ha aprobado hoy, en sesión extraordinaria, el refuerzo del presupuesto municipal con 644.802 euros que se incorporan mediante un suplemento de crédito y un crédito extraordinario financiados con remanente de tesorería para gastos generales. La propuesta libera fondos para mejoras en alumbrado público, cultura, ferias, desarrollo económico, seguridad ciudadana, juventud, nuevas tecnologías, igualdad, archivo, edificios municipales, instalaciones deportivas, urbanismo y dinamización comercial. 50.000 euros de los que se incorporan se destinarán a reforzar la partida ya comprometida para redactar el proyecto e iniciar la ejecución del parking de la Merced, para lo que se disponía ya de 156.000 euros. El suplemento de crédito, por un importe de 488.000 euros, contempla, entre otras actuaciones, 18.000 euros para inversión en alumbrado público, 57.000 para actividades culturales, 10.000 para mobiliario de ferias, 33.000 para actividades de desarrollo y 15.000 para reparaciones de elementos de transporte vinculados a seguridad y movilidad ciudadana. La propuesta incluye también 4.000 euros para el contrato del servicio de grúa, 10.000 para trabajos realizados por empresas en materia de seguridad y orden público y otros 10.000 euros para maquinaria, instalaciones y utillaje de la policía local. Esto en cuanto a ese pleno que ha tenido lugar esta mañana con 644.000 euros que se han aprobado para reforzar el presupuesto de este año para nuevas actuaciones municipales.

0: Vamos a ir finalizando porque el Ayuntamiento de Binéfar da un nuevo paso en su compromiso con la cultura, la innovación y el turismo con la puesta en marcha de un ambicioso proyecto de digitalización de su ruta de murales y esculturas, una iniciativa que permitirá modernizar y potenciar uno de los mayores atractivos culturales del municipio literano, el ayuntamiento que quiere hacer del patrimonio artístico una experiencia cultural única. También les vamos a hablar de fiestas porque en nuestra zona de cobertura disfrutamos de muchas fiestas y en este caso vamos a comentar, por ejemplo, que Voltaña se reencuentra para celebrar sus fiestas de la convivencia, pero tenemos fiestas en La Luenga, en Estiche, en La Almunia de San Juan, en Lascuarre, en Peralta, que por cierto ya acaban, en Peraltilla, en Secastilla. Vamos a escuchar a José Pedro Sierra, alcalde de Peraltilla, que hoy se pasó por los micrófonos de Hit Radio.
1: Pues sí, sí, ya llevamos desde el domingo con actividades y cosas. Ayer celebramos el día de nuestro patrón con la asistencia del señor obispo y fue un día pues muy entrañable y muy bonito para todos los vecinos de Peraltilla. Y desde ya el lunes la fiesta de la tercera edad, el martes el chupinazo, o sea que ya estamos metidos de lleno en la fiesta y ya, bueno, pues ya a partir de hoy afrontando todo el fin de semana a tope. Hoy tenemos la tarde infantil para todos los niños. Después tenemos una actuación de la línea del pop. Y ya para finalizar tenemos una disco móvil y fiesta de disfraces. Y bueno, ya pues digamos un poco pues la fiesta que hacen las peñas, con se disfrazan todas las peñas. Y bueno, ya estaremos hasta altas horas de la madrugada disfrutando de lo que te he dicho, de la línea del POI y después de disco móvil.
0: Peraltilla celebrará hasta el próximo 23 de agosto sus fiestas mayores de San Joaquín con una programación que reúne actos tradicionales, propuestas para todas las edades, música, peñas, verbenas, actividades infantiles y un acto institucional el sábado en el que se entregará el título de hijo predilecto del municipio a Eduardo Budíos.
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0: Y antes de finalizar, también en cuanto a la cultura, vamos a comentar un tema que tiene que ver con la Diputación Provincial de Huesca, porque el circo contemporáneo será protagonista en el zona de Huesca. El Festival Sonidos en la Naturaleza reserva alguna de sus fechas para la programación de circo, teatro o circo contemporáneo. Este próximo fin de semana, los bosques de Castejón de Sos y el entorno de la Ermita de la Ganza, en Peralta de Calasanz, serán la carpa al aire libre y el trapecio ocasional que necesitan para su espectáculo las compañías La Trapecionista y Cancarro, ambas procedentes de Euskadi. El fin de semana lo cerrarán el domingo los aragoneses de Gerardo López Trío en el Parque La Gabarda de Alberuela de Tubo. Hacemos una pausa y les hablamos de deporte. ¿Buscas 4 días para disfrutar, bailar y reír? 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
0: Abrimos la página deportiva. Tenemos que comentar que Willy Chantillier sale de la Sociedad Deportiva Huesca y se esperan los últimos refuerzos en esta recta final ya de la pretemporada. La Sociedad Deportiva Huesca, que ha presentado hoy a Mario García y a Jan Kembo. Vamos a ver si les podemos escuchar. Si no, ya saben que enseguida en nuestra cita informativa vamos a poder escucharles. Este es Mario García en la rueda de prensa, presentación hoy en Huesca.
7: Buenas, Mario, Víctor González. Para...
8: Bueno, yo soy un chaval de Cádiz, supongo que la... ¿Me escucho? Soy un chaval de Cádiz, como habréis podido ver, supongo. Y bueno, yo vengo del Zamora, donde, como él ha dicho, hemos tenido una fase de playoff, hemos llegado a la final, perdimos, desgraciadamente, pero bueno. Yo vengo aquí sobre todo a aportar experiencia y a aportar al día a día. Lo que toque dentro o fuera del campo, ya depende del club, depende del grupo y depende de lo que aportemos cada uno cada día. Que no creo que haya nadie individualista, el grupo es un grupo muy bueno, el cuerpo técnico también, así que aquí lo importante es que vengamos todos a sumar.
0: Las palabras del nuevo futbolista de la Sociedad Deportiva Huesca, Mario García, luego seguiremos escuchándolas. Sobre la Copa Diputación, el Almudévar aguantó el acoso peñista, ganó 0-1 merced a un gol conseguido por Alvira en el minuto 11. El Gurrea aprovechó sus ocasiones y pasa a la semifinal después de derrotar al Internacional de Huesca. El 1-0 lo marcó Aarón en el minuto 43. El Binéfar se impuso ante un buen Altorri con los locales. Lo intentaron, pero no pudieron repetir la sorpresa de anteriores ediciones. 0-2 con goles de Alex Sanz y de Baró. Y el Atlético de Monzón, que en los penaltis se clasificó, sufrió hasta el final pese a su dominio, ya que el Tamarite le empató con 10 en el minuto 92. Marcó Pablo Bernárdez por el Monzón, empatada Moja en el 92 y al final en los penaltis una mano salvadora de Alex Sepeiro evitó la derrota y el Monzón estará también en semifinales la próxima semana. En un principio el rival del Atlético Monzón será el Gurrea. Binéfar y Almudévar también dirimirán un derbi apasionante. Y en cuanto al deporte, Godwin Boaren, base eléctrico, nuevo jugador del Lobe Huesca. Y ayer, en tercera FEB, el Barbastro, Unión Basket de Barbastro, iniciaba lo que va a ser una ilusionante nueva temporada en segunda, en esta categoría, en la antigua Liga EVA. Y ha estado Inés Bergua, la gimnasta, hace balance tras haber logrado el billete olímpico y el título de campeona del mundo. Días después de haber conseguido todo eso, Inés Bergua ya ha procesado un poco mejor los éxitos cosechados el pasado fin de semana en el Campeonato del Mundo de Frankfurt, donde también obtuvo junto a sus compañeras una plata en el ejercicio mixto. Vamos a conocer ahora la previsión meteorológica para esta jornada de hoy.
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0: Queremos conocer los últimos datos. En este caso, nos trasladamos hasta la Agencia Estatal de Meteorología. Isabel Escribano, buenas tardes.
9: Buenas tardes. En Huesca esta tarde se esperan chubascos y tormentas. Podrían ser localmente fuertes y venir acompañados de rachas muy fuertes de viento y de granizo, con aviso naranja de nivel de peligro por acumulados de precipitación de 30 litros de agua por metro cuadrado en una hora. Las temperaturas máximas irán en descenso generalizado, localmente notable en la mitad occidental. Alcanzarán 30 grados en Benasque, 33 en Huesca, 36 en Monzón y 39 grados en Fraga. El viento soplará de noroeste en el extremo sur, será moderado a últimas horas con rachas ocasionalmente muy fuertes. En el resto será flojo variable, predominando el de sur, con aumentos de intensidad a moderado. Mañana las temperaturas irán en descenso, las nocturnas irán de los 9 grados de Benasque a los 20 de Fraga y las diurnas de los 27 grados de Benasque a los 33 de Fraga. Tendremos intervalos de nubes con chubascos acompañados de tormenta durante la segunda mitad del día en Pirineos, y el viento en el extremo sur soplará moderado de noroeste. En el resto será flojo variable. Es una información de AEMET.
0: Era la última hora, por lo tanto parece que esta tarde habrá tormentas. La provincia de Huesca, por cierto, que se ha situado a la cabeza de Aragón en número de alertas sanitarias por altas temperaturas durante la primera mitad de la campaña estival. La Dirección General de Salud Pública destaca que el pasado junio fue el segundo más cálido desde 1961, únicamente superado por el de 2025, mientras que julio se convirtió en el más cálido de toda la serie histórica, con una temperatura media casi 4 grados superior a la habitual. Como consecuencia de esta situación, Aragón registró 45 días con riesgo para la salud asociado a las altas temperaturas durante el periodo analizado. Sin exceso de mortalidad en Huesca, en esta materia, Salud Pública señala, al comparar los fallecimientos registrados con la media de los 7 años anteriores, Huesca no ha presentado ningún episodio de exceso de mortalidad por todas las causas entre las semanas epidemiológicas entre el 20 y el 31. Nosotros nos despedimos. Gracias por su atención prestada. Regresaremos pasada las 3:30 con toda la magia del mundo del deporte.
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0: Vamos a trasladarnos hasta la bonita localidad ribagorzana de Las Cuarre, porque allí se celebran desde hoy las fiestas en honor a la Virgen de la Asunción. Y como decimos en el mensaje, si parpadeas, te lo pierdes. ¿Qué quiere decir? Que tienes que estar muy atento estos próximos días, jueves, viernes, sábado y domingo, porque cuando no te des cuenta, ya habrán acabado las fiestas. O sea que vamos a empezar. Saludamos a Susana Vigo, que es la concejal de Cultura del Ayuntamiento de Las Cuarre. Hola, Susana, buenas tardes.
1: Hola, buenas tardes. ¿Qué tal? ¿Cómo estamos?
0: Muy bien. Te decía que como no empieces a vivir las fiestas desde el primer momento hasta el último, pasan tan deprisa que no te das cuenta y ya han terminado.
1: Pues la verdad es que son, ¿no?, como unas fechas muy señaladas, ¿no?, todo el calendario del año. Este fin de semana de agosto hay tantas fiestas, tantos eventos, tantas cenas y comidas, ¿no?, que al final decíamos, pues eso, es que si parpadeas te lo pierdes, porque, bueno, pues eso, solo se vive una vez al año, son días intensos, pero bueno, valen la pena hacer el esfuerzo y vivirlos de jueves a domingo.
0: Susana, ¿y qué tiene de especial las fiestas de Las Cuarre?
1: Menuda pregunta me has hecho, hijo. Yo soy de allí, ¿qué te voy a decir? Lo que te diría, creo que no, la mayoría que tiene pueblo, que siente, pues que siente que todos tienen ese sentimiento, hayan nacido o no hayan nacido allí, vivan más o menos tiempo, y al final es como la forma de, jo, es que son las fiestas, es que es algo grande. Y es algo grande porque estamos todos, ¿no? Entonces yo creo que lo principal, pues es eso, el que te encuentras y el que venga o no gente, en cuanto a amigos y familiares, los de casa estamos. Y es muy chuli.
0: Bueno, pues las fiestas de Las Cuarre, fiestas en honor a la Virgen de la Asunción. De esta tarde, ¿qué destacaría, Susana?
1: Pues esta tarde destacaría quizá, bueno, algo que ya llevamos haciendo varios años, que las charangas tiran mucho. Entonces hubo unos años que preparamos un programa de fiestas en los que quizá no incluimos una charanga, pero era algo demandado. Entonces vuelve la charanga a Las Cuarre un año más, sobre todo es como el inicio de las fiestas, ¿no? Vamos calle a calle, a ritmo de charanga para acabar en la plaza, ¿no? Y allí ya es pues cohete chupinazo, ¿no? Como anunciador de que venga. Aunque haya habido alguna programación anterior, pero es como, venga, ahora sí estamos ya en fiestas mayores. Uh-huh. Y que acabo de decir lo de cohete anunciador, creo que no sé yo si el cohete anunciador va a estar presente, pero haremos alguna otra cosilla porque es verdad que seguimos, bueno, pues seguimos en temperaturas muy altas, ¿no? Y hay que mirar mucho este tipo de cosas.
0: Uh-huh. Bueno, pues habrá que tener cuidado porque no queremos más incendios. Este verano tórrido, parece que ahora bajan un poco las temperaturas, pero no queremos ningún susto. El viernes 21, que veo por aquí que tenemos hinchables, tenemos vermú, torneo de baloncesto, tenemos sesiones de tarde y noche con Venus y luego DJ Wacky y DJ Cubero. ¿Destacarías algo?
1: El viernes es así como un día bastante pensado para la población más joven, la población más infantil, ese inicio de fiestas con el hinchable acuático y sobre todo porque junto con el torneo de baloncesto, ¿no?, es en el entorno de las piscinas, pues también habrá juegos infantiles, ¿no? Al final el torneo de baloncesto está pensado para pues varias edades diferentes y varias, ¿no?, y todo aquel que quiera participar, pero para que todo el mundo pueda estar en el mismo entorno, pues también preparamos juegos infantiles.
0: Uh-huh. Y vamos a hablar del sábado 22, uno de los grandes momentos de estas fiestas, porque habrá misa, habrá orquesta también. Explícame, a ver, ¿qué habéis preparado para el sábado?
1: Sí, siempre es el día como más solemne, por eso de la misa cantada, ¿no?, misa baturra, pues el pasacalles después, con actuación en el centro social. Siempre es como el día que te pondrías guapo en tu pueblo, pues ese sería el día de el sábado en Las Cuarre. Quizá también destacaría que es el día que podemos hacer honor, ¿no?, de que el fútbol sigue vivo aunque sea en las edades más infantiles, porque siempre conseguimos reunir, ¿no?, a cuatro pueblos en Las Cuarre que siempre son invitados, que serían La Guarres, Capella y Perarroa. Entonces es una tarde, ¿no?, en la que pues eso, nos visitan los pueblos cercanos, padres, madres, amigos, conocidos, y todos pues disfrutamos de, ¿no?, de ese deporte.
0: Uh-huh. Pues ahora fútbol sala y una buena orquesta, ¿no? La octava.
1: Eso es, quizá es la noche, ¿no? Ahora estábamos ya por aquí también por pueblos cercanos que todo el mundo nos pregunta, ¿ya estáis en fiestas? ¿Cuándo empiezan? Entonces quizá pues el sábado es el día, ¿no?, en el que todo el mundo hace un pequeño hueco en su agenda nocturna, más o menos horas, pero nos visitan.
0: Ya pasamos al domingo. Entiendo que DJ Serena actuará cuando acabe la octava.
1: Eso es, para hacer la noche un poquito más larga, ¿no? Para todos aquellos que les gusta pues disfrutar, ¿no?, de las madrugadas y de los amaneceres.
0: Entonces, si empieza la orquesta a las 12, ¿a qué hora más o menos habrá acabado?
1: Pues habrá acabado sobre las 4:30.
0: 4:30. Y a las 5, el DJ.
1: Eso es, sí, no daremos mucho descanso, ¿eh? Acaba la orquesta y ya le damos aquí. No, no hay parón.
0: No hay parón. Y ya acabamos el domingo 23.
1: El domingo 23, pues quizá aquí destacaríamos, bueno, pues esa sesión, que vuelve a haber una orquesta, pero es verdad que es una sesión ya más de tarde, ¿no? Que todo el mundo ya vuelve a estar, ¿no?, pues más relajado, más local. Siempre celebramos como un desfile de disfraces, una sesión de tarde con cena para todos en la plaza. Y volviendo a mirar un poco el tiempo y el cielo, por eso de que hay un, bueno, pues un espectáculo de fuegos artificiales, que sería la segunda vez que lo llevaríamos a cabo, pero bueno, a expensas un poquito también de las temperaturas.
0: Sí, porque me estaba mirando yo aquí la previsión meteorológica para este fin de semana. Bueno, mejor no hacer mucho caso, porque contigo siempre hablamos, acabamos hablando del tiempo, Susana, no sé cómo lo hacemos, pero sí quedan algo de lluvia pero vamos, para el sábado
1: Un poquito
0: dan
1: mucho,
0: algo,
1: creo,
0: sí,
1: ¿eh? Un
0: el
1: poquito mucho
0: sábado.
1: de lluvia. Vamos a ver, no nos vamos a quejar de que llueva. Yo es verdad que mucha gente me lo dice, ¿has visto el tiempo? Bueno, pues si tiene que llover, lloverá el sábado. No pasa nada. Es hiper mega necesario, así que bueno, seguro que nosotros podemos celebrarlo de alguna otra manera o en algún otro momento, aunque no sea todo, ¿no?, con orquesta y DJ, pues igual se queda en DJ. Vamos a ver qué pasa.
0: Antes lo habías dicho, lo habías tocado así, más allá de la música y de los actos festivos y del tiempo que estamos hablando, unas fiestas también sirven para reencontrarse, ¿no? ¿Qué importancia tienen estos días para mantener viva la relación de los vecinos que vivís en Las Cuarre y los que vienen de fuera durante estos días?
1: Pues es que es, mira, precisamente, por ejemplo, para elegir pregonero, ¿no? Pues al final piensas en gente, ¿no? Pero es que cualquiera puede ser pregonero porque cualquiera que venga al pueblo tiene ese sentimiento y es lo que te demuestran, ¿no? Cuando, pues eso, te saludan por la calle, se apuntan a todas las penas que van saliendo. Bueno, pues la piscina municipal tiene una gran actividad también en prefiestas. Entonces, pues la verdad que todo el mundo está como muy activo, muy participativo y con muchas ganas, ¿no? De estar juntos y de vivir, ¿no?, pues unos días de pueblo. Los adolescentes ya ves que ocupan todas nuestras calles, tanto quizá un poco más en la noche, que eso también es de agradecer. Los niños lo hacen durante el día y los adolescentes, ¿no? Pues eso, que da gustillo porque, bueno, pues eso, las plazas, cualquier rincón, siempre hay gente en el balcón que te, bueno, pues que a pesar de que quizá tampoco tienes mucho sitio para aparcar, que esto también es una de las consecuencias, pues vale la pena porque son poquitos días al año.
0: O sea que está bonita Las Cuarre para acoger a visitantes y a vecinos, y no me lo has querido decir, o no se puede decir quién será el pregonero.
1: Pues puede ser pregonero, pregonera, pregoneros, pregoneras, veremos a ver.
0: Ah, o sea que es una sorpresa.
1: Ayer me preguntaban, y yo, jo, es que siempre insisten con el mismo tema. Digo, ¿cómo les digo que yo no lo sé? Y al final me dicen, ¿cómo no lo vas a saber si lo presentas tú? Digo, pues bueno, pues que no lo puedo contar.
0: Pues ya está,
1: Intentemos
0: bueno.
1: mantener ahí un poquito el secreto. Así
0: Será una
1: como, bueno,
0: sorpresa.
1: eso es, eso es. Yo presento y entonces ya todo el mundo ve quién será.
0: Muy bien, pues nada, habrá que esperar hasta ese momento. Pues nada, Susana, muchísimas gracias por estar con nosotros, por hacernos algo más palpable lo que se va a vivir en Las Cuarre durante estos próximos días. Y nada, que paséis unas muy, pero que muy felices fiestas en honor a la Asunción de la Virgen.
1: Venga, pues muchas gracias por acompañarnos y por, bueno, pues eso, siempre hablar bien de nuestro pueblo, que lo has presentado fabulosamente, diciendo eso de que era uno de los pueblos más bonitos.
0: Lo es, lo
1: Gracias.
0: es. Un abrazo, Susana. Felices fiestas.
1: Venga, hasta luego.

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0: Hola, hola, buenas tardes, bienvenidos. Aquí comienza el Fuera de Juego. Y no te vas a quedar fuera de juego, nos vamos a encargar nosotros de ello. Juntos hasta las 5 de la tarde, vamos a hablar de fútbol, vamos a hablar de baloncesto. Vamos a hablar de la Copa Diputación. Todo ello en este jueves 20 de agosto, que parece que van a llegar las tormentas y va a llegar una bajada importante de temperaturas en un verano que está siendo mucho más cálido de lo habitual. Y es más, la provincia de Huesca lidera las alertas por calor en Aragón. La zona centro acumuló 45 días de riesgo para la salud. Además, en cuanto al deporte, dejadme que os adelante, os avance algunos temas, por ejemplo.
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0: Que ha sido presentado João Cancelo. El lateral portugués regresa al club culé tras su paso por el Al Hilal saudí.
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0: Inmersos ya en la jornada 2 de la Liga EA Sport, este sábado 22 de agosto tenemos un partido muy apetecible en el Real Club Deportivo Español Stadium, que enfrenta al Español y al Real Madrid.

0: Y un último asunto antes de terminar este rápido repaso. Ovación a Rodri, pitos a De Jong y victoria mínima en el Gamper. Y Kangin Lee, que desatascó al Atlético en su debut liguero contra el Málaga. Bueno, pues esa fue la noticia. El coreano que marcó un gol para desatascar ese partido y otro de Baena de falta firman la primera victoria de los rojiblancos en el Metropolitano. Vamos a repasar ahora las portadas de la prensa deportiva.
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0: Vamos a ver si tenemos aquí a nuestro patrocinador. Aquí lo tenemos.
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0: Empezamos por el As. En el As aparece el dúo formado por Kangin Lee y otro de los jugadores del Atlético de Madrid, pero desde luego dice Kangin Lee también muerde. El surcoreano decidió un partido marcado por la ausencia de Julián Álvarez, eso es lo que dice el As. Además, en la parte superior Bernardo sonríe, Sergio se acerca. El Madrid presenta al portugués y está a punto de cerrar el fichaje del joven mediocentro del Racing. Y en la parte inferior, Hamza convence a Flick, marca el gol que abrió la victoria por 2-1, Rafinha brilla y Gordon falla un penalti. Un gigante en Granada, el inédito Collado del Alguacil, promete dureza en la penúltima etapa y Sainz, fiel a Williams, el piloto madrileño renueva con un contrato plurianual de estrella. Nos vamos al Marca. En el Marca dice golazo a golazo y aparece ahí Kangin Lee. Dice Kangin y Baena con dos goles espectaculares dan el triunfo al Atlético ante un combinado y combativo Málaga. Los cuatro campeones del mundo rojiblancos homenajeados antes del inicio del partido. En cuanto a la portada, dice Bernardo Silva, jugar aquí no es para todos, dice el futbolista portugués, dice trofeo Gamper, Rodri ovacionado en la presentación del equipo y renovación galáctica de Sainz. Y nos quedan el Mundo Deportivo y el Sport. En el Mundo Deportivo la portada es para Rodri y dice ídolo. El medio que no jugó recibe la mayor ovación del Gamper y conecta con un Camp Nou entregado. Hamza, Pichichi del verano y Rafinha firman el triunfo azulgrana ante el Jali. En la parte superior, los oros hay que revalidarlos, dice el campeón de Europa de media maratón. De marcha afronta el futuro con ilusión y ambición. Y en la parte inferior dice he aprendido a hacer mi camino, las palabras de Hugo González. Y habla también de Kangin Lee, que resuelve el estreno liguero del Atlético de Madrid. Solo nos quedaría el Sport. En el Sport aparece Rafinha, dice listos para la Liga. El Barça cierra la pretemporada con victoria, se lleva el Gamper gracias a los goles de Hamza, Pichichi del verano y de Rafinha de penalti. Adeyemi y Gordon debutaron en el Spotify Camp Nou, Flick prometió luchar por todos los títulos y la afición ovacionó a Rodri, el fichaje estrella. Y cuatro titulares más que están en el faldón abajo. El Atlético da por zanjado el caso Julián, Negreira... Yo ya veía cosas extrañas, dice Mourinho. televisiones confirmadas para la Liga F, y Sainz firma un supercontrato en Williams. Son los titulares que avanzamos a través de los micrófonos de Hidradio.
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0: La Sociedad Deportiva Huesca hoy ha presentado a Jan Kembo y Mario García como jugadores del equipo azulgrana en esa ronda de presentaciones. De nuevo, el director deportivo era el encargado de presentar a los dos futbolistas.
1: Seguimos un poco con la ronda de presentaciones. Hoy estamos con Jan Kembo, que es un central que hemos formado del Sporting, que viene cedido con una opción de compra. Y en otra situación está el tema de Mario García, que es un medio centro que queríamos incorporar, que esperamos un poco que va a ser el periodo de ascenso para poder traerlo. Y ambos dos pues vienen a sumar al club, a la entidad, a la plantilla, a conformar el mejor equipo posible para estar preparados para el día 29, que es lo que nos ocupa ahora. Y desde aquí pues agradecerles un poco que quisieran venir, el que hicieran tan fácil, el que fuésemos prioridad para ellos, y bueno, ya están poniéndose y están al día del grupo, porque fueron uno de los últimos que se incorporaron, y a trabajar como los primeros y ayudar a conformar la mejor plantilla para la temporada que viene por delante. Así que nada, le paso la palabra a Mario y luego en segundo lugar pues hablará Jan para vosotros, ¿vale?
2: Buenas tardes.
0: Bueno, pues en primer lugar hablaba el gaditano Mario García, que dice que viene a aportar experiencia y sobre todo al día a día. Lo que esté dentro o fuera del campo depende del club, depende del grupo y sobre todo lo que aportemos cada uno día a día. Vamos a escuchar al gaditano.
2: Y bueno, yo vengo del Zamora, donde, como él ha dicho, hemos tenido una fase de playoff, hemos llegado a la final, perdimos, desgraciadamente, pero bueno. Yo vengo aquí sobre todo a aportar experiencia y a aportar al día a día. Lo que toque dentro o fuera del campo ya depende del club, depende del grupo y depende de lo que aportemos cada uno cada día. Que no creo que haya nadie individualista, el grupo es un grupo muy bueno, el cuerpo técnico también, así que aquí lo importante es que vengamos todos a sumar.
3: ¿Qué tiene o qué te llama la atención del proyecto del Huesca para venir aquí?
2: El club, es que ¿quién no quiere venir al Huesca? Sinceramente, es una oportunidad para cualquier jugador de primera red, es una oportunidad única. Venía un club como el Huesca, con la historia que tiene, que lleva no sé cuántos años entre primera división y segunda división. Es una oportunidad única. A mí, bueno, Javi lo sabe, a mí me llamaron y a los dos días yo estaba aquí. Yo le dije que conforme él me llamó era mi primera opción. Y cuando yo supe el interés, yo creo que cualquier futbolista se querría venir aquí.
4: Buenas, Mario. Alfonso Herrán para el diario de Alto Aragón. Bueno, como dices, ¿no? Vienes a aportar experiencia, vienes de jugar un playoff de ascenso a segunda división, conoces la categoría, un poco para la gente que aquí en Huesca está.
0: Bueno, pues eran las palabras de Mario García. Vamos a escuchar también a Jan Kembo, que ya tenía más dificultades para expresarse, pero en la presentación Kembo ya hablaba de que no le daban los minutos que quería en Gijón y cuando habló con Javi le dijo las cosas claras. Vamos a escuchar al francés.
5: Y aquí pues cuando hablé con Javi me ha dicho las cosas claramente, que vienes aquí a sumarte a un proyecto importante y que vas a tener que luchar por tu puesto y aportar al equipo como lo sabes hacer.
6: ¿Cómo te ves tú como jugador? ¿Cómo te defines? ¿Cuáles crees que son tus principales características?
5: Tengo un buen físico, un jugador que me gusta jugar limpio y un ganador de duelo.
7: ¿Qué tal, Jan? Santi Villagrasa para Sport Aragón, bienvenido. Quería preguntarte un poco también. La temporada pasada estuviste en el Ibiza, ya conoces la categoría, la primera ref. En el Sporting, como has dicho, no te han dado continuidad, no te han dado minutos. No sé si a tus 24 años ya el Huesca podría ser quizá un punto de inflexión en tu carrera.
5: Sí, yo creo que voy creciendo a nivel de mi carrera. Estaba en el Ibiza el año pasado y yo creo que venir al Huesca es un paso hacia adelante. Que el Huesca es un club de primera, de segunda y que es un paso bastante grande en mi carrera, sí.

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5: Bueno, pues vamos a hablar un poco de todo. Vamos a hablar de la Sociedad Deportiva Huesca, vamos a hablar también de la Unión Deportiva Barbastro, que por cierto va a jugar partido hoy, esta tarde, contra el Brea. Adelanto de lo que será el próximo sábado, ese partido contra la Sociedad Deportiva Huesca en la base aragonesa. Una pena que no haya sido en Barbastro, porque había muchas ganas de ver al Barbastro y al Huesca jugándose algo, en este caso un partido amistoso, pero en la ciudad del Vero, que hace ya mucho tiempo, desde la temporada 2006-2007, que el Huesca no juega en Barbastro. Una pena, el campo no está al 100%, aunque está bastante bien, preparándose para el debut del Barbastro el próximo 6 de septiembre ante el Girona B. Y hablaremos también de la Copa Diputación. Y por cierto, la Copa Diputación la vamos a dejar para más adelante, porque luego hablaremos con Modesto Herrero. Ayer comenzó a botar el balón Unión Basket Barbastro en el pabellón polideportivo Ángel Orús. Y es que el Barbastro, que milita en la tercera FEB, ha empezado a preparar esta próxima temporada, la segunda consecutiva del equipo en esta categoría. Por cierto, también apunten el nombre del base Godwin Boahen, que será una de las piezas claves del nuevo Lobe Huesca, jugador canadiense de 29 años que llega desde el Jaén Paraíso Interior y tiene experiencia en segunda FEB y que se formó en el baloncesto universitario estadounidense. Veamos a comenzar, porque tenemos ya preparado a Javier Anca, o sea que con él empezamos.

0: Bueno, así queríamos recibir con Daddy Yankee a Javier Anca, que sé que le gusta este tipo de música. Hola Javier, buenas tardes.
1: Hola, buenas tardes Alejandro, ¿qué tal? ¿Cómo ha ido la semana?
0: Muy bien, aquí con calor, expectantes para ver lo que pasa este próximo fin de semana y nada, ya con ganas de escucharte, Javier, que el lunes no pudimos hablar.
1: Sí, la verdad que sí, ya tenía ganas de estar por aquí de nuevo. Y ayer, tras la victoria de...

0: el Atlético Monzón frente al Tamarite, un partido igualado donde costó hacer el primer gol y el Tamarite logró mandarlo a prórroga.
1: El Tamarite, con uno menos, en el minuto 92 lograba empatar el partido y jugárselo a los penaltis. En esta ocasión, el Monzón tuvo más suerte que en otras ocasiones. Paró Alex Peiro el último penalti y tenía que marcar el Monzón, lo hizo y pasa a la siguiente ronda, a las semifinales, el Atlético de Monzón. ¿Quieres hablar ya de la Copa Diputación o...?
0: Sí, vale, si quieres empezamos por la Copa Diputación, donde ya conocemos las semifinales. Va a haber cruce de lado este con el oeste en semifinales. Todos creíamos que era Albina para el rival, pero hay cruce de zonas, de zona oeste con la este, y nos toca jugar en Gurrea Atlético Monzón este martes a las 7, ya se sabe el horario. Y por otro lado, Almudévar contra Binéfar, en la otra semifinal.
1: Muy bien, mañana se sabrá, porque va a haber el sorteo, los dos equipos son de tercera división, dónde se va a jugar, si va a ser en Binéfar o va a ser en Almudévar, pero lo que ya está marcado en las bases es que el partido de la eliminatoria entre un equipo de inferior categoría como es el Gurrea contra un equipo de tercera división siempre se jugará el partido en el campo del equipo que juegue en una categoría menor y así el partido se va a jugar en Gurrea. Ojo que el Atlético de Monzón el año pasado ya perdió en Gurrea, tiene la lección aprendida y tratará de jugar la final.
0: Fue hace 2 años, el año pasado fuimos eliminados por el Tamarite, en Tamarite, y el año anterior pues contra Gurrea también en semifinales. Así que pues bueno, yo creo que si hemos conseguido eliminar a Tamarite este año, pues yo creo que contra Gurrea pues deberíamos también hacer lo mismo. Aunque ayer pues bueno, Gurrea ganó 1-0 a Internacional Huesca y lo eliminó de esta copa. Así que hay que tener cuidado también porque irán con toda la ilusión del mundo. Luego, por otra parte, bueno, el partido Monzón, como he dicho, que gana 4-2 en penaltis después del 1-1, y consiguieron los chicos de Tamarite con uno menos, en el minuto 91, forzar esos penaltis. Luego, por otra parte, el Almudévar ha superado al Peñas Orcense por 0-1, y el Binéfar 0-2 al Alto Rico.
1: Bueno, pues todos los partidos muy justitos, ¿eh? Quizás el 0-2 del Binéfar, pero también sufrió el Club Deportivo Binéfar allá en Altorrico. Por lo tanto, máxima igualdad en estos cuartos de final, pero ya tenemos las semifinales definidas a falta del horario del partido entre el Binéfar y el Almudévar, que se va a jugar, eso sí, el próximo miércoles. El martes se jugará en Gurrea de Gállego ese partido entre el Gurrea y el Atlético de Monzón. Bueno, pues esto es la Copa Diputación. Luego también ampliaremos con los testimonios de algunos de los futbolistas y de los entrenadores. Nos estaba muy contento, Mariani, por el juego de su equipo. Sí por el pase a la siguiente ronda. Sí por haber conseguido vencer en los penaltis, pero no por el juego desplegado por el Atlético de Monzón a lo largo de los 90 minutos. Pero al margen de eso, que luego, repito, hablaremos, cuéntame cosas de la Sociedad Deportiva Huesca. Hoy se han presentado dos nuevos futbolistas que ya les hemos escuchado, dos jugadores con peso específico en esta plantilla, Mario García, que viene de jugar playoffs con el Zamora, y Jan Kembo, que viene del Sporting, pero jugó la pasada temporada en el Ibiza.
0: Pues la verdad que, bueno, me han venido con muchísima ilusión el día de hoy diciendo que quien no quería venir a jugar a la Sociedad Deportiva Huesca, un club que en los últimos años pues ha estado 2 veces en primera y varios años en segunda división, pues la verdad que ven como una buena oportunidad para hacerse un hueco en el fútbol cuando no les habían dado la oportunidad que ellos esperaban. Jan Kembo, ya lo comentamos por aquí, es un central de francés de 1,96 m, que pertenece al Sporting de Gijón y ha estado cedido en el Ibiza el año pasado, y pues bueno, que va a buscar tener más continuidad la Sociedad Deportiva Huesca. Y Mario García, que es un medio centro que pues bueno, viene a ocupar otra posición más de medio centro, que está bastante cubierta ya. Tenemos a Oscar Silva, tenemos a Mario García, Gorostidi y Jimmy Suárez en la posición de pivotes y centrocampistas creativos. Y pues Mario García pues viene a también a sumar a competitividad a esas posiciones. Y pues yo creo que va a actuar más un poco más de revulsivo desde el banquillo, Mario García. Y como han dicho, pues eso es una oportunidad única para ellos. Y en cuanto hablaron con Javi y Sam, pues ya se vinieron a... no dudaron en aceptar la oferta y vinieron para aquí. Uh-huh. Y Kembo llega cedido con opción de comprar a final de temporada.
1: Bueno, pues músculo para esa defensa de la Sociedad Deportiva Huesca, que ha completado hoy jueves una nueva sesión de entrenamiento en la base aragonesa, sin novedades en el apartado médico. El equipo cuenta ahora con varias bajas: Iván Rodríguez, Quique Fornos, Diego Aznar. Sí. Y bueno, continúa avanzando en su preparación para el inicio de la temporada en primera red. ¿Se sabe algo de alguna llegada, de algún futbolista nuevo que pudiera firmar por la Sociedad Deportiva Huesca?
0: Pues de momento que se sabe que va falta por venir un central, después de la lesión de Fornos ya, que también nos urge bastante, que va a estar hasta octubre o una cosa así, Quique Fornos de baja después de la lesión contra el Nastic, que bueno, se consiguió ganar esa tanda de penaltis y el trofeo Ciudad de Tarragona, pero la mala noticia fue que el defensor gallego pues se lesionó y sufre una lesión en el ligamento lateral interno de la rodilla y tendrá que estar hasta cerca de octubre, una cosa así, pues de baja. Aparte de la de Diego Aznar y luego la de Iván Rodríguez, que bueno, parece que es algo más leve y que sí que podrá llegar al inicio del Liga.
1: Malditas las lesiones de pretemporada, son mal recibidas durante todo el año, pero en pretemporada, cuando uno está cogiendo ahí la forma, dan mucha rabia. Y el sábado va a jugar el Huesca contra la Unión Deportiva Barbastro. Hoy el Barbastro juega contra el Brea. De momento, el Barbastro está invicto esta pretemporada, o sea que será desde luego una buena piedra de toque para ambos equipos, tanto para el Huesca como para el Barbastro.
0: Sí, partido que finalmente no se jugará en el Municipal de Barbastro, sino que se va a jugar en la base de fútbol aragonesa y se jugará en Huesca este sábado por la tarde y bueno, con entrada única de 5 euros que irán destinados a la Unión Deportiva de Barbastro. Así que eso va a ser el último partido de pretemporada para la Sociedad Deportiva Huesca, que jugará, recordemos, el día 29 contra el San Andreu.
1: Bueno, ya tienes ganas, ¿no?, de que empiece la liga, que empiece lo serio para valorar cómo llega la Sociedad Deportiva Huesca a esta temporada en que, en un principio, el objetivo es regresar al fútbol profesional.
0: Sí, la verdad que es un grandísimo objetivo, que va a ser complicado contra grandes equipos y grandes estadios, sobre todo, así que lo que hay que intentar es, sobre todo, hacerse fuerte en casa y prácticamente pues no dejar que te gane casi ningún equipo en casa, porque obviamente fuera de casa pues va a haber partidos complicados, también horarios un poco extraños que van a ser, bueno, como en la segunda jornada que va a ser en Jaén un domingo a las 11:30, y bueno, hay que acostumbrarse un poco a todo, pero todo pasará por hacerse fuerte en casa. Una vez nos hagamos fuerte en casa, pues ya podremos hablar de ese ascenso, que va a ser una pelea complicada.
1: Uh-huh. Me pasan por aquí que Roa Bajas ha anunciado que firma por el Radek Kralove, el hasta ahora jugador del Huesca. Se marcha al equipo checo tras jugar 23 partidos con la entidad azulgrana, 901 minutos. De esta forma, el lateral izquierdo ya es a todos los efectos nuevo jugador del equipo checo, dirigido por David Orex, que este mismo jueves disputa la ronda clasificatoria de la Conference League. Pues no era un jugador que a mí me disgustaba, Roa Bajas.
0: Sí, la verdad que no, lo hizo bastante bien, pero es que nunca tuvo la continuidad ni la confianza suficiente como para ser el lateral izquierdo titular. Hubo un tiempo que estaban empeñados en poner a Julio Alonso, que que no me gustaba nada, y Roa Bajas cumplía bastante, pero sí es verdad que ni él ni Julio Alonso, pues al final eran laterales que aseguraran esa posición. Y ahora pues con Iván Rodríguez pues ya se ve otra cosa, y luego Salva Ruiz, que también puede jugar de lateral izquierdo o de central. Y luego también conocíamos la salida esta semana en forma de traspaso de Willy Chatiliez, el canterano azulgrana que firmaba por los unionistas de Salamanca.
1: Efectivamente, ahí se va el chileno. Y tú, que eras muy seguidor de Cortajarena, se está saliendo en Arabia, ¿eh? Hat-trick en 27 minutos de Cortajarena.
0: Sí,
1: me
0: ha salido antes la noticia y me he quedado bastante alucinado con el Al-Khulud, primer partido de la temporada, de la segunda temporada en la que está en Arabia. Y sí, un hat-trick que la verdad que me ha sorprendido bastante. No he visto los goles, pero me he enterado de la noticia, sí. Me alegro por él, que le vaya bien.
1: Pues 7 meses después de abandonar el Huesca, Cortajarena sigue reflejando en Arabia lo que perdió el conjunto azulgrana durante la segunda vuelta en la Liga Hypermotion. Otro gallo nos hubiera cantado, ¿no?, con Cortajarena en el Huesca toda la temporada.
0: Sí, con Cortajarena y Ángel, que también el otro día, en la primera jornada de Liga, fue titular. Y la verdad que es un jugador que les está aportando bastante al Alavés. Y yo creo que puede ser un extremo importante para el objetivo del Alavés, que es la salvación.
1: Vaya lío, hay allá entre el Rayo Vallecano y el Alavés. Ya sabes, ¿no?, que el Rayo Vallecano va a jugar en Getafe, o en Leganés, ¿no?
0: En Leganés.
1: En Leganés, y ahí juega el Alavés.
0: ¿Qué? Decían que los quería mandar a jugar a Burgos. La afición pues protestó bastante, en el sentido de que nos iba a desplazar 200 kilómetros, 2 horas y media desde Vallecas. Y finalmente, pues bueno, que el Leganés y Getafe no estaban por la disposición de dejar el campo, pues al final habrán llegado a un acuerdo con el Leganés.
1: Bueno, el Leganés dice que sí, que le deja jugar un partido, pero que no va a cederles todos los partidos de la Liga. Mientras tanto, ahí está el mal rollo que hay entre el Rayo Vallecano y las instituciones competentes. Pues algo más, Javier, que nos quieras contar.
0: Pues quería dar un poco de pincelada de lo que me pareció el partido de ayer del Monzón. Y quiero decir que, bueno, yo creo que esta temporada nos vamos a tener que ir acostumbrando a victorias más ajustadas por 1-0 y no victorias como el año pasado de 3-2 o cosas así. Porque, bueno, nos hemos reforzado muy bien en defensa y medio campo, con jugadores como ayer, que estuvo intratable, fue Koulibaly, que ha sido elegido el MVP. Estuvo en todas las jugadas defensivas y apenas dejó crear peligro al Tamarite. Y luego también contento con la portería, que la tenemos muy bien cubierta, tanto con Pablo Hernández como con Alex Peiri, que jugó la segunda parte y además se hizo un paradón en la tanda de penaltis. Así que pues bueno, me quedo con eso positivo, pero sí que es verdad que lo que teníamos arriba el año pasado con Jussé, Moja, etcétera, pues sí es verdad que este año pues no somos tan fuertes arriba, pero igualmente pues poco a poco yo creo que pueden ir cogiendo confianza jugadores como Udal, luego Pablo Bernárdez, que está actuando mucho de delantero centro, y yo creo que poco a poco pues espero que vaya apareciendo un poco más Gaby Santos, que de momento lo está costando un poco. Pero en cuanto a defensa y también medio campo con Tony de la Fuente, que me gusta mucho, y también Yaya, creo que este año por eso vamos a ir más a por 1-0 victorias por la mínima y mantener portería cero.
1: Luego vamos a poner algunas de las entrevistas y escucharemos a Mariani, repito, que no se quedó muy conforme con el juego desplegado por su equipo, porque el Tamarite le empató en el minuto 92 con un jugador menos, y es que al Atlético Monzón le pasan cosas muy extrañas en esto del fútbol. Le pasó con el Porrere, le pasó también con el Cuarte la pasada temporada, y ahora también en el minuto 92, bueno, estaba muy enfadado Mariani por ese gol. Al final, en la tanda de penaltis, sí que es cierto que tiene dos grandes porteros el Atlético de Monzón, aunque entiendo yo que uno de ellos era el titular, ¿no? Y el otro tendrá que esperar su momento, digo yo. Si no, ya sabes que la portería es muy delicada.
0: A ver, es cierto que igual tiene más papeletas de jugar Pablo Hernández por haber sido el Zamora de la temporada pasada, pero sí es verdad que Alex Peiri es un portero joven que viene de la cantera del Nástic, de la Puebla de Malfonada, y la verdad es que lo está haciendo también bastante bien. Así que, pues bueno, eso también me gusta, que haya competencia en la portería. Y bueno, sí es verdad que vi enfadado a Mariani, pero yo creo que en defensa y en medio campo hemos ganado bastante, en portería igual. Eso también es una gran noticia. Después de que el año pasado, pues, además de ser goleadores, también fuimos equipo que recibió muchos goles. Así que, pues bueno, si te vas reforzando, empezando por atrás, en el momento que vayan llegando los goles, pues una victoria por 1-0 es igual de válida que el año pasado las de 3-2.
1: Bueno, ya sabes que las comparaciones son odiosas, pero que la gente se olvide ya de los Moja, Yusef, Mo, que el año pasado ofensivamente le dieron una gran temporada al aficionado del Atlético de Monzón. Pues nada, lo dejamos aquí, ¿vale? Que tiene que seguir el programa.
0: Vale, pues muy bien. El Huesca juega el sábado el partido ese contra, bueno, la Unión Deportiva de Rastro en la base aragonesa. Y el martes a las 7 las semifinales del Atlético Monzón en Gurrea. Y podría, a ver si la final, pues me gustaría que fuera en el Alcoraz y fuera un Atlético Monzón Binefa. A ver si podemos conseguir.
1: Bueno, es una opción para ello. El Monzón deberá de eliminar al Gurrea en el campo del Gurrea, que no va a ser nada fácil. Y el Club Deportivo Binefa y Almudévar, que mañana a las 11 se sabrá dónde juegan. Se va a producir el sorteo, si juegan en Almudévar o juegan en Binefar. Podría ser duelo de equipos de tercera división. Javier, muchas gracias por estar con nosotros. Un fuerte abrazo.
0: Venga, que vaya muy bien y vamos a por la Copa de Diputación. Venga, se puede.

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4: Bueno, pues vamos a hablar de la Copa Diputación, que yo lo había dejado para el final del programa. Luego vamos a ver si nos atiende Modesto Herrero. Antes decíamos que no estaba del todo contento Mariani, entrenador del Atlético de Monzón. Vamos a escuchar a Mariani hablando precisamente de lo que fue el partido. Desde el minuto 1 al 93. Luego llegó la tanda de penaltis, que ya sabes que es algo de suerte, ¿no? Aunque seguro que hay gente que dice que no, pero bueno, aceptamos las discrepancias. Vamos a escuchar a Mariani, esto decía el técnico del Monzón.
5: Sí, partido extraño. No hemos estado en el primer tiempo nada bien, hemos estado muy espesos, nos ha costado circular. Estábamos de piernas justitos, mucho calor, ellos estaban bien puestos, no nos dejaban salir con balón controlado. Todo y así hemos generado 2 ocasiones claras, una de Pablo y otra de un tiro lejano. A nivel defensivo hemos estado bien, ellos no nos han generado nada en el primer tiempo. Y nosotros con balón nos ha costado mucho el primer tiempo. No hemos silbanado casi ninguna jugada, las que hemos podido silbanar han sido robos o algún balón a la espalda, que ya te digo, hemos generado las 2 ocasiones que podíamos irnos sin hacer una buena primera parte con 2-0 al marcador. En la segunda hemos empezado un poquito más activos, jugando por dentro, acabando fuera, sacando centros. Y claro, cuando se han quedado con uno menos ya nos hemos quedado un poco pues más tranquilos. Marcamos el gol y al final, tanto insistir, pues bueno, creo que al final era merecido el gol. Tanto en el primer tiempo como en el segundo, creo que un gol lo merecíamos. Y lo que menos me ha gustado ha sido eso, que con 11 tíos no nos pueden marcar. No, ahí hay que ser más perros, hay que gestionar bien esos minutos, minuto 91, ellos con 10, tú con 11, no te pueden marcar. Eso me ha dolido, ¿no? Y no me ha gustado, pero bueno, la pretemporada está para esto. Era un partido de Copa que queríamos pasar, hemos pasado los penaltis, al final sabemos lo que es los penaltis. Desgraciadamente tuvimos mala suerte en los playoffs y hoy hemos tenido mejor. Bueno, contentos con detallitos que hay que mejorar. Bueno,
4: hay que mejorar, decía Ismael Mariani. Y claro, hay que ser más perros, decía. La verdad que luego hablando parece que el balón le da a un defensa del Atlético de Monzón y despista al portero. Eso es lo que ayer comentaban tras el partido. Vamos a escuchar al entrenador del Tamarite, que al término del partido también pasó por los micrófonos de Hidradio. Estaba contento, sobre todo por el trabajo del equipo. Recordemos que ha cambiado muchísimo el Tamarite del año pasado a esta temporada, porque han sido muchos los futbolistas que se han ido a otros equipos. Vamos a escuchar a Félix Jiménez.
3: Copa Diputación, vamos a hablar con Félix Jiménez, entrenador del Club Deportivo Tamarite. Hola, Félix.
6: Hola, ¿qué tal? Buenas tardes.
3: Bueno, estamos en pretemporada, pero era ya un partido que tenía competición por medio. ¿Qué valoración hacéis del encuentro?
6: Bueno, tú lo has dicho, estamos en pretemporada. Lo que pasa es que sí que es cierto que la Copa Diputación es muy bonita. El año pasado llegamos a la final. Y siendo conscientes de que estamos en pretemporada, nos hubiera gustado ganar. El partido en líneas generales me voy contento. Creo que hemos hecho a ratos muy buen fútbol. Estamos construyendo el equipo de nuevo. Solamente se han quedado 8 jugadores del año pasado, de 20 y tantos. De los 10 que han acabado al final, solo 2 repetían del año pasado, todos los demás nuevos. Pero yo creo que estamos cogiendo bien lo que queremos hacer. Yo creo que el equipo disfruta. Hemos defendido bien. Hemos tenido en el trato al balón a ratos muy bien también. Nos ha faltado algo de pegada. El equipo se ha esforzado mucho, ha trabajado mucho. Media hora en el campo de Monzón con uno menos y conseguir el empate como se ha conseguido con los 3 chavalitos, que un montón de chavales jóvenes que vienen de juveniles, una maravilla.
3: Pues la verdad que sí, es que ya os vimos en el partido anterior que jugasteis también aquí en el Isidro Calderón, que perdisteis por la mínima, pero hoy le he visto ya ese trabajo de Félix Jiménez con esta gente joven que conoce perfectamente Félix. La verdad que se han ido muchos jugadores del Tamarite. Ahora me has dicho el número, me quedo un poco sorprendido, ¿no? Solo 8 del año pasado, es como volver otra vez a empezar de cero.
6: Sí, bueno, mira, por ejemplo, el Monzón nos tocó más jugadores, pero se le vinieron 2 jugadores, el Fraga otro, el Castilla-La Mancha se ha ido otro al extranjero. Bueno, son jugadores que nosotros normalmente vienen de muy jóvenes y cuando hacen 2 o 3 temporadas buenas, pues equipos con más poderío que nosotros pues acaban llevando los jugadores, como es el caso de Koulibaly o Yaya aquí en el Monzón, ¿no? Pero muy contento, porque yo creo que hemos hecho una buena plantilla, competitiva, con una ilusión terrible. Y disfruto mucho, siempre le digo lo mismo a los chavales, si disfrutamos entrenando, saldrá. Y yo creo que hemos hecho un buen partido hoy, sí.
3: ¿Cómo se vivió la expulsión, esas 2 tarjetas amarillas tan rápidas para el jugador del Tamarite?
6: Pues mira, yo creo que si la primera de Mati es tarjeta, la primera parte del Monzón tenía llevado 5 tarjetas. Creo que como la tarjeta, la falta de Mati es con el listón que había puesto, la primera parte ni de lejos es tarjeta. Pero bueno, se ha dado así. Luego la segunda tarjeta, ya él viene de espaldas, se gira, choca con el jugador contrario. El árbitro en esa entiende que lo hace a propósito para cortar la carrera. Bueno, pues si él entiende eso, veo normal que se la saque. Pero la primera creo que ha sido muy rigurosa con el listón que había puesto en la primera parte. El Monzón nos ha cortado 5 o 6 jugadas claras que nos íbamos y nos ha cortado. O sea que, y no ha sacado tarjeta ninguna. No. Me parece que ha cambiado el listón bastante en la segunda parte.
3: Bernárdez logra el primer tanto del Atlético de Monzón, pero luego llega en la recta final, en el tiempo extra, ese gol del Tamarite. No sé si os lo esperabais, pero la verdad ha sido una contra muy, muy bien ejecutada del Tamarite. Es que ha habido momentos que habéis jugado muy bien al fútbol, siempre con ese toque de Félix Jiménez, que a mí me encanta, Félix, ya sabes que somos enamorados del juego de Félix Jiménez. Pues llega ese gol y os lo jugáis todo en los penaltis.
6: Sí, bueno, primero te lo agradezco las palabras. Además, me alegro mucho que te haya marcado Moja. Es un chavalito que hemos subido del juvenil nuestro, del Tamarite. Es que nada más salir al campo ha hecho 2 o 3 cosas fantásticas, ha hecho muy buenas conducciones, ha tenido gestos individuales muy buenos y ha metido un gol. Bueno, estábamos arropados atrás, quedaban 9-10 minutos. No estábamos haciendo saltos, estábamos intentando defender el 0-0, porque con uno menos es lo que te toca hacer, y a ver si coges alguna contra. Habíamos tenido 2 aquí de Monca que habían cortado en falta el Monzón, y luego pues bueno, ya empiezas otra vez a arriesgar, te queda nada, y mira, hemos tenido la suerte. Habíamos tenido antes un golpeo de Sales, un golpeo de Burgos, que no ha hecho un buen golpeo, pero habíamos llegado bien a la frontal, y el gol de Moja, pues bueno, una alegría. Luego los penaltis, pues bueno, puede pasar de todo. Cuenta pues el acierto del jugador, el acierto del portero, ahora están más acertados ellos, pues felicitarles y que les vaya, que tengan suerte en la Copa Diputación.
3: quizás los nervios al final, a la hora de ejecutar esos dos últimos penaltis.
6: Pues puede ser, sí, porque además uno de los que ha fallado el penalti, Petar, tiene un golpeo espectacular y no ha golpeado como él suele hacerlo. Yo creo que ha cambiado la forma en su golpeo por los nervios, quizás por querer asegurarlo, y ahí hemos estado un poquito. Bueno, luego ha hecho una buena intervención al de Burgos, ha sido una buena parada de ellos. Marc ha acertado casi todos los penaltis, ha sacado uno, los demás han estado ahí, el primero también está a punto. Bueno, los penaltis siempre se dice que es una lotería, pero no es una lotería, es el acierto de los lanzadores y del portero, o sea que lo han hecho mejor ellos y ya está.
3: Bueno, pues acaba la Copa Diputación para el Club Deportivo Tamarite. Hay que seguir trabajando para el inicio de la competición liguera. ¿Cómo vais a preparar estos últimos 15 días?
6: Bueno, pues igual, intentando mejorar en cada entrenamiento. Yo espero el viernes ver todos los chavales con una ilusión enorme. Trabajar todo lo que podemos mejorar. Yo creo que tenemos muy claro lo que queremos buscar. Y a ver si somos capaces de ir mejorando en eso que queremos hacer. Hemos mejorado bastante desde el primer día del primer partido que hicimos. Y a trabajar, y a trabajar mucho, porque va a ser una tercera división, pues fíjate, con los que han descendido, con los que han ascendido, va a ser una tercera división muy, muy bonita y muy difícil. Para un equipo como nosotros es una maravilla poder estar en tercera división, y convencido de que podemos hacer una buena temporada sabiendo todas las dificultades que va a haber.
3: Bueno, pues confiamos en el trabajo de el Club Deportivo Tamarite. ¿Cómo has visto al Atlético Monzón? ¿Diferente al de hace 10 días?
6: Sí, yo creo que hoy tampoco ellos han tenido mucho dominio del juego. Es un equipo que juega mucho también a los espacios, a la diagonal, al segundo balón. Es un equipo muy potente en el centro del campo. Hoy, por ejemplo, tenía Claver, Yaya y Dela, que son un centro del campo físicamente poderosísimo. Bueno, es un equipo también que ahora no tiene la velocidad y el desborde que tenía Youssef en el campo, y eso les puede marcar mucho, pero es un equipo fuertísimo. El Monzón es un equipo completo, que trabaja muy bien, que tiene muy buenos conceptos en su manera de jugar. Cada uno tiene su manera. Un equipo poderoso, sin ninguna duda.
3: Gracias.
4: El Tamarite, que no podrá repetir final como la del año pasado, que llegó a la final, perdió 2-0 contra el Huesca B. Por cierto, que el Huesca B es el único vencedor de esta Copa Diputación, porque la ha ganado en las dos últimas ocasiones. Este año no va a poder repetir. El Huesca B, que consiguió la victoria en el 2004 ganando al Gurrea 5-0. Y el año pasado ante el Tamarite. Vamos a escuchar a Bernárdez, a Pablo Bernárdez, goleador una vez más. Este año, a ver lo que pasa con Samitier, con Raúl Samitier, que sigue convaleciente. Esperemos que se recupere pronto y pueda también marcar goles con el Atlético de Monzón. Este año Pablo Bernárdez está llamado a llevar la batuta ofensiva del Atlético de Monzón. De momento ya lo está haciendo en estos primeros partidos de pretemporada. Hablábamos con él al final del partido.
7: Sí, contento. Un poco sufrido por el gol que nos han metido al final, pero bueno, el objetivo se ha conseguido al final.
3: Se ha conseguido con sufrimiento, que las victorias se disfrutan mejor, ¿no? Con ese sufrimiento adicional que ha habido hoy, ese gol que marcó Pablo Bernárdez, pero que al final, ¿qué pasó? ¿No se pudo defender bien esa última jugada del Tamarite o qué?
7: Sí, bueno, pues es lo que te he dicho antes, que yo creo que hemos hecho un buen partido. Sí que es verdad que ha habido tramos, que el Tamarite es buen equipo y toca bien el balón, la verdad, pero prácticamente no nos han llegado a puerta en todo el partido, y vaya a ser la última jugada del partido y un rebote pues ha entrado para adentro. Y hemos tenido esa mala suerte de que también yo podría haber metido dos o tres goles más clarísimos y no se ha dado, pero bueno, también es un partido de inicio, que es de pretemporada, aunque sea la Copa, pero bueno, el objetivo siempre está pasar de ronda.
3: Bueno, pues hay que pasar de ronda, y eso es lo que ha conseguido el Atlético Monzón. Por fin llegáis a las semifinales de la Copa Diputación.
7: Sí, bueno, la verdad que estos dos últimos años pues se nos ha atragantado, por así decirlo, aunque sea un torneo de pretemporada, pero bueno, también este año le hemos dado esa importancia y estamos para intentar ganarla.
3: ¿Cómo has visto el partido? Porque después de tu gol parecía que todo se iba a decantar, ellos jugaban con uno menos, pero Pero no ha sido fácil derrotar al Tamarite.
7: Superiores con balón, porque tienen jugadores que la verdad que juegan bastante bien, pero yo creo que en cuanto a daño y ataque o más directos hemos sido nosotros, que creo que hemos tenido casi todas las ocasiones del partido y solo hemos podido transformar una. Y nada, lo que te he dicho, el último gol que nos ha metido en el último minuto ha sido un poco de fortuna para ellos, pues bueno, ha tirado así un rebote y ha entrado. Pero bueno, no pasa nada, pues los penaltis hemos pasado de ronda y ya está.
3: Bueno, los penaltis, tú marcaste muy bien el gol, pero al final ha habido que tirar de épica en los dos últimos penaltis del Tamarite. Uno lo tiró fuera y el otro lo paró muy bien el portero.
7: Sí, bueno, la verdad es que en los penaltis no estoy muy tan... En los partidos sí que meto los goles, pero luego en los penaltis la verdad que no se me está dando este año, que llevo dos penaltis dos fallados. Pero bueno, la verdad que no me afecta en nada y confiaba también mucho en mis compañeros y en Alex en este caso, que estaba en la portería. Y así ha sido, que se ha visto que aunque falle uno, somos un equipo y los demás también pueden jugar.
3: Bueno, pues sigue la pretemporada, quedan todavía 15 días para que acabe este mes. O sea, hay que seguir trabajando y mejorando en las prestaciones de este Atlético de Monzón.
7: Sí, no, está claro. Es estas últimas dos semanas que quedan de agosto, seguir cogiendo el ritmo y acabar lo mejor posible para llegar al principio de liga lo mejor posible.
3: Y ya la última. Llegados ya a las semifinales, hay que intentar buscar la final, ¿no?, de la Copa Dipu.
7: Sí, no, está claro. Ya he dicho antes que nuestro objetivo es intentar llegar a la final y ganarla. Y esperemos que el miércoles que viene, que luego jugamos en Gurrea, pues intentar otra vez dar el máximo y pasar de ronda.
3: Gurrea que dio la sorpresa y por lo tanto no va a ser fácil, ¿eh? Porque vais a jugar en un campo complicado, en terreno de juego que lo tienen ellos muy bien pillado. Y bueno, vais a tener que poneros el mono de trabajo.
7: Sí, bueno, ya no, creo que ya pinchamos nosotros hace un par, no sé si fue el año pasado o hace dos, que también pinchamos ahí en Gurrea. Y bueno, pues tienen, lo que dices tú, tienen cogido muy bien su campo y creo que será un partido complicado, pero como todos ya en el fútbol, porque todos físicamente estamos bastante bien. Y bueno, iremos ahí a disputar el partido e intentar ganarlo.

0: Hasta aquí nuestro programa dedicado a la Copa Diputación. La próxima semana más. Recordemos, el martes jugará el Monzón en Gurrea. El miércoles se enfrentarán al Almudévar y Binéfar. No se sabe todavía dónde, si va a ser en Binéfar o va a ser en Almudévar, porque habrá que sortearlo. Y el sorteo tendrá lugar mañana a las 11. Venga, hasta aquí la Copa Diputación. Mañana seguiremos hablando de fútbol.
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0: Vamos a continuar, vamos a seguir hablando de deporte, vamos a seguir hablando ahora de baloncesto y lo vamos a hacer con Modesto Herrero, directivo de Unión Básquet Barbastro. Ayer comenzó la pretemporada para Letra Corpórea y a prepararse bien para ese debut liguero que llegará pues bastante tarde, ¿eh? Porque la competición empieza para el mes de octubre. No sabemos dónde. Ahora se lo preguntaremos a Modesto Herrero si tienen previsión de cuándo pueden empezar las obras de sustitución del firme del Ángel Orús. Bueno, vamos a saludar ya a Modesto. Hola, Modesto, buenas tardes.
3: Hola, buenas tardes, Alejandro.
0: Qué alegría poder contar de nuevo contigo en estos micrófonos.
3: Pues igualmente, muchas gracias. Ya tenía también ganas de empezar la temporada y estar también pues con vosotros, que va a ser un placer esta temporada. Espero seguirla todos juntos.
0: Bueno, pues el año pasado se logró el objetivo, la permanencia. Era la primera vez que Unión Básquet Barbastro jugaba en la tercera FEB y logró la permanencia. Y este año, ¿con qué idea, con qué objetivos os presentáis en el primer entrenamiento, Modesto?
3: Bueno, como dices, la temporada pasada fue la primera, fue ya un hecho histórico, el debut del baloncesto local en esta categoría, y creo que superó las expectativas que teníamos. El objetivo, por supuesto, era la permanencia y se consiguió, bueno, no iba a decir holgadamente, pero tampoco, porque realmente solo nos sobró una victoria, pero sí que se consiguió pues un gran número de victorias, una buena posición, que fue octava. Entonces, también sería un poco, no sería realista pensar en objetivos muy superiores, porque bueno, pues nos enfrentamos a equipos muy potentes, es una categoría muy dura, con proyectos especialmente este año para ascender, y con ciudades con mucha tradición y clubes con mucha solera, pero bueno, el objetivo es el mismo, y sobre todo, principalmente, como club, ya los entrenadores ya tienen nuestros objetivos, otros planteamientos, a lo mejor respecto al juego, pero como club lo que pretendemos es ofrecer al aficionado al deporte, a Barbastro y a la comarca, pues el mejor baloncesto posible, un buen espectáculo, que disfruten como el año pasado lo hicieron los aficionados en el Ángel Orús, y que se puedan identificar con el equipo.
0: Uh-huh. Ayer empezó la pretemporada, entiendo que con bastante calor, ¿no?, en el pabellón Ángel Orús.
3: Pues sí, ya te puedes imaginar que son
4: son fechas que cuestan mucho hacer deporte, pero bueno, para ellos que son jóvenes.
0: Uy. ¿Hola? Pues, ¿Modesto? Prometo que yo no he tocado nada, ¿eh? Algo ha pasado allá. Vamos a tratar de recuperar esa llamada con Modesto Herrero, que estábamos aquí estupendamente hablando y de repente se cortó. ¿Modesto? Nada.

0: Bueno, se cortó, pero ya hemos recuperado la comunicación con Modesto. Estábamos hablando, Modesto, de que empieza la pretemporada, que son jóvenes y que aguantan mejor el calor. Más o menos esa era la idea que tú estabas transmitiendo. En un pabellón, Ángel Orús, que está previsto que este año cambien el material sintético por parquet. ¿Se sabe algo? Yo creo que ya ha acabado, está a punto de acabar la licitación y dentro de poco se sabrá qué empresa va a ser la encargada de cambiar el parquet.
1: Sí, como dices, es una buena noticia, una demanda histórica ya para por lo menos nosotros como club, que llevamos haciendo muchos años, y es una gran noticia, pero claro, entendemos que los procedimientos son complicados, pero se ha dilatado más de lo que querríamos y nos va a afectar a nosotros y a otros clubes, porque, como dices, el plazo de presentación de propuestas creo que termina el 24, luego hay que adjudicarlo y, bueno, pues antes de comience las obras y todo, yo creo que estamos haciendo cuentas que igual hasta octubre no comienzan las obras, o septiembre, y que se pueden prolongar 2 y hasta 3 meses. Entonces, estamos esperando un poco que termine ese plazo, ver que si el ayuntamiento nos puede dar más información de la que hasta ahora tenemos a final de este mes, porque claro, nosotros también estamos pendientes de realizar algunas modificaciones de calendario para obviamente pues poder disputar el mayor número de partidos posibles en nuestra pista, y si puede ser con parque mejor, pero eso, no sabemos cuándo va a comenzar. Tenemos alternativas para disputar a lo mejor algún partido que vamos a tener que trasladar fuera, no sabemos si a otra localidad o la Merced va a poder reunir los requisitos para jugar en esta categoría. Entonces estamos un poco en el aire, la verdad, esperando esas noticias que esperamos recibir ahora a final de este mes.
0: Uh-huh. El 24 acaba el plazo, o sea, quedan 4 días. Hay un presupuesto de licitación de 271.565 euros, IVA incluido, y un plazo de ejecución de 3 meses. O sea que si se licita esta próxima semana y son 3 meses, os vais a noviembre, finales de noviembre.
1: Claro, bueno, claro, y no sé si son 3 meses a contar desde que... para que se ejecute la obra en sí, y la obra pues no sé cuándo pueden comenzar a... entiendo que no será tan inminente, entonces pues no sé, estamos un poco preocupados por ese tema, no lo vamos a negar, tanto por lo que afecta al primer equipo como sobre todo por las... afecta a la cantera, al resto de equipos de niños y niñas del club que van a ver alterada su calendario, y ahora mismo no podemos ofrecer unos horarios definitivos a las familias, y respecto al primer equipo, pues lo que te digo, de momento nosotros estamos empezando a planificar como si tuviéramos el pabellón todo este mes disponible, porque creemos que lo normal es que no comiencen todavía las obras. Tenemos de nosotros algunos partidos de pretemporada, como sabes, y nuestro primer partido es el día 3 de octubre contra Mollerussa, y no sabemos en principio si todavía no tenemos la garantía de si se va a poder disfrutar en el Ángel de Luz.
0: Uh-huh. Bueno, pues estaremos atentos primero a la licitación, luego al comienzo de las obras. Espero que la empresa que lo instale lo haga pronto y podáis ya disfrutar de esa nueva superficie tan tan demandada y tan necesaria en el pabellón polideportivo Ángel Orús. Vamos a hablar de la plantilla, porque hay muchas renovaciones. La verdad que la buena temporada del año pasado y la familia que ha logrado hacer Unión Basquetbol Astroletra Corpórea, pues ha hecho que la mayor parte de jugadores continúen esta temporada. Pero hay varios nuevos que me gustaría hablar contigo. Por ejemplo, incorporáis a un base de Tarragona, Edgar Moure. ¿Qué nos puede decir de Edgar?
1: Edgar, bueno, es un jugador que nos hace mucha ilusión contar con él, porque es un chico que ha decidido bajar, digamos, un peldaño de categoría. Él ha jugado 2 temporadas en Salou, que ha jugado en segunda FEB, en una categoría más, aunque han descendido este año, de hecho vamos a ser rivales de ellos, pero bueno, él jugó, tuvo minutos bastante notables en la rotación. Es un chico formado en la cantera del Fútbol Club Barcelona, que eso siempre pues te presupone ya un nivel, aparte pues bueno, los entrenadores, que son los que, sobre todo Quique, el primer entrenador, que es el que más ha trabajado en la confección de la plantilla, intentando adaptarla a sus gustos y a su estilo, han seguido a este chico y están pues convencidos de que puede encajar muy bien, porque es un base con ambición, con capacidad de defensiva, con pues eso, que nos puede dar un alto ritmo de juego, que es un poco lo que buscamos. Y como te digo, pues viene avalado por ese, por esa buena formación en cantera en Barcelona, donde incluso llegó a ser campeón de la mini copa hace unos poquitos años con el Barça, y siendo un hombre importante, un niño en ese momento importante en ese equipo. Y luego pues eso, el paso a senior de momento siempre es complicado, pero ya te digo que ya ha tenido minutos en una categoría superior durante 2 años, y él ha preferido salir un poco de esa zona cómoda de su tierra para tener más protagonismo aquí, y creo que con Thiago pueden formar una gran dupla de bases.
0: Uh-huh. Pues ahí estará esa dupla, Thiago Sartor y Edgar Moure. Nos vamos al puesto de escolta, que también puede jugar de base, porque aquí me imagino que te hará especial ilusión hablar de Bruno Pañal, porque Jesús Pardina ya no estará solo como barbastrense, porque en este caso, este año, habéis decidido incorporar también a Bruno Pañal.
1: Bueno, y Rodrigo Ger, que continúa, que también...
0: Ah, es verdad, y Rodrigo Ger, sí.
1: La verdad es que está muy bien, porque de 11 jugadores en plantilla, tener 3 chicos de Barbastro nos hace especial ilusión, no lo vamos a negar. Y en el caso de Bruno, pues sí, la verdad es que es una gran alegría volver a contar con él, con Bruno, que es un chico, bueno, pues que aparte es que nos va a aportar muchísimo. Es un jugador con gran ambición, con mucho talento, con un carácter, pues eso, de jugador ambicioso, de jugador que quiere crecer, que así lo hizo pues saliendo del club donde se formó, que fue con nosotros durante, bueno, desde categoría infantil, prefirió en junior dar el salto para pues eso, seguir creciendo en estadio en Casablanca, donde llegó a jugar el campeonato de Aragón y de España, y fue uno de sus mejores jugadores en aquella fase final. Luego estuvo en la órbita de casa de Monzaragoza, jugando en el filial en tercera fe con el Olivar, y incluso llevando a entrenar con el primer equipo. Y el año pasado, pues bueno, una experiencia más complicada porque el club no acompañó, pero estuvo también teniendo gran protagonismo en Alfindén, en nuestra categoría. Y bueno, por fin este año hemos conseguido que retorne y formar parte del primer equipo, que yo creo que él también está con mucha ilusión, y desde luego el del club es te puedes imaginar que es especialmente gratificante, pues contar con un chico de casa que hemos visto crecer desde abajo, y además al que además tenemos muchísimo cariño.
0: Uh-huh. Bueno, pues Bruno Pañal, el escolta procedente del Alfindén, un 87. Se incorpora también a Unión Básquet Barbastro. Pasamos a Edu Ibáñez, un ala pívot zaragozano. Cuéntanos cómo es Edu Ibáñez.
1: Pues Edu es un jugador en el que tenemos también puestas muchas ilusiones, porque es joven, es de la edad de, bueno, en la media de edad del equipo, y tiene ya un bagaje bastante amplio para la edad que tiene. Pero el último año estuvo en Mollerussa, donde formaba parte de un equipo, un proyecto muy potente, que se quedó una canasta de ascender a segunda FED, en la fase final que jugaron en Badajoz. Y es verdad que Edu fue de más a menos la temporada pasada. Le costó un poquito al final encontrar el hueco en ese club, pero realmente su trayectoria, 5 años prácticamente en la categoría, llama mucho la atención, grandes números en el año que ascendió, sobre todo con Club Baloncesto Zaragoza, hace 2 temporadas. También ha tenido experiencias fuera, en Navas, en Helios, en Almozara, y siempre con muy buenas estadísticas. Es un chico con muy buena mano desde fuera, que es algo que nos faltaba probablemente en los jugadores de interiores, y además pues muy buen competidor, gran reboteador. Y bueno, la verdad es que también tenemos muy buenas referencias de él, y creemos que él también sabe que es una gran oportunidad para como decíamos antes, ¿no? Con Edgar, a lo mejor darse pasito atrás para coger más impulso otra vez y, y seguir creciendo como jugador en Barbastro, donde yo creo que va a tener un entorno muy adecuado para mostrar su mejor baloncesto.
0: Y la última incorporación, quizás la más mediata, la más mediática, es la de Sander Tavares, que es el hermano de Tavares, el pívot del Real Madrid. Pívot internacional por Cabo Verde, que me parece que ahora está compitiendo con su país, con cuya selección está concentrado. Háblame de Sander Tavares, 2'07 mide.
1: Sí, pues Sander, bueno, como tú dices, está ahora mismo concentrado con su selección, con Cabo Verde. Va a haber próxima semana una nueva ventana de partidos de clasificación en todo el mundo para la Copa Mundial de este verano próximo y el 2027. Y bueno, la verdad es que además, incluso Cabo Verde tiene opciones de clasificarse, y Sander, la verdad es que está ahí participando con bastante presencia en ese equipo. Como dices, bueno, llama la atención, ¿verdad? Ese hecho, ¿no? De obviamente su hermano es uno de los jugadores más importantes del baloncesto europeo. Pero evidentemente son jugadores diferentes, otras dimensiones. Pero Sander es un jugador que ya nos gustó mucho el año pasado. Fue su segunda temporada en la categoría. Hace 2 años estuvo en Onteniente, el año pasado en Alfindén se enfrentó a nosotros, y la verdad es que nos gustó ya mucho, sobre todo el potencial que tiene, aunque quizá no lo ha podido explotar al máximo, y creemos que, sobre todo los entrenadores, creen que con nosotros puede encontrar ese entorno en el que hacerlo, y porque es un jugador muy grande, no como su hermano, pero sí que son 2'07, además con muy buena movilidad, con incluso aceptable capacidad para meter desde media distancia y para intimidar, para correr el campo. Yo creo que nos puede encajar muy bien, y además también tenemos muy buenas referencias en lo personal, con lo cual, bueno, esperamos su llegada, yo creo que para más o menos para fiestas de Barbastro, quizá durante esos días, yo creo que llegará, y también tenemos ganas de recibirle.
0: 2'07, Edith Tavares, su hermano, mide 2'20. ¡Qué pasada!
1: La verdad es que es otra dimensión, como digo. Ojalá podamos verle por aquí, porque además su relación es muy buena y muy cercana entre ellos, y decide mucho su carrera. Y bueno, pues si viene por aquí, por Arrastro, por supuesto, será muy bienvenido.
0: Pues Eddie Tavares, hermano del nuevo pívot de Unión Basket Barbastro, que mide 2'07. Bueno, pues ya hemos repasado un poco todo lo que queríamos hacer. El primer partido de pretemporada, ¿contra quién va a ser?
1: El primer partido es el trofeo de fiestas, el 5 de septiembre, el sábado, a las 6 de la tarde, contra el Ardoy. Es un equipo de Navarra, de Pamplona, bueno, de Sitúr Mayor, que es una población a la Pamplona, y que compite en la Conferencia A. Luego se disputará la Copa Aragón, que será el día 12. Bueno, hay 3 equipos aragoneses en la categoría fuera, que está en nuestro grupo, el Cuarte, que está en el otro. Entonces, en este caso jugaremos contra Cuarte en Barbastro el día 12 y el día 19 en Suera. Y luego el día 26 devolveremos la visita a Lardoy, a Tierras Navarras. Ya, el día 13, el sábado, empezamos la temporada. Como decíamos antes, esperamos, creemos que en el Orús, pero vamos a ver cómo evoluciona todo este tema de la instalación del parque.
0: Si tenéis que jugar en otro sitio, ¿qué contempláis? ¿Monzón, Binéfar?
1: Sí, pues hemos contemplado varias. Nos gustaría, sobre todo, pues bueno, por respeto a todos estos abonados, que vamos a lanzar en breve la campaña de abonados del primer equipo.

0: el pabellón de la Merced, que ya decimos, habría que adecuar en algunos aspectos, pero bueno, en fin, ya digo, estamos valorando esas opciones. Todavía no tenemos muy claro hasta que no dispongamos de más información por parte del ayuntamiento.
1: Vale, pues el día 24 acaba el plazo, veremos a ver hasta cuándo se extiende. Si Unión Básquet Barosto tuviera que jugar fuera, se valoran jugar en Graus, en Binéfar, que han estrenado recientemente un pabellón que es una cucada, y Monzón. Y ya para finalizar, que lo he dejado aposta para el último momento, hablar del entrenador. Vuelve a repetir el entrenador de estos últimos años, Quique López. Bueno, hay fe absoluta, ¿no?, en el entrenador barcelonés afincado en Azanui.
0: Total, en Quique y en George, que es el sigue siendo el director deportivo del club, es su mano derecha, y entre ellos, pues bueno, yo creo que el trabajo que están haciendo es que son la clave de todo. Quique vino hace, va a ser su cuarta temporada, vino cuando el equipo iba a debutar en Primera Nacional con una plantilla que en ese momento estaba cogida con pinzas, y bueno, tienen un gran trabajo, y poco a poco ellos han ido ya configurando el equipo en estas siguientes temporadas. Y bueno, después del título de hace dos años, pues el año pasado se jugó a un gran nivel en esta categoría, y tenemos fe ciega, porque es que además el estilo que proponen, la capacidad sobre todo de trabajo que es, bueno, la exigencia que imponen, y a la vez el buen ambiente que crean en la plantilla, yo creo que es que son, vamos, la combinación perfecta. Tenemos mucha suerte de contar con ellos, y bueno, con el apoyo de Vicente, que también, como te puedes imaginar, pues para nosotros es un referente también, un apoyo enorme. Y muy contentos, estamos muy muy tranquilos, porque sabemos que el trabajo lo van a hacer fantástico.
1: Y luego, preparador físico, otro barbastrense, ex jugador de baloncesto, Alex Vigil. Modesto, que nos hemos quedado sin tiempo, muchísimas gracias por estar con nosotros, y te agradecemos de verdad que hayas pasado este ratito aquí con nosotros. No tardes tanto tiempo la próxima vez.
0: No, al revés, te lo agradezco yo a ti, pero bueno, cuando quieras aquí estaremos, ¿vale?
1: Venga, un fuerte abrazo, y que el estreno sea pronto, que va a quedar precioso, ¿eh? Una cosa te voy a decir, porque el pabellón Ángel Orús es viejecito, pero es muy bonito, y cuando tenga esa nueva superficie...
0: Es un pabellón muy bonito, y, sí, y a pesar de los años que tiene, y con el que...
1: Sí. Va a quedar chulísimo. Bueno, nos despedimos, que se ha colgado hasta la llamada con Modesto. Nos vamos, que no tenemos tiempo para más. 5 de la tarde. Hoy es jueves 20 de agosto. Parece que llegan las tormentas. Llega un cambio de ciclo. Bajan las temperaturas en un verano tórrido, en un verano de calor. Parece que a partir de hoy nos damos un suspiro y vamos a vivir otro verano diferente, porque el que hemos tenido hasta ahora ha sido de encadenar una ola tras ola. Ahora bajan las temperaturas y dan lluvia. Espero que no moleste mucho, de verdad, la lluvia para todas esas poblaciones que con tanta ilusión han preparado sus fiestas de cara a este próximo fin de semana. Hasta mañana, que será el último programa de la semana. Que ustedes lo pasen bien. Mañana tienen una cita en el Fuera de Juego. Cerramos semana. No te vas a despedir sin pasarte antes por aquí, ¿verdad? Venga, adiós. Cielo.

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0: ¿Qué tal? Bienvenidos, bienvenidas a este Sin Reblar de lunes, el primer lunes después de ya finalizar la temporada. La Sociedad Deportiva Huesca, que empató en el día de ayer contra el Córdoba, un rival que obviamente tampoco se jugaba nada y por eso nos sacaron de ese horario unificado en un partido, pues bueno, que fue de puro trámite, que tuvo momentos para ambos equipos y que al final, pues ese gol de Jordi Escobar de cabeza en un córner, pues acabó por dar un punto que es completamente insignificante para los azulgranas y que baja así el telón de una temporada pues completamente nefasta, negra y que por desgracia se va a recordar durante mucho tiempo después de vivir un periplo de 11 años consecutivos en el fútbol profesional. Más allá de eso, ya se están produciendo noticias. La llegada, el anuncio oficial del nuevo entrenador va a ser inminente. Raúl Jardiel, como contábamos la semana pasada, será el nuevo entrenador de la Sociedad Deportiva Huesca. Mañana martes va a haber una comparecencia institucional del club en el que, pues bueno, va a hablar ante la prensa Ricardo Mur, el consejero delegado, y también Agustín Lesaosa, el presidente del Huesca. Por lo tanto, pues bueno, ya es momento de buscar respuestas en una temporada, como decimos, pues sin duda de bueno, horrorosa, que se nos vienen a la cabeza otras palabras que quizás aquí en televisión no podemos decir por ser correctos, pero la verdad es que yo creo que todos los aficionados han sufrido muchísimo esta temporada y sin duda ya teníamos todos ganas de que se pusiera el punto y final. Nacho Arroyos, ¿qué tal? Muy buenas.
1: Hola, Adri, ¿qué tal?
0: Fernando Lovera, ¿qué tal?
2: Hola, ¿qué tal? Buenas tardes.
0: Bueno, lo primero os pregunto, ¿qué os pareció el partido de ayer? Si lo visteis, bueno, yo creo que todos los que nos pusimos delante del televisor teníamos cero ganas de ver el partido, pero bueno, por eso de ser románticos, de ver el último partido de nuestro equipo en el fútbol profesional, pues al final te lo acabas poniendo y bueno, para ver si... Sí, yo qué sé, si ves algo positivo, por eso os pregunto qué os pareció.
1: Sí, sí, sí. Pues eso esperaba yo también, que viéramos algo distinto, pero fue un reflejo, pues bueno, de lo que ha sido el Huesca toda esta temporada. Sí que es verdad que tampoco fue el peor partido, pero bueno, al final pues eso, se vio un equipo que con balón, pues carente de ideas, incapaz de producir en el medio, de crear ocasiones arriba. Es que, por ejemplo, el Córdoba, con dos pases... O dos pases te puede llegar al área, o doblando el lateral, encontrando el espacio con una facilidad prácticamente todos los rivales contra los que se han enfrentado al Huesca, y que el Huesca no ha sabido hacer, ¿no? O a los 30 segundos me parece que fue que el Córdoba tuvo una ocasión clarísima,
0: sí,
1: y el Huesca, por ejemplo, no supo hacer eso en todo el resto del partido, ¿no? Pero bueno, ya lo sabemos, y luego pues sin balón pues lo mismo que hemos visto el resto de la temporada, ¿no? Pues un equipo muy vulnerable atrás, fuera de sitio, que pues eso, que si llega a ser pues porque hubiera aprovechado las ocasiones el Córdoba, pues hubiera podido marcar 3 o 4, ¿no? Y luego pues el jugador más determinante que tiene ahora el equipo, que es Escobar, pues no juega, pues ya estamos apañados.
0: Fernando, ¿cómo lo viste?
2: A ver, yo me hubiera gustado saber o ver si hubiéramos hecho los deberes

0: Trabajan, bueno, pues ya está. A ver, la temporada ha sido nefasta, la acabas de decir antes, y era un trámite que había que cumplir en la cárcel. Pero bueno, la imagen, pues es que lo que te has dicho antes, es que tampoco dimos peligro, no dimos al portero grandes ocasiones y tal y cual, pero creo que se compitió dignamente. El Córdoba tampoco quiso hacer miedo, ni quiso hacer nada más. Pues ya está, fin de temporada. Borrón y cuenta nueva. Hay que esperar a ver lo que nos ocurre durante la temporada que viene. Y ya está, es que es así, que no hay que darle vueltas. Es que no hemos llegado a puerta, o sea, los delanteros no han dado miedo, ¿sí o no, Ignacio? No han dado miedo prácticamente, y se corroboró con el esto. Y en el Córdoba, pues yo vi a un carracero, que es lo hemos comentado antes a micrófonos, antes de entrar aquí a la televisión, un carracero que hizo lo que quiso.
1: Pero lo que quiso.
0: ¡Lo que quiso! Lo que
2: tenemos una debilidad por bandas que es
0: una debilidad con bandas impresionante. Impresionante, pero es que de toda la temporada.
2: Pero es que en la primera jugada ya nos puede marcar gol.
0: Claro, claro. Y entonces que quiso sanar después con el cambio por ahí, pero ves cómo es la gente que vino en invierno no aportó nada, quiero decir. Y los dos laterales, Julio Alonso. El roba baja.
1: Sí, sí, no juega ninguno.
0: No juega ninguno. Algo pasa. Sale Jordi Martín, sale Javi Mir del otro lado porque estaba Tony Abad lesionado. Me parece muy bien. Pero bueno, no sé. Es lo que hemos terminado. Lo importante, se dio la cara. Estuvimos ahí. Tal, pues bueno.
1: Por lo menos no perdiste.
0: No perdiste. Las sensaciones más o menos pueden ser medio buenas. Pues con eso nos quedamos.
1: Os pregunto también por los chavales que salieron, por Marc Aznar, que salió nada más comenzar la segunda parte, y luego Pablo Osán, que os parecieron. Sobre todo, yo creo que Osán dejó buen sabor. Yo lo he visto bastante en la cantera, en el Juvenil División de Honor y en el filial, y la verdad es que es un chico que tiene desparpajo.
2: Sí. El año pasado en el Juvenil y este en el filial, pues eso, ha sido un jugador determinante y uno de los activos más importantes de la cantera hoy día. Y se vio este domingo, ¿no? Que quizás para el primer equipo se ha descubierto tarde, ¿no? A toro pasado al final, pues siempre es más fácil hablar, ¿no? Pero es verdad que tuvo oportunidades de lucidez y el chaval, pues por lo menos lo intentó cuando las tuvo arriba, cuando tuvo opción y se atrevió, ¿no? Y yo creo que, bueno, es un activo con el que debe contar el Huesca para las próximas temporadas, que aprenda también de los chavales que se han ido por cuatro perras por hablar mal, como Ayman, por ejemplo, que lo va a comprar el Villarreal, y a mí me da mucha lástima personalmente. Y con Marc Aznar, pues yo creo que también puede valer para el primer equipo y más en primera ref, a ver si pueden ser estos dos o más, quién sabe, ¿no? Los chavales que puedan valer para el primer equipo, pero desde luego que yo creo que son piezas a tener en cuenta.
1: Hablaba Fernando precisamente Pablo San en zona mixta después del partido y decía eso, ¿no? Que bueno, que para él había sido un sueño desde crío, porque había ido, es un chico de aquí de Huesca que ha ido toda la vida al Alcoraz a ver a su equipo, y obviamente por debutar con el equipo de tu ciudad siempre es especial, ¿no? Y la verdad es que, pues bueno, yo creo que ahora estando en primera ref tenemos que cuidar los nuestros,
0: claro,
1: ¿no?
0: Claro, el comportamiento fue ejemplar, fue muy bueno. Vamos a ver, yo no he seguido como vosotros, digamos, el donde juegan estos... pero lo como dices tú, hay que confiar en el día de mañana a ver cómo se desarrollan los acontecimientos y cómo funcionan estos jugadores. Yo estoy contento de que por lo menos el último partido les dieran la oportunidad, ya que han ido entrenando con el primer equipo, pero les dieron la oportunidad de jugar en segunda división con su equipo, con su escudo, con su camiseta y vamos, y ya está. Es lo que creo yo. Veremos a ver qué recorrido tienen para el día de mañana. No sabemos qué fichajes, qué gente va a venir. No sabemos si tienen cabida en el primer equipo o no. O van a seguir. Veremos.
1: Sí, yo lo que digo, se supone que bueno, que Javier Sanz también ha llegado, el director deportivo, ha llegado para, pues bueno, dar un pasito más en esa cantera, ir más allá. También se va a ocupar, va a estar muy cerca de esa base aragonesa. Entonces, pues bueno, yo creo que a todo talento que en los últimos años se nos han escapado, pues tenemos que retenerlo, ¿no? El tema de, ya que estamos, os pregunto por el tema de Imán que he comentado.

0: A Nacho, muy bien. Y bueno, en principio Aiman salió cedido con opción de compra al Villarreal B. Mucha gente se pregunta, y bueno, y es un tema que está en la calle, ¿no? Que por qué en su día se cedió con esa opción de compra, y bueno, y es fácil de explicar, ¿no? Es básicamente porque el club al que recibe la cesión. Si no, no te lo hubiera aceptado. Es decir, las grandes canteras se tienen que guardar unas debajo de la manga por si sale bien esa cesión, pues acabar pagando un dinero y quedándose al futbolista, ¿no? Porque obviamente tú te estás deshaciendo en invierno de un jugador que no tenía minutos, que necesitabas como fuese que saliera, y entonces, pues bueno, si el Villarreal. Pues tiene a bien cogerte al jugador que sea, tienes que firmar esa cesión de compra, que es algo muy habitual en las grandes canteras. Por ejemplo, Manu Rico también se fue a Osasuna Promesas con esa opción de compra. Es un poco qué os parece ese tema y si, pues bueno, si contaríais con ellos de cara a la próxima temporada.
1: Sí, el tema de Iman, yo creo que, a ver, igual, pues hace un par de temporadas, pues quizás podía estar un poco más verde para la categoría, para segunda división. Pero este año más todavía con la situación y el problema que hemos tenido con la delantera, pues obviamente creo que era un futbolista para contar con él. Y luego cuando al final el Huesca ya va jugando con el tema de las cesiones, lo que te puede pasar es esto, que al final se vaya y no vuelva. Y dentro de lo que eran los chavales de la cantera y un activo así más joven que le podía dar pues ese recorrido de futuro al club, por lo menos en estas próximas temporadas, pues ya no lo tienes. Y creo que Aiman sí que tenía las condiciones y para jugar en primera, bueno, es que está jugando en primera ref y haciendo goles, porque en el Huesca no iba a valer, ¿no? Y con un equipo que está jugando el playoff, y yo creo que ahí es una pérdida que, bueno, tampoco habría que darle ya muchas más vueltas, pero sí para aprender de cara al futuro y a conservar, pues bueno, los jugadores y los canteranos que sí que pueden sumar al primer equipo. Y luego pues el tema de Willy, que Willy me parece que sí que es uno de los que
0: Sí,
1: tiene contrato y
0: que
1: se
0: tiene
1: podría
0: contrato.
1: quedar, y que también está jugando en primera red, aunque no juega mucho, ¿no? Con el Cartagena.
0: No juega mucho, no.
1: Pues yo también creo que sí que sé que el Huesca del curso que viene podría contar con él para el equipo.
2: Luego también está Manu Rico, ¿no?
1: Manu Rico, lo pasa que
2: Luego
1: acaba contrato.
0: acaba
1: ¿Eh?
0: contrato
2: Acaba
0: y
2: contrato, pero.
0: habrá que ver si Javier Sanz, pues bueno,
2: Cuenta con él.
0: cuenta con él o no.
2: Vamos a ver lo que el director deportivo, Javier Sanz. Qué pretende o qué quiere
0: Sí,
2: hacer, ¿no?
0: por dónde van un poco
2: Por
0: los
2: dónde
0: tiros,
2: van
0: ¿no?
2: los
0: Habrá que ver.
2: tiros, si quiere contar con la cantera, con estos cedidos y tal y cual. Vamos a interpretar, vamos a intentar de ver lo que quiere hacer. Es que tiene una papeleta, la verdad que hemos bajado a primera red, pero es que ahora tienes que fichar 14, 15 jugadores, ¿eh?
0: Sí,
2: Quiero
0: no,
2: decir,
0: si
2: tienes
0: la
2: que
0: plantilla va a ser
2: revisar la
0: prácticamente
2: plantilla,
0: nueva.
2: va a ser prácticamente nueva cuando en la semana pasada lo comentamos aquí, cuando el Tenerife se quedó el núcleo duro con 7, 8 o 9 tal de la temporada anterior. El Eldense se quedó con mucha gente. Estos equipos han subido, ¿vale? Pero porque se quedaron con un montón de plantilla, digamos, de la segunda división. Cosa que el Huesca no va a suceder.
1: Ni ha hecho este año.
2: Prácticamente, si. Tú vamos a hablar, pues no sé si se queda Silva, el portero yo creo que no se quedará. Quiero decir, igual te quedas con dos jugadores de la plantilla de segunda división. Por lo tanto, tienes una dificultad tremenda. Que no se crea la gente, y yo soy optimista, que siempre lo he sido, pero que no se crea la gente que al año siguiente el Huesca va a subir. No, no, no,
0: Sí, que
2: no.
0: lo
2: O
0: normal
2: sea,
0: sería no, lo normal sería no subir.
2: Bueno, no lo sé, no lo sé.
0: Hablando claro.
2: Lo normal sería competir. ¿Y competir con qué armas? Pues con las armas que te dé este director deportivo y cómo van las situaciones y cómo tal. Pero que no se crea que la gente. No, es que hemos bajado, que tenemos dinero, que nos van a dar no sé cuántos millones, que la plaza la vendemos en la segunda división, que tenemos no sé qué. Perdona, perdona. Eso no quiere decir que tú puedes fichar jugadores de
1: Nada.
2: calidad,
1: Es que ya no
2: no, de
1: sabes.
2: calidad o con dineros. Pero te garantiza que tú vas a subir a la segunda división.
1: Igual
2: Es
1: que
2: mi opinión,
1: el
2: ¿eh?
1: segundo año que Huesca descendió de primera, que era no sé si el tercer presupuesto, por detrás de la Almería y Valladolid.
0: Lo mismo, sí.
2: Claro, pero
1: Y hicimos
2: claro,
1: una temporada que hasta decimoquinto
2: pero
1: y nadie se lo
2: Ignacio, tú me
1: esperaba.
0: dices,
1: Pero
0: dejaste un
1: no,
0: montón
1: por
0: de
1: eso, que es que
0: dinero
1: no te
0: claro,
1: garantiza
0: tú
1: nada,
0: me
1: no
0: dices
1: significa
2: 8 o
1: nada.
2: 9 de la anterior, bueno, aunque sean malos, quiero decir, bueno, tal, pero están conjuntados. Pero ahora, 14, 15 tíos, que tienes que juntarlos.
0: Sí.
2: Vamos a ver.
0: Sí, ojalá. Es el equipo nuevo, que no...
2: El campeón nuevo y vamos que, a vamos
0: que
2: a ver.
0: Hay, que obviamente va a haber plantillas en primera ref que van a jugar contra ti que ya tienen una base formada. Que,
2: a eso me refiero.
0: Ya han jugado un tiempo juntos.
2: A eso me refiero. ¿No? Independientemente que sean de calidad o no calidad.
0: Sí, sí.
2: Pero,
1: y eso se nota mucho y este año, por ejemplo, el Huesca tiene el ejemplo. Que el año pasado, pues, marcharon 10.
0: Sí.
1: No sé si llegamos a hacer en verano 20 fichajes.
0: Y había que hacer un equipo nuevo.
1: Claro. Y tienes este riesgo que
2: va a ser duro y yo quiero desde aquí a la gente, a los aficionados, que vamos a estar en el suelo, vamos a ver por dónde vienen los tiros y tal, porque no es que vuelvo a repetir que es que hay que competir y que no vas porque hayas estado 11 años en la élite y has bajado, al año siguiente tienes que subir, que con
0: la historia no se sube.
2: Claro.
0: Ni reciente ni la más lejana. Entonces, pues bueno. Y yo también creo, no sé qué pensáis, que si realmente apostamos por un director deportivo y por un entrenador, hay que apostar hasta el final. Lo que no puede ser que suceda lo que ha pasado este año. Con el tema de Ángel Martín, con el tema de Guilló, porque si no estaremos igual esta temporada, porque si por lo que sea hacemos un inicio de temporada un poco irregular, que puede pasar, fútbol, y bueno, y te cuesta, al equipo le cuesta mucho ganar y pues y hay dudas, al final habrá pasado un mes y tendremos que volver a empezar de nuevo. Entonces, ya lo que voy es que tenemos que tener las ideas muy claras desde el principio y a partir de ahí trabajar mucho.
1: Yo sí, yo soy de los que vamos al... Me parece que incluso es positivo llegar a tener paciencia con el entrenador, y más si viene de inicio y...
0: Sobre todo porque, creo, y perdón, porque las temporadas son muy largas. Ha habido muchos equipos que se ven salvados o descendidos en febrero y luego cuando termina la temporada piensas, y si hubiéramos ganado ese partido de marzo y este que tuvimos en abril y este que había en mayo, o, ¿sabes?
1: Sí,
0: entonces...
1: Sí.
0: Que la temporada es muy larga.
1: Es mucho más larga de lo que de lo piensas. Que, sí, porque piensas, y luego, por ejemplo, este año tenemos el ejemplo de que parecía que en marzo ya estábamos descendidos.
0: Sí.
1: Y hasta la semana pasada o hace dos hemos tenido.
0: Es.
1: Y luego, por ejemplo, el Tense, que ha estado casi toda la temporada fuera de los puestos de arriba y ha subido como primero. O sea, entonces, eso, si viene Raúl Jardiel, que todo parece, pues confiar y apostar por él. Y bueno, hasta que no haya realmente una situación límite que estés jugando con los puestos de descenso, bueno, es muy relativo decirlo.
0: Sí,
1: ahora,
0: sí,
1: ¿no?
0: Sí.
1: Pues apostar por él y también porque al final es trastoca el vestuario, que salga uno y venga otro entrenador y la idea de juego y al final, pues, desde luego que si viene una pieza, un entrenador, pues es para apostar por él, para confiar y bueno, y sobre todo que esto al final, hasta que no vengan los resultados, no lo sabrás, pero que se acierte, ¿no? Al final es lo más complicado en esto.
0: Os pregunto también un poco por el tema de Oltra, ¿no? Se ha hablado mucho, obviamente, en las últimas horas. Ayer fue su último partido. Ha estado 12 al frente del Huesca. Ha conseguido solo una victoria. No sé un poco qué pensáis, cómo valoráis su trabajo aquí. Ayer él en rueda de prensa dijo que bueno, que se había dejado el alma, que había trabajado muchísimo, que se iba con la conciencia tranquila. Pero bueno, la realidad está ahí, ¿no? Y son los números que no que el tercer entrenador que hemos tenido esta temporada tampoco ha conseguido dar con la tecla.
2: No, realmente, a ver, yo en esa rueda de prensa, él quiso más o menos entender que se encontró un equipo y no dijo porque era un equipo nefasto, un equipo malo, por vamos. La verdad que no ha hecho nada, digamos, no ha aportado prácticamente nada. Quiero decir, el programa anterior dijimos que a Guillolo íbamos a hacer bueno, porque Bolo prácticamente no hizo nada. Que a lo mejor cuatro partidos, que lo dije yo, cuatro partidos antes que Bolo lo destituyen, a lo mejor otro había hecho nada. Pero claro, a los números nos remitimos.
0: Sí, sí.
2: Y dices, hostia, es que un partido que es de penalti con el Zaragoza, ¿no? Un partido de penalti con el Zaragoza.
1: Dudoso.
2: O sea, totalmente dudoso, que no has hecho nada. ¿Vale? Que sí que has cambiado el sistema, que has cambiado...
0: Tarde.
2: Eso, defensa de 5-3 con los carrileros, que no sé qué, tarde. A ver, es una justificación. A ver, otra, que sí, que has trabajado. Sí, lo entiendo que hayas trabajado. Yo no estaba ahí para verlo, que sí, pero no has transmitido a tus jugadores. No has transmitido nada porque es que los resultados. Entonces, los jugadores, ¿qué pasa? Que también. Que, a ver, que si no tiene herramientas, no sé cómo explicarme. Sí, si no tiene herramientas, sí. Digamos.
0: Es que tampoco
2: el director mucho. Tiene y tal, y las herramientas son malas. Quiero decir, los que tienen que decir, los que tienen que meter los goles, los que tienen que funcionar, pues no son acordes, digamos, a ese entrenador que dice lo que tiene que hacer, pues no lo sé. Es que a lo mejor es así, que es que el equipo no da, o a lo mejor el equipo no da. Pero también te digo que el entrenador tampoco ha tenido ninguno de los tres, a lo mejor el primero sí, ninguno de los tres ha tenido para cambiar el sistema, sí, para cambiar, ¿no?
0: Claro, hablándolo ahora, después de meses de ver los 42 partidos de los Huesca, obviamente, pues todos decimos, nos hubiera gustado ver más a Guillo, ¿no? Porque el ser humano es así, ¿no? Porque siempre queremos lo que no tenemos, por así decirlo. Pero es verdad que ninguno de los tres ha demostrado, yo creo que confianza. O no confianza. Ninguno de los tres supo montar un equipo.
1: Sí, pero.
0: Es que no. Claro. Es que es eso.
1: Es verdad que ya sabes que la plantilla es muy limitada y a partir de enero con lo de Ángel Pérez y Cortajarena para mí es determinante ya. Es verdad que poco puedes hacer.
0: Por eso os iba a preguntar, ¿cuál es el tema que más daño ha hecho al Huesca esta temporada? ¿La salida de Cortajarena y Ángel Pérez? ¿Lo de Pulido? ¿Los cambios de entrenadores? ¿La llegada de Bolo?
1: Cortajarena, Ángel Pérez y luego el mercado de invierno.
0: El mercado de invierno.
1: O sea, lo de los laterales es una posición súper sensible para el repliegue, para defender en bloque, para estar junto atrás. Se ha notado muchísimo que cada vez hemos sido más blandos abajo y nos han llegado con más facilidad. Y luego pues un medio centro de referencia nos ha faltado. Es verdad que Jesús Álvarez, por el tema de las lesiones, pues no ha podido tener esa continuidad. Y Sierva no ha sido el del año pasado. Y se ha notado. Y luego no trajiste tampoco un medio centro que te valiera. Y luego se ha notado muchísimo. Y luego Escobar, que es el que traes, pues tampoco sale, pero tarde. Y tampoco. Y ya no sé lo que iba a decir antes, pero bueno, al final sí. el con Guillo yo creo que nos habríamos salvado por números, ya no voy a juego, yo creo que por datos, no sé si nos salva.
0: Lo que pasa es cuando que estaba sí. Guillo decíamos,
1: sí, pero tampoco
0: ganamos, pero no sabemos por qué.
1: Bueno, pero no. Pero es que
0: y ojo, creo tú, Nacho, mejor creo que también lo sabrás. O sea, hicimos el mejor arranque de nuestra historia en segunda división.
2: Claro.
0: O sea, que es fuerte, o sea, hacemos eso y luego desciendes.
1: Y
0: que luego has hecho una segunda vuelta penosa, está claro.
1: Sí, sí, lejos de estar en ese momento en una situación crítica para lo que es el Huesca también. No lo sé, si eres el Almería, pues igual puedo entender que estando, decimos esto, haya un cambio o lo que fuera. Pero pues sí, se tuvo mucha paciencia, luego eso ya ese problema se derivó al vestuario y a lo que juegas, que era pues a nada, prácticamente.
2: ¿Sabes qué pasó? ¿Qué problema hubo? Que era el primer entrenador, que era Nobel, era novato. Le exigíamos que. Es que es verdad, y a lo mejor los que estamos aquí en.
0: ¿Igual teníamos unas expectativas demasiado altas o qué?
2: No sé, le achacábamos que había muchos cambios, pero había muchos cambios. Es que no tiene un 11 tipo. Es que podemos ser nosotros, incluso los que estamos aquí, que podemos decirle que no tenía un 11 tipo. Pero claro, si te meten 28 tíos. 28 tíos y quieres quedar bien con la mayoría, es imposible. No puedes gestionar ni manipular eso, no puedes. Y eso fue para mí para mí fue el problema de este señor. Y luego viene Bolo, vamos a entrar a entrenadores, que Bolo es un pan sin sal. Es un pan sin sal, y hay que decirlo, controlar de la ley.
0: No, y que no supo levantar
2: el equipo. No supo levantar el equipo, no supo transmitir esa energía No hubo cambios de sistema, de lo que hablamos, no hubo ningún cambio de sistema, pues bueno, pues vamos a intentar. No hubo nada. Y Oltra pues se encuentra con este equipo y prácticamente Oltra viene derrotado. O sea, más o menos derrotado. Porque ve. ¿No?
1: Sí. A mí lo que más me duele de la rueda de prensa de ayer es el tema. O sea, te puedes equivocar y él lo sabrá, pero el tema de que se va con la conciencia tranquila, al final. Eso es lo que más me choca, ya. Por decirlo de alguna manera.
0: Sí.
2: Bueno, él sabía dónde venía, que lo dijo en la rueda de prensa. Dice, yo sé dónde voy. Pero vamos a ver, sabes dónde vienes, pero tampoco has podido, no has hecho lo que tenías que hacer, que tampoco has revolucionado al equipo. Que tenemos la misma contingencia, digamos, del Bolo. ¿no? Prácticamente sí, no ha habido hasta última hora la defensa de cinco.
1: Hombre, yo creo que sí que ha habido más, más,
2: sí, no, hombre,
1: más ambiente arriba, puede ser.
2: Sí, puede ser, puede ser.
0: Y luego un poco más atrevido, igual.
2: Un poco más atrevido, no sé qué, pero es que los números son esos, ¿eh?
0: Sí, sí.
2: Los números son esos. Y luego, ¿qué has dicho tú antes de Escobar? Pues de Escobar habría que hablar, que sí. Ayer no quiso decir nada en la rueda de prensa. Y es que no quiero hablar porque no sé qué.
0: Bueno, dijo que no... Bueno,
2: no quería hablar, que no... y tal y cual. Pues,
0: dijo que necesita un contexto que no es el del Huesca.
1: Claro.
0: Dijo es Escobar.
1: Que... Sí, sí, pero es que nos hace falta.
2: Pero claro, pero eso el aficionado a lo mejor lo tiene que saber. Quiero decir, no quiere meterse en líos por Escobar, no, porque no ha sido titular. Pues tendrá
1: un motivo extra
2: para no ser...
0: Bueno, y él,
2: en ese caso sí...
0: Él ayer lo explicó, dijo que sí, que es un delantero que igual es el que más gol tiene de los tres, pero que para el contexto, para lo que él buscaba en el equipo, que no era el ideal, vino a decir. Entonces,
2: bueno, ahí hay más condicionantes, ¿eh? No solo que sea jugador bueno o malo, sí, claro, hay más condicionantes.
0: Que no sabemos, que luego no estamos en el vestuario, eso siempre lo decimos, que realmente nos
2: falta
0: información.
2: Lo que pasa es que no quiso decir, no quiero hablar, acuérdate, ¿eh? Adrián, no quiero hablar.
0: Sí, sí. Sí, sí, no, que está
2: claro. Y no quiero hablar porque...
0: Algún día igual nos enteramos, o igual no, pero ya me entendéis.
1: Sí.
0: O sea...
1: Que por lo que dicen, podrá.
0: Sí, no, que también por lo que dicen... Escobar es un jugador
2: peculiar. Claro, pues entonces, ¿no dices que Escobar fuera titular?
0: No, que sí. Está claro porque... Pues
2: algo habrá para que no. Claro.
0: Eso está claro. Que, bueno, en fin. Yo simplemente quería comentar también, a colación de la pregunta que os he hecho antes, a mí me parece que el mercado invernal es el que te acaba de matar. Porque resulta que llegas al mercado invernal el día 1 de enero con dos problemas... que son el tema de los laterales y el tema de la plantilla larga, y resulta que terminas el 31 de enero exactamente con los mismos problemas, sin fichar laterales y con una plantilla muy larga. Y
1: sí, luego que la gente con la que compite se refuerza y aprovecha esa ventana,
0: claro,
1: teóricamente, pues para traer jugadores que de verdad te hagan falta.
0: La,
1: y...
0: el mercado invernal era la última bala que tenía. Bueno, no, miento, la penúltima, porque siempre podías hacer el cambio de entrenador, como se hizo.
1: Sí, sí. Pero
0: y,
1: es que...
0: Y la fallaste.
1: Se convierte en un equipo peor. Todavía.
0: Sí, sí, no, peor. Sí, bueno, entonces, los números hablan. Sí, sí. Hemos hecho 13 o 14 puntos en la segunda vuelta. Y hemos sido... Sí. Lo tengo por aquí también apuntado, ¿no? Que no quiero que equivocarme. 10 puntos como visitantes en 21 partidos.
2: Sí.
0: Por comparar un poco en las últimas temporadas... el año pasado Cartagena y Tenerife hicieron 8. No, fueron peores que nosotros. El Villarreal B en la anterior temporada 10. Lugo, Ibiza 12. Voy bajando, ¿eh? Amorebieta y Fuenlabrada 11. Castellón 13. Numancia 12. Córdoba y Nastic fueron peores también, 9. El Lorca de la 17-18 6. Ese fue muy malo. Y luego la Almería de la 16-17 12. Pero bueno, que para hacer 10 puntos de visitante... Es que claro,
2: son números nefastos, pero fíjate lo que estás hablando del mercado de invierno. Pero fíjate ayer que jugó de lateral. Javier, sí, a la derecha.
0: Dos laterales y no son laterales.
2: Y no son laterales, que sí, que
0: pero
2: lo
0: como
2: Javi,
0: hace un mes, ya hace dos.
2: Claro, Javier Mier, que estaba lesionado Tony Abad, pero es que no tienes un recambio, no tienes ninguno. El lateral izquierdo no confías en los dos, ni Rola Baja ni el otro. Y tiene que jugar el Jordi Martín. Entonces, ¿qué hemos hecho hoy?
0: Nada.
2: ¿Qué hemos hecho? O sea, y entonces que salga el director deportivo, volvemos a decirlo otra vez, que no eran necesarios los laterales.
1: Bueno, pero claro,
2: ¿cómo pues puedes decir eso, que eran necesarios los laterales? Y otra cosa, ya para terminar, ¿y cómo que Javi, el que está en el Mirandés, que quería venir aquí, un centrocampista de bien, que ha jugado de muy bien, que ha metido goles, que ha jugado, dice que está, que no lo quieres?
1: Eso no puede ser.
0: Totalmente.
2: Es que eso no puede ser, Ignacio.
0: Estamos
2: ser,
0: en no tiempo. Mañana intentaremos encontrar respuestas a todas estas preguntas en la rueda de prensa que dará Ricardo Mur y Agustín a partir de las 11. Con que, nada, Nacho, Fernando, un placer como siempre.
2: Gracias.
0: Y hasta otra. Nosotros volvemos mañana martes en un nuevo Sin Reblar en Huesca TV.
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